las autoridades en el marco de las investigaciones por el asesinato del alcalde de dicha localidad piurana, Víctor Hugo Febre. La Fiscalía de la Nación dio por concluidas las funciones de José Domingo Pérez como fiscal provincial titular especializado en delitos de corrupción de funcionarios de Lima. El Poder Ejecutivo solicitó al Congreso autorizar la salida del país del presidente José María Balcázar con el objetivo de realizar una visita oficial al Estado de la Ciudad del Vaticano para sostener una audiencia con el Papa León XIV. Suman 4 los fallecidos por leptospirosis en el departamento de Tumbes en lo que va del año, mientras que los casos confirmados continúan en aumento, según el más reciente reporte de la Dirección Regional de Salud. Un ataque armado ejecutado por presuntos piratas dejó un pescador fallecido.

26. De hecho, también tenemos algunos comentarios a través del canal de YouTube. Saludamos a David Columbo, quien tiene seguramente también sus preferencias políticas, así como seguramente diversas personas que van a estar comentando en esta transmisión a través de Radio Nacional. 7:07. Recordarles que vamos a estar igual más adelante actualizando la información porque continúa el registro de actas, además también de actas observadas por parte del Jurado Nacional de Elecciones y también la OMPE. Bien, tenemos declaraciones de ambos candidatos a la presidencia de la República. Vamos a iniciar con la candidata de Fuerza Popular, Keiko Fujimori, quien afirma que los votos provenientes del extranjero le brindan mucho aliento mientras continúa el procesamiento de actas de esta segunda jornada electoral. No obstante, ha reiterado que su organización política mantendrá una actitud prudente y esperará los resultados oficiales que emitan la OMPE y el Jurado Nacional de Elecciones.

0: Analí Márquez y miembros de su equipo técnico. Sánchez sostiene además que su agrupación política percibe una expresión democrática de la ciudadanía y destacó el comportamiento pacífico de los electores durante este proceso. Además, consultado por los amigos de la prensa en cuanto a que si se están convocando o no algunas marchas, declaró lo siguiente.
1: Invoco con energía a que se respete la voluntad del pueblo. Convoco para que los organismos de observación electoral vean también lo que está ocurriendo y llamo a todas las fuerzas democráticas a respetar lo que significa la acción.
2: Hemos visto que hay algunas protestas.
3: En cuanto a estas movilizaciones.

0: aquí al, a la sede.
1: Bien, estaba entonces con relación a las actas que vienen llegando a nuestro país de diferentes partes del mundo, con relación a los connacionales que también han emitido su voto el último domingo 7 de junio. Pero atención, este año 2026 es un año especialmente electoral. Hemos tenido la primera jornada del 12 y 13 de abril, también la de este último domingo 7 de junio, y se vienen las elecciones regionales y municipales que van a llevarse a cabo el próximo 4 de octubre, domingo 4 de octubre. En ese sentido, la OMPE ha definido la ubicación de los bloques de organizaciones políticas que aparecerán en las cédulas de sufragio para las próximas elecciones regionales y municipales, previstas, reiteramos, para el domingo 4 de octubre. La determinación se

de Educación de Lima Metropolitana, donde se ha suscrito este convenio de cooperación institucional que permitirá poner a disposición de miles de estudiantes el archivo audiovisual y sonoro del IRTP como herramienta complementaria para su formación académica. La iniciativa busca enriquecer los procesos de enseñanza mediante contenidos educativos, históricos, culturales y turísticos producidos por los medios públicos. En ese sentido, la jefa institucional del IRTP, Cintia Ramírez, destacó que el acceso a estos materiales permitirá fortalecer el aprendizaje de los estudiantes a través, por ejemplo, de recursos audiovisuales que van a complementar de todas maneras todo el contenido impartido en las aulas. Por su parte, también el titular de la Dirección Regional de Educación de Lima Metropolitana, el señor Marcos Tupayachi, resaltó el valor histórico y cultural del archivo, ojo, de Radio Nacional y TV Perú, archivos sonoros y también

Bien importante entonces este convenio porque va a permitir el acceso libre de estudiantes de colegios e institutos de Lima Metropolitana a todo este archivo riquísimo en cultura, historia, tradición y lógicamente aquí en Radio Nacional y también TV Perú. 7:19 p.m, seguimos aquí en la tercera edición de Nacional en la Noticia. Vamos a información local porque

Países, así es, 30 países de América, Europa, Asia y África en el Parque Andrés Avelino Cáceres. Este evento busca promover el intercambio cultural, también fortalecer la cooperación internacional y acercar de todas maneras a la ciudadanía las diversas o la diversidad de tradiciones, expresiones artísticas y propuestas gastronómicas de distintas naciones. La alcaldesa de este distrito, Nancy Bizurraga, también destacó que esta iniciativa consolida a su jurisdicción como una comunidad internacional al albergar la mayor concentración de sedes diplomáticas en el país. Claro, son 30 países que tienen a sus representantes en esta importante feria. Hasta el 12 de junio, entonces, las asistentes podrán disfrutar de presentaciones artísticas, danzas tradicionales, desfiles de trajes típicos, exhibiciones culturales y mucho más en esta importante Expo Embajadas. Y se espera seguramente más de 30.000 visitantes. Además, importante, el ingreso y acceso es totalmente libre. 7:20 PM. Y seguimos con información local. Mañana arranca, inaugura el Mundial de Fútbol 2026. Y hay muchos aficionados que están atentos, además, a que puedan juntar y puedan, sobre todo, completar su álbum de figuras. Esto ha sido una revolución y cada vez que hay una cita mundialista, están los fanáticos buscando, pues, las últimas figuras. Por ello, en Miraflores

0: Diana Díaz nos va a traer información acerca del intercambio de figuras que buscan precisamente los hinchas para poder completar este álbum. Adelante, Diana, ¿cómo estás? Buenas noches.
1: Buenas noches, Luis. Nacional en la noticia, y como bien lo has dicho, me encuentro esta vez en el Parque Kennedy, en el distrito limeño de Miraflores, donde la fiebre mundialista ya se vive con intensidad. A solo horas del inicio de la Copa del Mundo, Luis, decenas de niños, jóvenes y adultos se han congregado para intercambiar figuritas y completar sus álbumes oficiales en una actividad que reúne a familias enteras y aficionados al fútbol de todas las edades. Las figuritas pues más cotizadas, te comento, son las de Lionel Messi y Cristiano Ronaldo, quienes disputarán su último mundial y se han convertido en las más buscadas por los coleccionistas. También generan gran expectativa las figuritas especiales, hologramas y cromadas, algunas de las cuales pueden alcanzar precios desde los 50 soles. Muchos asistentes, Luis, llegan incluso

0: Cristiano, Messi. Este año sí nos tocó.
1: Sí, nos faltan bastante aún.
2: Todavía, vamos a comprar más figuras.
3: Acá hay un negociado. Antes hacíamos mi hijo y yo, cada uno hacía su álbum. Mi hijo se fue a estudiar al extranjero. Y como ha estado tan caro ahora el paquetón, tenemos que hacer un negociado, le dije. Entonces yo estoy haciendo el álbum, él compró el paquetón y yo compré el álbum.
4: Bien, entre intercambios, pronósticos y mucha emoción, pues el Parque Kennedy se ha convertido en el punto de encuentro de los fanáticos del fútbol que ya viven la cuenta regresiva para el inicio de la máxima fiesta deportiva del mundo. Informó Diana Díaz, Nacional en la Noticia.
5: Gracias, Diana, por la información. Hay mucha gente que se gasta incluso más de 4.000 soles en poder completar el álbum, tanto tapa blanda como también seguramente la tapa dura y también la tapa dorada. Hay una gran variedad, pues, de álbumes también. Bien, a esta hora cambiamos el tono de la información y nos comunicamos con Julio Caiguare, que nos tiene información relacionada al ámbito de la seguridad ciudadana.

0: de acá en la zona. Pero hay que precisar también que estas personas que estaban a bordo de la camioneta, vale decir, los dos fallecidos y las dos personas que se encuentran en este momento detenidos, han venido de la jurisdicción de San Juan del Lurigancho. Estas son bandas criminales que se dedican más que todo a temas extorsivos, cobros de cupos y más que todo es la supremacía de poder acá en la jurisdicción. Recordemos que estos cuatro personas, los dos detenidos y los dos fallecidos, son de nacionalidad venezolana.
1: Bien, Luis, las autoridades entonces continúan con las diligencias para esclarecer completamente los hechos y determinar si existen más implicados en este caso que evidencia la presencia de organizaciones criminales operando en distintos distritos de la capital y sobre todo en esta zona de Chorrillos donde se dio el suceso. Mientras

0: para nuestro Santo Padre, nuestro Papa León XIV. Hasta el 21 de junio los esperamos, profesionales, aficionados y músicos en general. Papa León.
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2: Ya saben, hasta el 21 de junio tienen para poder ser parte de este importante concurso. 7:28, vamos a una pequeña pausa, pero atención, porque estamos en la Semana Mundial del Donante de Sangre. Hay todavía brechas importantes y sobre todo mitos que tenemos que desterrar en nuestra sociedad. También tenemos información al norte del país y, como siempre, lo último en las redes. Volvemos.

Desde la región Lambayeque continúan soportando temperaturas que superan los 32 grados Celsius, según el más reciente reporte emitido por el CENAMI. Como contraparte, varias localidades de la región Junín soportan temperaturas mínimas extremas por debajo de los 0 grados, que estarían afectando la salud de la población y las actividades económicas locales. El invierno en Lima tendría días muy parecidos al otoño, con mañanas nubladas y frías, pero hacia el mediodía la temperatura comenzará a incrementarse por encima de lo normal, pronosticó el CENAMI. El gobierno de China ha reclamado a Estados Unidos e Irán que muestren calma y contención tras un nuevo intercambio de ataques pese al alto al fuego.

0: población de Perú, solo el menos del 2% de la población de Perú dona voluntariamente también. Son cifras alarmantes, por eso nosotros como Banco de Sangre estamos incentivando, promoviendo la donación voluntaria, llegando a cada familia, informando que la donación voluntaria es algo sencillo, no demora mucho tiempo, más aproximadamente todo el procedimiento 30 minutos, no hay que tener miedo porque pasan por varias evaluaciones y si cumplen los criterios para poder donar, ellos pueden donar. Y se le da las recomendaciones del caso para que posteriormente puedan recuperarse y estar tranquilos. No hay ningún problema. Entonces esos mitos, esos temores, dejarlos atrás, claro, y puedan animarse a sumar y tener más donantes voluntarios. Porque nosotros en el instituto necesitamos niños, tenemos niños para cirugías, pacientes hematológicos, pacientes oncológicos. Entonces, que vienen referidos de diferentes puntos del país. Muchos de ellos vienen solo con sus papás, solo con mamá, claro, y no tienen familia de apoyo. Y por eso para nosotros es importante llamar a más personas que se sumen a esta noble causa.
1: Claro que sí, doctor. Y desde aquí también nos sumamos a este llamado, sobre todo a la reflexión y a la conciencia. Y esto

Los más escasos son los negativos, O negativo, A negativo, AB negativo. Por ejemplo, esta semana ha ingresado un paciente con un grupo sanguíneo AB negativo. Entonces, igual en la necesidad del paciente es no solo es una sola transfusión, ¿no? Tal vez necesite más transfusiones y hay que buscar para ellos pacientes O negativos, AB negativos.

0: Nuestro compañero Alexander Cueva nos va a traer todos los detalles. Alexander, adelante.
1: ¿Qué tal? Gracias por el pase. En horas de la tarde de hoy, miércoles 10 de junio, la regidora del distrito 26 de octubre, Patricia Niño, se entregó a la justicia. Ello tras ser sindicada como una de las que participó en el crimen del alcalde del distrito 26 de octubre, Víctor Hugo Febre, ocurrido el pasado 21 de mayo. Ella llegó junto a su abogado a la sede de flagrancia de la Policía Nacional del Perú al promediar el mediodía para ponerse a disposición de las autoridades. Luego ella llegó o fue trasladada hasta la sede de la Divin Cripiura, donde solo atinó a decir que es inocente. Su abogado brindó declaraciones a la prensa en los exteriores.

0: Faltan dos personas por capturar y la policía ha señalado que ya está tras los pasos de estas dos personas que también participaron en el crimen del alcalde del distrito 26 de octubre. Actualmente ya hay cinco involucrados o presuntamente involucrados que están en prisión preventiva por 18 meses. Son dos mujeres que han sido trasladadas al penal de Sullana y tres que están en el penal de Piura. Esta es la información que les podemos compartir desde la región Piura. Regresamos a Estudios Centrales.
1: Correcto, gracias Alexandra por la información. En efecto, continúan las investigaciones, cada vez se va cerrando la investigación en cuanto a conocer quiénes fueron los responsables de este asesinato. 7:48 PM.
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0: las razones que la llevaron a participar en el proyecto. Sobre la niña futbolista, la cantante señaló: "Me gustó inspirar a las niñas grandes a que no se dejen detener ante los obstáculos que otras personas les ponen, sino que vayan tras lo que desean. La hice con mucho cariño. Espero que les inspire a jugar y divertirse", expresó.
1: Realmente a mí ya hasta me da pena porque Julieta Venegas es una gran artista argentina que tiene grandes canciones.
0: Mexicana, perdón.
1: Sí. Y tiene grandes canciones, pero lamentablemente pues no le ha salido bien esta canción, además en conjunto con el gobierno mexicano también, ¿no?
0: Claro que sí, como ya habíamos comentado, ¿no? En secuencias anteriores, porque esta historia tiene varios capítulos, la canción se hizo con una buena intención. Pero parece que no ha pegado en el contexto, ¿no? O sea, no querían resaltar la inclusión, los derechos femeninos, que está muy bien, sí, claro. Pero este no era el contexto.

0: podemos apreciar ahí a Leo Messi, ¿no? Haciendo este pedido, ¿no? Al ChatGPT. Lo que, por supuesto, ya debe estar siendo replicado por los hinchas de todo el mundo como un nuevo trend viral. Claro. Les contaremos más adelante las repercusiones.
1: ¿Y cuánto habrá cobrado también para hacer el comercial? Y además,
0: averiguaremos.
1: Pleno auge mundial, así que seguramente bien forrado Lionel Messi, que se prepara también para buscar pues su bicampeonato mundial.
0: ¿Te vas a unir al tren también? ¿Te vas a
1: claro
0: pintar
1: que
0: el
1: sí.
0: cabello como Leo Messi?
1: Rojo y blanco en mi caso.
0: Por ¿no? supuesto.
1: Bien, pues amiga, muchas gracias.
0: Listo, nos escuchamos.
1: 7:56 PM. Muchas gracias por acompañarnos. Nos reencontramos mañana a las 7:00 PM. Chau, chau.
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en la indagación, la búsqueda, el diálogo, el intercambio, la presencia de la cultura de las regiones en nuestra radio nacional. Todos los peruanos tienen que saber qué está ocurriendo en todos los rincones del país, sobre todo cuando nos referimos a la cultura contemporánea. Y es por eso que hoy vamos a hablar con David Altamirano Saavedra. Él es gestor cultural, pero además es alguien interesantísimo, presidente del Patronato Cultural de Yurimaguas, Chungos, y presidente y director artístico de la Asociación Cultural Huellas de Yurimaguas, además de formador y jefe de práctica e investigación de la Escuela de Educación Superior Pedagógica Pública Monseñor Elías Olazar de Yurimaguas. Y como gestor cultural, está llevando a cabo Conmovisión de la Nación Chawi, que es un proyecto que busca el fortalecimiento

0: su identidad y contribuyen a la preservación de su patrimonio cultural y material sobre todo.
1: Sobre todo eso que acabas de mencionar al final nos parece fundamental, pero también quisiéramos que tú seas el vehículo de acercamiento de la audiencia de Radio Nacional a la nación Chawi y a su cosmovisión. ¿Puedes contarnos algo relacionado con esa cosmovisión? ¿Cómo es que los Chawis se diferencian de otras etnias amazónicas, de otros grupos amazónicos, para poder empezar a calibrar la importancia de lo que están haciendo ustedes allá?
0: Claro, mira, dentro de la cosmovisión Chawi, ellos creen en un dios, que es el dios Cumpanamá, el dios que ha creado el mundo, ¿no? Entonces Cumpanamá, desde un sueño, comiendo maní, botaba al río, y a partir de eso nacían las personas, ¿no? Del maní y de la casa.

los vecinos y empezaron también ellos a celebrar el carnaval en esa época, en febrero. Hemos podido visitar Santa Rosa, el barrio Santa Rosa en el distrito de Balsapuerto, y hemos visualizado, hemos palpado cómo ellos es que viven. Y es que aquí va la segunda parte, ¿no? La primera parte, la primera representación dancística es Amaná, el origen del carnaval Xavi. Y la segunda parte ya viene a ser el carnaval Xavi propiamente. En el carnaval Xavi, ya los hombres, faltando semanas para el carnaval, para que empiece la fiesta, se van al mitayo. El mitayo es que se van a cazar, ¿no? Se van al bosque 2-3 días adentro, se internan para cazar a los animales y ellos regresan con, ya con el mitayo, con la carne lista. Y las mujeres se quedan en la casa para poder hacer las actividades como la elaboración de la pampanilla. La pampanilla es la falda que utilizan ellas y lo hacen tejiendo, ¿no? Tejiendo y tiñendo el algodón con plantas, con greda de colores y queda ese color tan espectacular. Hacen los collares, hacen las vinchas, hacen las cotonas o blusas, las

0: puesta en escena. Empezamos con Amaná, continuamos con el Carnaval Xavi, y la tercera puesta en escena es una tradición que muchos lo toman como machista, otros lo toman como parte de la cultura. Entonces yo he tenido que investigar y he tenido también que poder discernir, porque mira, se llama Menarquía Xavi. La menarquía.
1: Eso es una parte, es un asunto interesantísimo que te iba a pedir precisamente que nos cuentes, porque para nosotros, para el mundo y para la civilización occidental, eso podría eventualmente ser visto con mucha dificultad. Pero pedimos por favor que nos cuentes.
0: Claro, la menarquía Xavi es la primera regla de la mujer. Es el traspaso de niña a mujer. En la cultura Xavi, te hablo hace 20 años, no importaba si la niña le daba su menstruación a los 12 o a los 14 años, ya se convertía en mujer.
1: Claro.
0: Ya estaba apta para poder ser mujer y tener hijos.
1: Sí.

0: su plátano sancochado, algunas carnecitas de animales que no tengan dientes, porque también es parte de la cosmovisión. Y no tiene que dormir, porque si duerme, hay una creencia de que a la casa llegan truenos, relámpagos, lluvias fuertes, vientos que pueden destrozar la casa. Entonces, por el temor, no duerme los 5 días. Todas las noches está en vela y en el día está aprendiendo y noche aprendiendo a tejer, a labores de mamá.
1: Entonces, David, perdóname que te vuelva a interrumpir. Esto que acabas de comentarnos nos parece a nosotros desde aquí una historia y un elemento de cosmovisión muy interesante. Quería además consultarte, porque tú has hecho a través del proyecto unos talleres en Balsapuerto y en algunos otros lugares la semana pasada, y cómo te ha ido, cuál

0: para que nosotros en otras regiones del país tengamos una noción de lo que significa la cultura y la nación chawi?
1: Hemos estado en Balsapuerto mismo, hemos llevado la propuesta, hemos estado trabajando con los estudiantes del colegio secundario y la población en general, y ha habido mucha expectativa, y yo he tenido la al final de la actividad hemos tenido una reunión con la directora, con los profesores, hemos tenido el agradecimiento, y me han dicho así textualmente, ¿no? Nos motivas para que nosotros sigamos haciendo esto y podamos mostrar nuestra cultura, ¿no? Entonces, luego estuve en la Escuela El Árbol, que es de Yurimaguas, también llevé la presentación, sí, a la Escuela El Árbol, con los alumnos de primaria y secundaria de esta escuelita, donde está en un asentamiento humano, pero hay mucha participación también de

0: y luego nos fuimos a la Plaza Moralillos, donde ya presentamos a la población en general, ¿no? Entonces, la menarquía Xavi, como te seguía contando, cuando a la niña ya le corta la regla, le sacan, ¿no? Ahí vemos, por ejemplo, a la niña que ya le sacan, le hacen sentar en un banquito o en una piedra. En una piedra porque, dicen ellos, la piedra nunca muere y esa energía le traspasa a la chica, a la niña. Entonces, cuando está sentada, la familia busca a un primo, a un hermano o a un joven de la comunidad que sea fuerte, que sea aguerrido. Y aquí va la discusión. En algunas épocas, el joven le agarraba del pelo y le hacía correr lo más rápido posible. Y la gente le persigue con ishanga.
1: ¿Con la planta?
0: Con ishanga. La ishanga es la ortiga, ¿no? Le persigue, le palea. Si el joven le tumba a la chica, significa que a la chica le va a ir mal, porque él está mostrando debilidad. Por eso tiene que ser un joven fuerte, aguerrido, que le haga,

0: ahí en la piedrita empiezan a cortarle el pelo. Empiezan a cortar. Vienen los tíos, los familiares y le cortan el pelo. Le hacen bien cortito el pelo. ¿Por qué? Porque ahí mientras van cortando, van dando consejos a la niña. Le aconsejan sobre la vida, le aconsejan sobre la labor de mujer, le aconsejan sobre la labor de ciudadana, de conservadora, de la riqueza, de la tradición, de la cultura y de la cosmovisión de su pueblo. Una vez que le cortan, y aquí también había otra discusión, ¿no? Decían, no permitimos ahora que la corten mucho porque ellas tienen vergüenza.
1: Claro.
0: Solamente le cortamos representativamente. Uh-huh. Pero algunos todavía mantienen el de cortarle y hacerle tipo peluca de hombrecito, así bien bajito, ¿no? Uh-huh. Y luego, al final de esto, y hay otro proceso, ¿no? Aquí agarran el huito o jagua, sí. Es el fruto, ¿no? Que es cuando es verde, lo cocinan y se tiñe de negro. Entonces, antiguamente, también es parte de la discusión, las bañaban completamente de negro y solamente se les veía los dientecitos. Ahora les hacen líneas en los brazos, en la cara, en los pies, y eso es señal de protección para el pueblo Shao, ¿no? Uh-huh. Sí. Entonces, aquí hay dos cosas, la jagua, que es lo que le pintan de negro, y el aishanga, que aparece al principio.
1: Sí.
0: Y como te decía también, en la primera parte, la aishanga es la planta abuela, es la planta que da consejos, es la planta que quita la energía negativa, es la planta que orienta a las personas. Por eso es cuando hay en el pueblo Shawi, hay alguna toma, alguna pelea, van a estar con su aishanga, porque ellas tienen a la

felicitarte por la forma como procedes en este acto de gestión cultural, que lo que hace es relevar tus propias raíces, tus matrices culturales fundamentales. Y además destacar algo que en lo que nos has contado nos parece fundamental, y es que la nación Chawi no se está quedando en la expresión cultural primigenia, originaria, sino que se transforma con el tiempo, con el respeto al tema de género, con la cuidado de las personas, con la consideración respecto a su pelo y al largo y a la libertad que tienen de tenerlo de la manera que quieren. Y entonces eso nos da una idea muy clara de lo importante, pero también de lo considerados que son los integrantes de la nación Chawi con los miembros de su propio grupo. David, tenemos que despedirnos.

más de 6.000 votos. En ese sentido, la candidata presidencial de Fuerza Popular, Keiko Fujimori, afirmó que los votos provenientes del extranjero le brindan mucho aliento mientras continúe el procesamiento de actas de la segunda vuelta electoral. Por su parte, Roberto Sánchez, candidato de Juntos por el Perú, reafirmó su confianza en el respaldo obtenido en las urnas durante la segunda vuelta y expresó optimismo mientras continúa el proceso de revisión y proclamación de los resultados oficiales por parte de los organismos electorales. La OMP informó que ya ha procesado aproximadamente el 63% de las actas electorales provenientes del extranjero correspondientes a la segunda vuelta presidencial. Por otro lado, la OMP también ha definido la ubicación de los bloques de organizaciones políticas que aparecerán en las cédulas de sufragio para las elecciones regionales y municipales 2026 previstas para el próximo 4.

a un grupo que nosotros hemos recibido más de una vez aquí en Somos Cultura y en Radio Nacional, que es el Grupo de Investigación Pedro Zulen, y a la Sociedad Peruana de Filosofía, en la cual está inscrito, y es actualmente docente de la Universidad Nacional Mayor de San Marcos y director general de Heraldos Editores, que es la que edita estos textos que están ustedes viendo y que yo ya tengo a mi lado para poder hablar con él sobre estos asuntos. Los textos que están aquí sobre la mesa son textos de clásicos de la modernidad peruana, de pensadores cuya visión del Perú es fundamental actualizar y volver a leer, porque tienen relación con los orígenes y con el análisis de lo que ha sido nuestro proyecto de nación en la primera.

0: con otro filósofo mexicano, que es Leopoldo Zea, acerca de si existe o no una filosofía latinoamericana. Sí. Digamos, otro debate ya a nivel ya más regional, y donde marcó toda una etapa en los 60 y 70 para nuestra región.
1: Inclusive, la nominación de latinoamericanidad se debe de alguna parte a ese debate.
0: Sí. Bueno, tampoco no hay que quedarnos en un esencialismo, porque cuando algunos investigadores de Salazar Bondi hablan que él es un latinoamericanista, que plantea una visión esencialista de Latinoamérica, yo creo que no, porque su visión más bien es un diálogo también con Occidente. Tanto Salazar Bondi y con Mariátegui dialogan con la tradición occidental, se apropian de sus recursos teóricos conceptuales para pensar nuestro país y también la región. Entonces, en ese sentido, si plantean un pensamiento latinoamericano, no es una posición esencialista, sino que más bien buscan ampliar el

0: pragmática y comprender nuestro presente, porque hay que comprender el presente con el pasado.
1: Sí.
0: Porque si cerramos la vista y no volteamos atrás acerca de nuestro pasado, cometemos los mismos errores, ¿no?
1: Ahora, hay algo que tú mencionaste que me interesaría que conversemos para que nuestra audiencia lo tenga en cuenta. Hay una tradición filosófica en el Perú. Está Mariano Iberico, está Pedro Sullen, y si acerca de ellos podemos conversar, vamos a poder decirle también a nuestra audiencia que los textos que publique Heraldo y otras editoriales son fundamentales para entender el tiempo actual.
0: Sí, un poco haciendo cherry a Heraldo Editores.
1: Claro.
0: Hemos hecho una colección de clásicos de la filosofía peruana. Hemos publicado a Mariano Iberico, Mercedes Gallagher,
1: ajá,
0: que es la abuela de Jaime Bailey, por ejemplo, ¿no? Y también hemos publicado a Pedro Sullen, vamos a publicarlo ahora, y también a José Russo Delgado este año, como parte de esta colección de clásicos de la filosofía peruana. Entonces, estamos trazando eso, una linealidad del pensamiento filosófico peruano, y donde vemos que hay un gran aporte teórico, y ahora creo que con esas reediciones vamos a llegar a ese público que desconoce esa tradición filosófica, ¿no?
1: Ahora, también es importante que mencionemos algo que puede tener un valor

0: otro lado, los planes que tiene Heraldo, sería bueno que nos lo cuentes, porque probablemente antes de terminar la entrevista es necesario que vayas contando hacia dónde va la editorial.
1: Claro, nosotros tenemos líneas temáticas. Uh-huh. Por ejemplo, hay una recuperación de la filosofía peruana, pero también hacemos publicaciones de filosofía latinoamericana. Uh-huh. En nuestro catálogo tenemos docentes, académicos de Panamá y de México, uh-huh, que hemos publicado. También tenemos un compromiso social con el tema del feminismo, el rescate de las mujeres. Ahorita, uh-huh, estamos haciendo pues una conversación sobre nuestros intelectuales, pero hay
0: intelectuales, claro que sí.
1: Y hemos recuperado a Miguelina Costa Cárdenas, Soy la Aurora Cáceres, Dora Mayer, uh-huh, y ahora vamos a recuperar a otras feministas más que han aportado a la historia del Perú, han aportado a democratizar nuestra sociedad, y no lo sabemos. Entonces, estas publicaciones

0: interesante donde explica ese desarrollo de la filosofía de la praxis desde la Labriola, pasando Benedetto Croce, Mondolfo y hasta Gramsci. Este libro es muy importante porque nos va a servir para comprender mejor a Mariátegui, porque Mariátegui se forma en esa tradición, en ese marxismo, y se apropia de los recursos teóricos de ese materialismo histórico para traerlo acá como método, pero no para hacerlo como copia de los italianos, sino justamente para pensar nuestros problemas propios y dar respuestas originales. Eso es lo interesante de Mariátegui y Augusto Salazar Bondi.
1: Sí, volvamos a Augusto Salazar Bondi. Augusto Salazar Bondi y su hermano Sebastián son parte de una generación en la que estaba Baldomero Pestana, que es fotógrafo y que ha logrado una de las imágenes más hermosas de Sebastián. Formaron parte de una generación que estuvo en las artes, en la filosofía, en el ensayo, sobre todo, y que ahora.

0: Tenemos las herramientas, hay que hacerlo.
1: Sí. Una cosa te cuento también en mi vida cotidiana en la universidad con mis estudiantes. Les digo, mira, está bien que tú aprendas los libros de Hegel, de Platón, de Aristóteles, de Husserl. Pero lo que tenemos que hacer es que ustedes puedan crear un método de análisis para pensar nuestra realidad. ¿De qué nos sirve estar repitiendo, ¿no? Algo sobre una filosofía europea? No sirve de nada, vamos a ser un especialista de algo. Pero el quehacer filosófico es diferente. Entonces, yo les digo, jóvenes, Mariate y Salazar Bondi son grandes ejemplos de cómo ellos leen toda la tradición occidental, se apropian esos recursos teóricos conceptuales, crean un método y se ponen a pensar la realidad nacional. Entonces, yo creo que eso es ese ejercicio que necesitamos y por eso también la reedición cumple ese objetivo, ¿no? Demostrarles, mira, eso tenemos. No tan solo leen a Husserl, a Marx, a Hegel. No, no, no. Tenemos acá una gran tradición y hay que pensar en diálogo, porque yo tampoco no es que quiero tener una posición muy nacionalista, latinoamericanista, esencialista, sino que más bien busco el diálogo también con Occidente. Pero no voy a ser yo como un peón teórico de Occidente.
0: Claro.

como bonitos, que son como para la cabecera de nuestras camas. Nos vemos mañana, miércoles, jueves 11 de junio, a las 8 de la noche. Y ahora lo dejamos con quién, José. Con deportes, porque también el cuerpo tiene que estar adecuado y afiatado, porque viene el Mundial. Nos vemos, queridos amigos y amigas, mañana. Gracias.

temperatura comenzará a incrementarse por encima de lo normal, pronosticó el CENAMI. El gobierno de China ha reclamado a Estados Unidos e Irán que muestren calma y contención tras un nuevo intercambio de ataques pese al alto al fuego. Los precios internacionales del petróleo cerraron al alza hoy miércoles, impulsados por las declaraciones beligerantes.

0: confirmado. Ya no es más el jugador de la U.
1: ¿Le gustó propósito el efecto?
0: No, me decía que... escucha bien, figurita, escucha bien, amigo mío. Ya no va más el delantero que llegó con el aval, con la recomendación del ex director deportivo Álvaro Barco. Ya ha rescindido contrato. Sospecho que se han puesto de acuerdo tanto Gazama, su agente, con la U, y por lo tanto ya deja de pertenecer al Club Universitario de Deportes en lo que queda de esta temporada 2026. ¿Es buena o mala? Es buena, definitivamente, porque con esto la U va a buscar ya la posibilidad de alternar un nuevo jugador y más aún arriba, en posición de ataque. Apenas es el anticipo en esta portada informativa de hoy, día miércoles, a menos de 24 horas del arranque de la Copa del Mundo, del compromiso de México contra

0: elegido el mejor árbitro de toda la confederación.
1: Bueno, ¿te complico la vida si te pregunto capital de Somalia?
0: La verdad que sí.
1: Sí, listo. Dale, son las 9:06. Bueno, nos ponemos serios, porque...
2: ¿Puedo dar la información para alguien que se esté preguntando cuál es la capital?
1: Capital de Somalia es...
2: Mogadiscio.
1: Ya. ¿Qué idioma se habla?
2: Ahorita también te lo googleo.
1: La información completa, pues.
2: Pero ¿por qué eres así también?
1: Listo. ¡Apúrate, oye!
2: ¿Qué idioma se habla en Somalia? Mira, todo el tiempo que nos vamos a tomar solamente para cumplir el capricho del señor Julio.
1: No, pregunto.
2: Se habla somalí.
1: Perfecto.
2: Listo. Estamos perfecto, listo.
1: Veo que tiene buena amistad con Google.
2: También, ¿no? Y tengo datos, felizmente.
1: Listo. Salúdalo al amigo Google.

0: al tema de la U. Ok, ya lo de Gassama ya fue, ya está hecho. Pero hoy lo más preocupante es que habló el representante de
1: Miguel Silveira.
0: De Migueliño, que más bien sí ha tenido minutos con Javier Rabanal. Creo que el técnico español fue el que más minutos le dio en la U. Cosa distinta con Araujo, que por ahí lo pone contra Juan Pablo, algunos minutos en Copa Libertadores
1: y que mete gol, además,
0: contra Moquegua, sí, es correcto. Pero Cooper, la verdad que lo tuvo relegado en la banca. Simplemente ni lo miró al volante, que también llegó con el aval de Álvaro Barco. Pero habló, insisto, en el programa de Michael Zúcar, habló de Mauricio Loret de Mola en el podcast esta mañana, este mediodía. Pero me parece, no sé qué tan correcto y con poco

0: y hablaba con Cancino, con Jorge Cancino, en otro programa. Prácticamente parece un futbolista que está muteado en la cancha. No habla, hermano. No habla. Me ha tocado por la radio, por Nacional, ir al Monumental. Lo veía ahí a la distancia, lejos, y el tipo no habla.
1: De hecho, habló con...
0: No es expresivo.
1: Habló en Goles en Acción el día que regresa la U, yeah, luego de su...
0: Pero
1: de su...
0: qué cortito.
1: De hecho, paró bastante más, mucho más tiempo del que yo me había imaginado. Me tocó ir al aeropuerto, pasaron rápidamente los jugadores, muchos de ellos no terminaron hablando, pero de los pocos que me tocó por lo menos y entrevistar, además de Edison Flores, fue justamente a Miguel Silveira, que tuvo la amabilidad de parar con nosotros para poder responder algunas preguntas. Tuvo un momento además de medianamente de una sonrisa, porque le hablaba un poco de la manera como Santa María le daba el taco para que él pueda definir, más o menos diciéndole, oye, tenías a Santa María tirando tacos en el área rival, y Migueliño se reía un poco. Entonces, es un jugador seguramente callado, lo que no significa que dentro de la cancha lo sea necesariamente. Pero bueno, lo que no habló el jugador tal vez, y tenemos esa sensación, sí lo terminó diciendo el representante, y eso es seguramente lo más grave.
0: Más bien, quien sí habló fue Antonio García Pay, y creo que se imponía la palabra de alguien de la U, alguien que diga, esta boca es mía. Y Antonio García simplemente ha calificado de una irresponsabilidad total lo que ha dicho Robson Silva y la gente de Silveira. Pero claro, ¿con qué prueba? ¿Qué lo respalda? ¿Tiene algún respaldo que efectivamente avale lo que él ha confesado, lo que él le dijo?

0: y agachadito, humilde, no, no, sencillo, ¿no?
1: ¿Cómo
0: pero, mira, ahora, ¿cuáles son los motivos para que venga el ítalo peruano?
1: Yo creo que crees tú? Simplemente que no hay más opciones. Para mí no hay más opciones, por lo menos, que puedan seducirlo desde lo económico, porque de lo deportivo hay algo.
0: ¿Pero tú crees cuando son las 9:18, no, billete, plata, tú crees que ha primado lo económico para que venga a jugar a la U? Yo creería que sí y no. O sea, sí, no.
1: Sí, porque le viene bien un ingreso o mantener un ingreso medianamente cercano.
0: Pero obvio que va a ganar plata.
1: Eso es la parte. Pero luego, desde lo deportivo, pues lo único que quiere el jugador es siempre alargar la carrera. Y eso también es importante. Nadie quiere que lo retiren.
0: Ya.
1: Uno quiere retirarse.
0: 36 años.
1: La Padula.
0: ¿Será su último gran contrato?
1: Entre comillas.
0: Yo creo que sí.
1: Yo creería que sí.
0: Yo creo que sí. Pero yo creo que la Padula está mirando el horizonte. ¿Y cuál es el horizonte? Volver nuevamente a la selección. Estar nuevamente en la convocatoria de Manu Meneses. O con 40 años, porque ahora para la siguiente parada, que es el Mundial del 2030, van a ir todos. Hasta la selección de Chongoyape va a ir, hermano, al Mundial, ¿no? O de Islas Galápagos.
1: De hecho,
0: todos van a ir al Mundial
1: no
0: ahora.
1: No es una locura pensarlo porque Gianni Infantino... El

0: El fútbol peruano, la rica Liga 1, un trampolín para llegar a la vida nuevamente.
1: La poderosa Liga 1.
0: Entonces,
1: yo separo los temas, porque me parece que no necesariamente van de la mano. Uno es la necesidad de la selección, porque no tiene demasiadas opciones, y le vendría bien seguramente tener a un Lapadula activo, protagonista, goleador, si es que le va bien en la U. Tema, por lo menos, selección. Y luego es lo que en realidad quiere el jugador, que es básicamente seguir activo, ganar un poquito más de plata, tener estabilidad desde todo punto de vista. Si una cosa viene de la mano con la otra, espectacular. Pero yo no sé si Lapadula venga necesariamente por la gloria deportiva y lo que significa jugar por la selección.

0: Escuchan, puede estar en la gloria de los hinchas de la U.
1: La U va, no digo que no te va, no va a llenar, no va a llenar el estadio la U necesariamente, pero solamente con el efecto de la Padula, un poco más de gente creo que irá
0: al estadio. La U va a apuntar al todo o nada en clausura.
1: Seguro, sí.
0: Al todo o nada. O sea, todas las baterías están para que la U pueda, a ver, ganarle clausura y sumar la mayor cantidad de puntos, pensando también en la tabla acumulada. Hay una cosa muy importante. La Padula ha jugado, a ver, el club más importante que ha defendido Gianluca es el Milan.
1: Correcto, ¿no? Donde fue suplente.
0: Pero bueno, pero está bien, pero no le baje la llanta, hermano.
1: Pero o sea, da una descripción de la realidad.
0: O sea, yo veo el vaso, yo veo el lado bueno, tú ves el lado malo. Yo es como el on play.
1: Yo hago la descripción de la realidad.
0: Yo soy el lado A, tú
1: el lado B. No. Ni el vaso medio vacío, ni el vaso medio lleno. El vaso está a la mitad.
0: Pero bueno, pero lo fue bien en
1: el Milan. Tuvo una muy buena temporada en el Milan.
0: Bueno, donde fue goleador fue el Pescara.
1: Sí.
0: Que hizo como más de 30 goles en la Serie B, en la segunda división. Pero ¿sabes tú? Que la Padula no tiene una vuelta olímpica, no tiene un campeonato, no tiene un título nacional.
1: Le falta seguramente redondear una buena campaña.
0: De repente en la U lo consigue, porque el contrato no creo que sea hasta diciembre del 2026, seguramente va a ser hasta el 2027, al finalizar el campeonato clausura. Él ha jugado en Eslovenia, donde ganó una copa, pero yo creo que la Padula está apuntando a grande.

0: a ser figura, a ser goleador en la U, si es que firma, si es que se pone de acuerdo, a volver a la selección y a tener el reconocimiento de los hinchas de la U, que ya saben quién es la Padula.
1: Ahora, vamos a intentar no hacer futurología, pero así...
0: Te encanta la ficción a ti.
1: Pero me encanta así ponerme antes de los escenarios como para luego no decir, ya. No, debió haber hecho esto, No, hay que decirlo antes. ¿Para qué viene la Padula? ¿Cuántos goles? ¿Con cuántos goles saca nota probatoria también, Gianluca la Padula?
0: Ya pasó la quinta nota.
1: ¿Tú crees que no hay una presión por la Padula como para que venga y se vaya con dos goles?
0: ¿Pero tú crees que a la hora que firme el contrato...
1: ¿Cómo lo llama la selección si no tiene más de 5 goles en el clausura? ¿Cómo lo llaman la selección?
0: Pero mínimo un delantero, olvídate de la Padula, un delantero que va a Alianza, que va a Cristal, que va a Lau, un delantero, un 9, ¿cuántos goles tiene que anotar por temporada?
1: Por temporada más de 10.
0: Es poco, ¿no?
1: Que es poco en realidad, pero
0: es poco.

0: partido, además con el tricampeonato de la U. Pero hoy por hoy demuestra que nuevamente la irregularidad es parte de nuestro campeonato.
1: Yo les pregunto a Alonso. Alonso, ¿cuántos goles normalmente se le debe exigir a un delantero, a un 9, que viene a jugar al fútbol peruano, a defender a la U, a Cienciano, a Cristal, a Alianza?
2: Yo creería que con 15 o más goles, ajá, estaría correcto.
1: 15 como mínimo.
2: Ya luego más de 20, o como el caso extraordinario de Manuel Herrera, que llegó a marcar más de 30, ya es extraordinario. Sí. Pero yo creería que con 15 goles es lo correcto para un delantero que viene a ser titular en cualquier equipo como Cristal, la U o Alianza.
0: Y Alonso, ¿y media temporada cuánto sería en todo caso el nuevo promedio? Porque solamente va a venir medio año.
2: Si no me equivoco, Garcés de Cienciano actualmente tiene 10 goles, creo. Allá, y es el goleador del torneo. Entonces, Valera tiene 7. Y ha sido el delantero más constante de la U.
1: Escúchame, Barcos ha anotado 9 en Fútbol Club Cajamarca. Uh-huh.

0: Anotó 3 goles en el Cagliari la temporada anterior, se fue sin goles la 24-25, anotó 4 en el Spezia en la 24-25 y para esa temporada, donde además terminó descendiendo el equipo a la tercera, sí, anotó 5 goles.
1: Imagínate. Escúchame, antes de la pausa, Jimmy, escucha. Hoy, Roberto Mosquera, que le dio la bienvenida en la Florida a Hernán

0: satisfactoria, sí, de un jugador que ha sabido ser hombre récord, por ejemplo, en la Copa Sudamericana, máximo goleador histórico, que ha sabido pasear su fútbol por muchos lados, un trotamundo prácticamente, que ha sido seleccionado internacional con Argentina, ha compartido en algún momento equipo con Messi. Claro. Hablamos de un jugador que, la verdad es que ha hecho, mira, una muy buena carrera.
1: Es tan completo en la cancha, en el vestuario, en el día a día, que fuera de la cancha hasta tiene su propio negocio que camina, ¿no?
0: Mira. Y le va bien, entiendo.
1: Y le va re bien, ¿no? Le va re bien. Listo.
2: La fe, la fe.
1: La fe, la fe, la fe. Escúchame, las 9:29. Antes de la pausa, ¿le puedes preguntar al amigo Google?
0: Por favor, rápido.
1: Pregúntale del masaje cerebral.

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1: Un poco más y ponen Alavín, Alavín Bomba, ¿no? Listo.
2: No sé si ya se usa esa arenga también.
1: Bueno, pero es de mi época, ¿no?
2: No, está bien.
1: Es
2: sí.
1: De mi época,
2: está
1: ¿no?
2: Bien,
1: o sea,
2: bien.
1: Por favor.
2: Hay que se vuelva a cantar en todo caso en los estadios.
1: Sí, Alavín, claro, Bomba. Con porrista, con bandera.

0: Bueno, bueno.
1: Pero me acompaña un poquito algo usted también. O por lo menos con las palmas.
0: Te puedo aplaudir.
1: Con la vista también.
0: Te puedo aplaudir. Bien. Puedo calentar las manos aplaudiéndote.
1: Me parece muy bien.
0: Listo.
1: Y bueno, es un partido como para arrancar bien. Pudo haber sido peor. Igual te digo, pudo haber sido peor. O sea, bueno. me quedo con el México-Sudáfrica como primer partido. ¿A qué ha sido un Sudáfrica-República Checa o inclusive Corea del Sur-República Checa?
0: Antes de pasar al siguiente grupo, que es el grupo B, rapidito, cortita. El candidato para pasar primero es México, Alonso. ¿México debería terminar primero en ese grupo?
2: Yo creería que sí, más que nada por la actualidad y por la localidad que tiene México. De ahí lo que me queda en duda es quién lo acompañaría. Yo me animaría a decir que sería Corea del Sur.
0: Ok, que hizo un tremendo mundial en el 2002.
1: Así ¿no? es.
0: En el mundial del 2002, sí. Hace 24 años.
1: Sí, igual en una competición, no voy a decir evidentemente adulterada, pero con la sensación de que el fútbol fue extremadamente injusto con los equipos que enfrentaron justamente.

0: Me encanta mi trabajo.
1: O sea, no te aloca, te encanta.
0: Me gusta lo que hago.
1: También, listo. Vamos al grupo B, donde está el otro organizador, que es Canadá, Bosnia, Qatar y Suiza. Tenemos a dos europeos. El Canadá, tengo entendido que debuta con Qatar, puede ser
0: con Bosnia...
1: la próxima semana.
0: Qatar todavía, sí.
1: Sí. Canadá todavía debuta con la próxima semana.
0: Es correcto. Así que un grupo también medianamente parejo.
1: Debería avanzar Canadá.
0: Yo creería que el que va a quedar primero es Suiza.
1: Suiza.
0: Lo veo como una selección un poquito más, más cuajada, con más experiencia. Me gustó la versión de la Copa del 2010 también, haciéndole frente a una España que finalmente saldría campeona. Es un equipo al que no le sobra mucho, pero tampoco en realidad termina siendo perita en dulce.
1: Para ti, Alonso, primero

0: Amrabat, que hoy juega en el Betis, también con algún pasado importante, estuvo en el Manchester United, tuvo algún momento importante en el fútbol internacional. Brahim Díaz, que hoy pertenece al Real Madrid y que estuvo muy voceado para pertenecer a la selección española, y al no dársele la posibilidad terminó decantándose justamente por Marruecos.
1: Es correcto. Vamos al grupo

0: Vamos a un sudamericano que es Uruguay, llegó, escucharon a Bielsa. Oh. Ahora, la reportera de DirecTV, hermano, pero... una capa, en un minuto le hizo cinco preguntas y nada de sensaciones como acá preguntan, nada, al toque, hermano, qué bien. Yo la verdad que sentí admiración por esta chica.
1: ¡Amo! Por ahí que alguien se hubiera...
0: ¡Oye!
1: Se hubiera cohibido por ahí. Pero sí, tuvo recursos para poder preguntar rápido y bueno, Bielsa ya conocemos.
0: Buenísimo.
1: Es un poco así.
0: Bueno, España, Cabo Verde, Arabia Saudí y Uruguay. Uruguay va a pelear con España.
1: Por ahí viene la cosa.
0: ¿No?
1: Por ahí viene la cosa.
0: Pero Uruguay segundo. Uruguay segundo, Alonso.
2: Me quedaría la duda con Arabia Saudita, la verdad. Luego de la impresión que dieron con... Luego de la impresión que dio el Mundial pasado contra Argentina, sobre todo. Y yo siento que Uruguay no le está yendo tan bien últimamente.
0: Es que no está el pistolero, seguramente.
2: Por eso mismo, en el delantero es lo que está sufriendo. Yo creería que sí, España-Uruguay. Pero sí estaría con ojo con Arabia Saudita.
0: Bueno, siguiente grupo va Francia, el dos veces campeón del mundo.
1: Ah, qué bueno.
0: Contra
1: grupo.
0: Senegal, Irak y Noruega. No, Francia aquí no la tiene fácil, pero tampoco es tan complicado.
1: Quiero ver ese partido contra Noruega.
0: ¿O quiere ver a Mbappé?
1: Más quisiera ver la dupla de Sørloth con Haaland en Noruega. Creo que puede haber un resultado medianamente de escándalo ahí con alguno de los dos que quedan. No, no te digo con Senegal, pero Irak está...

0: capaz que un día o dos nos vamos a tomar, porque la prueba de hoy me dejó satisfecho y me despejó muchas dudas en cuanto a qué le podía hacer falta al equipo, y eso bueno, me ha ayudado incluso a tomar la decisión.
1: Bueno, creo que todos coincidimos que Argentina avanza. Dos preguntitas. ¿Va a lograr Messi el bicampeonato con Argentina?
2: No, es muy complicado.
1: Muy complicado.
2: Muy complicado.
1: Para ti, Alonso.
3: Muy complicado también.
1: Yo creo que también no lo va a lograr. ¿Pero será Messi determinante en este Mundial con Argentina?
2: Determinante es un adjetivo complicado, porque no sé a qué te refieras con...
1: Determinante en la cancha, decisivo, el factor más importante.

0: Olvídate que me va a poner yo las 6 veces.
1: Y también nos vamos nosotros, porque ya prácticamente nos ganó la hora.
0: Bueno,
1: dame la hora, por favor.
0: Son las 9:57 de la noche.
1: Si estarías en una cabina, ¿no? Para presentar música tipo DJ, ¿cuál sería ese tono que tú le darías figura?
0: Como me gusta mucho la salsa, seguramente lo haría. No, pues estoy diciendo la salsa,
1: No, pero escúchame, Jimmy no me va a dejar mentir. A esta hora normalmente teníamos programas, ¿no? Donde uno pues le golpeaba el corazón. Uno estaba enemistado con la flaca. Agarraba el teléfono. ¿Sí o no, Jimmy?
0: Pero. Sé que existía ese programa. Yo particularmente no lo escuchaba tanto, pero sí me topé en algún momento cuando regresaba en el micro. El chofer estaba ahí poniendo esa estación. Y bueno, sí, y era con el teléfono abierto, además. Claro, y venís, claro, te enterabas sí. La vida de todos.
1: Efectivamente. Listo, a nombre de Alonso en la producción, del gran Jimmy en el Control Master, que como siempre se luce, ya es habitual en el gran Jimmy. Y nada, ¿te has sentido bien, cómodo o nada?
0: Espero haber estado a la altura de la convocatoria del señor Julio Menéndez.
1: ¿Cuándo vuelves?
0: Cuando usted quiera.
1: Listo. Nos vamos. Chao, gente. Hasta mañana. Buenas noches, amigos de Radio Nacional.

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0: jueves 11 a las 10 de la mañana con el fin de debatir dictámenes de proyectos de ley que contribuyan al desarrollo nacional.
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0: Con el desarrollo de las noticias, hay que decir que el presidente encargado del Congreso, Fernando Rospigliosi,

0: 1431, que autoriza a las municipalidades a invertir con recursos del canon y regalías mineras en programas provisionales de agua potable y alcantarillado para poblaciones sin acceso a servicios de saneamiento.
1: Si no proponer un texto sustitutorio que modifica directamente la ley 32065, ley que establece medidas para asegurar el acceso universal al agua potable.

0: en 2020, 451 millones de soles en 2021 y 527 millones de soles en 2022, lo que evidencia su capacidad financiera para sostener sus funciones institucionales. Asimismo, de acuerdo con la información remitida por el propio RENIEC, la implementación de la nueva escala remunerativa representaría un incremento presupuestal anual estimado de 49.1 millones de soles, beneficiando a una población proyectada de 2.994 colaboradores, monto que podría ser asumido de manera progresiva con cargo a su presupuesto institucional y recursos directamente recaudados.
1: Seguimos aquí en Al Día con el Congreso a través de Radio Nacional y Congreso Radio durante el periodo anual de sesiones 2025-2026.

0: el contrato de concesión de aguas de Tumbes, quien era la entidad que prestaba servicio de agua y saneamiento en las municipalidades provinciales de Tumbes, Zarumilla y Contralmirante Villar, que actualmente o que actuaban como concedentes, mientras que la empresa Aguas de Tumbes, Sociedad Anónima, era la empresa concesionaria, dado que es un encargo provisional, se requiere la creación de una empresa prestadora de los servicios de saneamiento EPS para dicha jurisdicción, que permita de esta manera garantizar los servicios de agua potable, alcantarillado y tratamiento de aguas residuales. Señores congresistas, el acceso al agua potable y al saneamiento básico constituye un recurso indispensable para la vida humana. La prestación y la preservación de la salud, la seguridad alimentaria y el desarrollo socioeconómico y ecológico, tal como lo establece el Objetivo de Desarrollo Sostenible número 6, y su relevancia ha quedado demostrada durante la crisis sanitaria, en particular el COVID-19, donde el servicio de agua ininterrumpido facilitó la mejora de las condiciones de vida dignas y de esta manera mitigar los contagios.
1: 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Vamos con más noticias. En otro momento, los integrantes de la Comisión de Economía aprobaron por unanimidad el dictamen del proyecto de ley que dicta

0: del Servicio Universal de Agua Potable y Saneamiento respecto a la regulación económica de los servicios de agua potable y saneamiento. Vamos a escuchar la sustentación de esta ley.
1: Ley del Servicio Universal de Agua Potable y Saneamiento, con la finalidad de fortalecer el rol regulador de la Superintendencia Nacional de Servicios de Saneamiento, SUNAS. Al momento de establecer las tarifas de agua y saneamiento, se fundamenta en la necesidad de corregir los efectos negativos de los incrementos tarifarios en los servicios de agua y saneamiento, los cuales, según la SUNAS, están afectando especialmente a personas en situación de pobreza, al no exigir metas de gestión de la CPS. Por lo tanto, se propone modificar el Decreto Legislativo 280, que devolverá a la SUNAT sus competencias y herramientas necesarias para ejercer su función de regulación económica de manera técnica, en línea con las recomendaciones efectuadas por la OCDE. Se puede verificar que su finalidad es corregir las desviaciones legales que se alejan ordenadamente del ordenamiento establecido en la LOPE, de las modificaciones incluidas a través del Decreto Legislativo 216-20. Que modificó el Decreto Legislativo 1280, decreto legislativo que aprueba la Ley Marco de la Gestión y Prestación de los Servicios de Saneamiento. En ese sentido, el presente dictamen pretende abordar las principales desviaciones y

precios trasladen a los consumidores no solo los costos operativos, sino también los gastos derivados de las multas, laudos y procesos judiciales. Esto implica que los usuarios deben cubrir ineficiencias de gestión empresarial, lo cual no fomenta la eficiencia en la gestión de las empresas prestadoras y traslada el costo de dicha ineficiencia a los usuarios de los servicios públicos. Menoscabo de la autonomía de la SUNAS. Al trasladar las competencias de la Superintendencia Nacional de Servicios de Saneamiento, SUNAS, la facultad de definir los componentes y factores que inciden en la regulación económica, específicamente incorporando criterios para definir la tarifa que será cobrada al usuario. En ese sentido, se traslada a un órgano político una competencia de carácter técnica, que al ser ejercida por el regulador, cautela la asignación de recursos a las empresas prestadoras, pero sin afectar al usuario.

0: Vamos con más noticias aquí en Al Día con el Congreso. La Comisión de Vivienda aprobó por mayoría el predictamen del proyecto que modifica el decreto legislativo 1192 con el fin de fortalecer las competencias de la Superintendencia Nacional de Bienes Estatales y garantizar la eficiencia en la gestión del saneamiento y transferencia de inmuebles para proyectos de infraestructura. Vamos a escuchar parte de la sesión de la Comisión de Vivienda.
1: El presente dictamen tiene por finalidad fortalecer la eficiencia, coherencia institucional y seguridad jurídica en la gestión de los bienes estatales destinados a la ejecución de proyectos de infraestructura declarados de necesidad pública, interés nacional, seguridad nacional y o de gran envergadura, mediante la restitución de competencias a la Superintendencia Nacional de Bienes Estatales dentro del procedimiento especial regulado por el artículo 41 del Decreto Legislativo 1192. El régimen especial previsto en dicha norma fue concebido como un mecanismo excepcional orientado a garantizar la disponibilidad oportuna de predios e inmuebles estatales requeridos para la ejecución de proyectos declarados de necesidad pública, interés nacional o de gran envergadura. Su diseño normativo respondió a los principios de celeridad, eficacia, simplicidad administrativa.

0: estatales que se encuentran bajo su competencia, procurando optimizar su uso y valor conforme al texto único ordenado de la Ley 29.151, Ley General del Sistema Nacional de Bienes Estatales, aprobado mediante Decreto Supremo 019-2019 Vivienda y su reglamento aprobado con el Decreto Supremo 008-2021 Vivienda. En ese contexto, con el presente dictamen, se busca restablecer la eficiencia, la coherencia institucional y la unidad de gestión en el saneamiento, administración y transferencia de bienes estatales, elementos indispensables para garantizar la ejecución oportuna de obras de infraestructura de interés público.
1: Mociones de saludo presentadas en el Congreso de la República.
2: El distrito de Muqui, provincia de Jauja, departamento de Junín, forma parte del histórico

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2: Muy buenas noches, bienvenidos a la segunda media hora informativa aquí en Al Día con el Congreso. Los acompañamos Danitza Palomino y Andrea Mezquita en la conducción y el gran Franco Roldán en los controles de audio. Vamos de inmediato con nuestros titulares.
3: La Comisión de Economía aprobó el dictamen que regula la apertura y administración de cuentas bancarias para menores de edad. La propuesta busca promover la inclusión financiera y fomentar el ahorro entre los adolescentes.

0: 384 del Código Penal. La denuncia fue formulada por la exfiscal de la Nación, Delia Espinosa.
1: Se acusa a Boluarte Segarra de haber influenciado cuando se desempeñó como ministra de Desarrollo e Inclusión Social en la contratación de Víctor Hugo Torres en diversos programas de dicho sector en los cuales no habría ejercido todas las prestaciones, aunque se le pagó como si las hubiera realizado.
0: Asimismo, la subcomisión desestimó otros dos informes de calificación de las denuncias constitucionales 348 y 486 contra la expresidente Dina Boluarte.
1: Usted está escuchando Al Día con el Congreso a través de Radio Nacional y Congreso Radio. Vamos con más noticias. La Comisión Especial encargada de realizar trabajo conjunto con la Comisión Nacional para el

El proyecto de irrigación Urubamba. Esta norma busca implementar el servicio de agua para riego en varios distritos de la provincia de Acobamba, Angaraes y Churcampa, en Huancavelica, así como en la provincia de Huanta, en Ayacucho. Para ello, el Ministerio de Desarrollo Agrario y Riego, junto con los gobiernos regionales y locales involucrados, articulará las acciones necesarias en el marco de la programación multianual de inversiones. Atención, Madre de Dios. Mediante la ley 326-31, publicada en el Diario Oficial del Peruano, se declaró de interés nacional el desarrollo integral desde el diseño hasta la puesta en marcha del proyecto de conducción y captación de recursos hídricos desde el departamento de Cusco hasta Puerto Maldonado en Madre de Dios. El propósito de la norma es destinar dichos recursos al uso doméstico, agroforestal, agroindustrial y ganadero, además de la generación

0: Compromiso conjunto posiciona a la provincia como un bastión de la sostenibilidad.
1: Este encuentro, sin duda, nos brinda la oportunidad de destacar experiencias que vienen generando un aporte valioso al cuidado de nuestro medio ambiente, el aprovechamiento responsable de los recursos y a la construcción de comunidades cada vez más sostenibles. Justamente este evento lo realizamos en el marco del Día Nacional del Reciclador, que fue el 1 de junio, y que para nosotros es una fecha muy importante, porque si bien es cierto el cuidado del medio ambiente se necesita de proyectos, se necesita de recursos, pero se necesita sobre todo de actores. Y por ello es importante

0: pedimos es que tenga que ingresar mañana para su votación y aprobación.
1: Les contamos que el informe final de la Comisión Especial Multipartidaria, encargada de elaborar un nuevo Código Penal actualizado, recogiendo el trabajo existente de las comisiones anteriores, resalta las propuestas para enfrentar la criminalidad organizada, los ciberdelitos, los delitos ambientales, los crímenes internacionales y otras modalidades delictivas. Así lo afirmó durante la presentación de ese informe el presidente de esa comisión, el congresista Américo Gonza.
2: El actual Código Penal data de 1991. En ese sentido, como nosotros podemos apreciar, es más antiguo inclusive que la Constitución del

0: limitaciones presupuestales y logísticas de la Policía Nacional, el deterioro de la infraestructura policial, el hacinamiento penitenciario y las dificultades para alcanzar las metas establecidas en la Política Nacional Multisectorial de Seguridad Ciudadana al 2030. Vamos a escuchar parte de la sesión.
1: Quiero dirigirme, o unos minutos, dirigirme a ustedes, siendo la última sesión de la Comisión de Seguridad Ciudadana de este quinquenio. Es importante dar a conocer de manera precisa algunos logros alcanzados por esta comisión. Desde que asumí esta digna presidencia en el año 2021, se han llevado a cabo 95 sesiones entre ordinarias, extraordinarias y descentralizadas. Se han remitido aproximadamente 2.500 requerimientos de información a distintas entidades, así como diversas audiencias públicas en diferentes regiones y provincias de la República, ayudando dentro de las labores de fiscalización a una mejora en la seguridad ciudadana. Participamos directamente también en operativos conjunto con la policía, con la alcaldía, en la zona de Chiclayo, Los Olivos y Piura. Esta es una actividad que no se hizo antes como comisión, que un congresista participe en esos operativos, y tratamos nosotros de acercarnos más a la policía y también a la población para que sepan que hay un interés de luchar contra la inseguridad ciudadana.

0: conducción Andrea Mezquita y Danitza Palomino. Nos vamos yendo, Andrea.
1: Muy buenas noches, no hay tiempo para más, pero recuerde que mañana también vamos a estar a la misma hora informándoles, ¿no?, todos los detalles con respecto a información crucial parlamentaria, así que no se lo puede perder.
0: Además, recordarle que mañana sesiona el Pleno del Congreso desde las 10 de la mañana y usted lo puede seguir por la radio, por el canal o las redes sociales del Congreso de la República. Que tengan muy buenas noches.
1: Chao, chao.
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Les hemos ofrecido de Salim Dadan dos miniaturas argelinas, Ancho y César en la Bahía de Argel y Danza Zaidán. Interpretó Marwan Ben Abtala en el piano. Escucharemos a continuación del compositor libanés nacido en 1967, Saad Multaca. Escucharemos dos murvayajas, Badru Hosnen y Naes Male y Tarf. Escuchemos.

El pianista Marwan Ben Abdala nos ha ofrecido del compositor libanés Saad Moultaka dos mubashajas. Escucharemos del compositor libanés 1927, muerto en el 2011, Bogos Gelalian, Canzona e Toccata. Interpreta en el piano Marwan Ben Abdala.

Un ataque armado ejecutado por presuntos piratas dejó un pescador fallecido en Puerto Pizarro, región Tumbes. Las autoridades de Filipinas elevaron a 45 el número de fallecidos y a 17 el de desaparecidos que deja el terremoto de magnitud 7.8 que sacudió el lunes la isla sureña de Mindanao. El presidente de los Estados Unidos

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Ya se ha confirmado, ya se fue presentado ayer, Roberto Mosquera como nuevo DT del cuadro celeste, el cuadro de Sporting Cristal, que recordemos, está en una situación complicada en la Liga 1. También hay que decir que está buscando fichajes, nuevos futbolistas. El primero en llegar ha sido Hernán Barcos, que ya entrena con el cuadro celeste. Así que ya es una nueva cara la que presenta Sporting Cristal, por lo menos desde el comando técnico y también desde la delantera con el Pirata Barcos. También hay que mencionar, hay algunas movidas en la Liga 1, lo de Javier Rabanal, que va al Cusco, lo de Pablo Heruste, que cambia a Melgar por Sport Boys, y muchas otras movidas que estaremos anunciando en estos momentos en el programa. También estamos a pocas horas de lo que va a ser el inicio de la Copa del Mundo. Mañana a las 2 de la tarde estarán jugando México y Sudáfrica. Nos faltan algunos grupos por revisar, están ahí pendientes, y estaremos hoy en el programa, obviamente, viendo ello para ver cuáles son los favoritos.

0: Eso. No lo saludamos.
1: Bueno, labioso.
0: En la mañana con 7 minutos. ¿Vamos con los titulares?
1: Como tú quieras.
0: Vamos con los titulares. Roberto Mosquera fue presentado como nuevo entrenador de Sporting Cristal y mostró su admiración por el delantero Hernán Barcos.
1: Pese a la goleada 4-0 ante Bolivia, la selección peruana femenina no pudo llegar al repechaje mundialista. Uy, no, y quedó quinta en la Liga de Naciones.
0: En su regreso a la selección, Lionel Messi anotó de penal en la victoria de Argentina por 3-0 ante Islandia en partido amistoso.
1: Real Madrid presentó una oferta de 150 millones de euros por el delantero argentino Julián Álvarez, la cual fue rechazada por el Atlético de Madrid.
0: Arrancamos el programa, 9 de la mañana con 8 minutos en todo el país. Gracias a la gente que

0: y de comprar a los jugadores, que creo que es algo que tendría que cambiar también para la evolución de nuestro fútbol.
1: Sí, bueno, vamos a ver qué pasa con Pablo Lustes, que va a estar esta nueva, bueno, este nuevo semestre con la camiseta rosada. Bueno, Boys también complicado en la Liga 1. Pero bueno, fue presentado Roberto Mosquera, Nair.
0: Mi tío Mou.
1: El tío Mou. ¿A quién quieres escuchar primero, a Mosquera o a Uribe? Porque lo de Uribe incluso asustó gente, ¿ah?
0: Uribe sí, en la línea del podcast donde lo invitaron, donde ahí estuvo caliente. Bueno, cualquiera de los dos va a ser interesante.
1: A ver, vamos a escuchar a Julio César Uribe. Hay que decir que fue la presentación justamente a Roberto Mosquera. Me causó mucha gracia el tema de la cámara. Muy criticada la gente de Cristal por el tema de que lo grabaron. Bueno, la transmisión fue de un celular, bueno, que estaba volteado, tuvieron que ponerlo en horizontal, de vertical, bueno. Pero finalmente fue presentado, así que vamos a escuchar primero a Uribe. Vamos con Julio César Uribe, que incluso hizo reír y asustó un poco de gente, sobre todo a Roberto Mosquera, golpeando la mesa. Escuchemos al director de fútbol de Sporting Cristal.
2: Esos números no fueran importantes si no se tiene la calidad de persona para poder transmitir lo que significa el fútbol y la vida misma. Fueras inconsistente, y eres consistente justamente porque los valores es el común denominador de todas las acciones para ayudar a servir, para ser útil en lo que has elegido en la vida.
1: Seguro, seguro.
2: Transmitir fútbol con lo que significa.

tiempo en esta copa caliente que empieza y así el margen de error se disminuya en la clausura, porque Cristal está en una situación mucho más complicada que la U. La U por ahí que quiere seguir con el tetracampeonato y está en busca de eso, pero Cristal no solo tiene la obligación de ponerse a punto y salir campeón, sino también de salir de la zona baja. Entonces hay doble presión, triple presión, porque todavía tienen vida

0: Pero se mandó una fuerte, o sea, recordemos que el mismo presidente de Cajamarca dijo que el director, él estaba haciendo las veces de director deportivo.
1: Pero
0: el
1: mismo Barcos lo dijo. Pero quizás esa fue la forma para que Barcos llegue, porque si no le ofrecían ese plus, seguro no iba a Cajamarca.
0: Sí, pero alguien tiene que saber, a ver, es como que, por ejemplo, no sé, yo te mandara a conducir, no sé, pues un programa de un tema que de repente no dominas, de medio ambiente, por ejemplo, de un momento a otro. Te puedes preparar, sí, pero mañana...
1: Pero Hernán está en un ambiente de fútbol.
0: Claro.
1: O sea, no es que lo mandaron a decidir sobre ambiente.
0: Sí, pero
1: ambiente.
0: Una cosa es un gerente deportivo que necesita números, necesita estadística, necesita para tomar decisiones. No es que, ya, me gusta ese jugador, lo traigo. O me gusta ese lateral, ya, jugó conmigo, sí. O
1: sea, ¿estamos 100% seguros de que Barcos no estudió nada de gestión?
0: No sé si lo habrá estudiado o no, pero no ha tenido la experiencia en ese puesto, por lo menos.
1: Pero en un club como Cajamarca, que no tiene presión y que no o sea, si estudiaste eso, no podrías.
0: ¿Y cuánta gente está invirtiendo en Cajamarca?
1: No es lo mismo que le den un puesto en ahora mismo en tomar decisiones para universitario, ¿no?
0: No, por supuesto que no.
1: O sea, uno tiene que empezar, si es que quiere dedicarse luego al tema de gerencia. Bueno, estoy sonando muy CPP de Hernán Barcos, pero no. Es lo que me parece. No dije ninguna mala palabra, de hecho CPP nada más. Pero uno tiene que empezar, además, esto no es que él los puso entre la espada y la pared y les dijo...

0: O sea, está bien, Barco va a ser uno de los líderes, pero también están Yotún y Araujo.
1: Para mí, no es tan difícil que Yotún acepte a...
0: No, claro, eso para nada, para nada. A lo que voy es de que ya llega a una posición distinta a Cajamarca. A Cajamarca llegaba como la cabeza del proyecto. Era la cabeza del proyecto, y salió mal.
1: Pero también fue porque Barcos llegó con sus sponsors grandes.
0: Claro,
1: para
0: seguramente.
1: Poder gestionar toda la situación.
0: Te digo, pero llegó como cabeza del proyecto y bien no le ha ido. O sea, está cerca el descenso. A eso voy. Ahora llega como pieza fundamental, sí, pero no va a ser la cabeza del proyecto como fue la cabeza en su momento en Cajamarca, ¿no? Son cosas distintas. Bueno, ¿qué hora son? 9:23 de la mañana, estamos en vivo, saludos para todos. A ver, vamos a leer los comentarios rapidito. Alejandro Dávila dice, está en contra de lo que dice Uribe, no le gustó las palabras de Uribe. Edgar MZ

0: la Liga 1, bueno, también Liga 2. Nair, un sol de felicidad.
1: Ya me puse feliz, ya me puse feliz. Empecé así medio abajo y ahora ya estoy muy arriba, arriba, arriba, arriba.
0: ¿Qué tal, gallo? ¿La Padula llega o la Pulga? Preguntan. ¿Mosquera será la solución? Oye, ¿se temita cómo está? ¿Qué nueve va a llegar a la U?
1: A mí me dijeron que ya se enfrió lo de Ruidías.
0: Claro, porque creo que él quería cerrarlo ya, desde hace unos días.
1: Y Ruidías ya subió una historia que regresó al norte.
0: ¿A Piura?
1: Claro.
0: Entonces, ya fue.
1: ¿Qué te puedo decir?
0: ¿Y la Pagol? Nada.
1: La oferta estuvo y las conversaciones también. Pero a mí me parece muy difícil, ¿no?, que llegue y que cambie de vida. También

0: domingo a las 4 de la mañana me llegó un mensaje.
1: 4 de la mañana.
0: La Padula ya está.
1: Ajá.
0: Eso me dijeron a las 4 de la mañana.
1: A las 4 de la mañana.
0: Pero mira, estamos miércoles y todavía no está, le voy a decir a mi fuente. Estima, me despierta a las 4 de la mañana para decirme son ceras que no son ciertas, ¿no?
1: No, de repente pero ya está no, para votar.
0: Pero es un amigo que todo lo que me dice pasa en lo universitario. Yo quiero saber quién le cuenta la información. Pero bueno, vamos a ver. Pero lo que sí me contaron es que ya se enfrió lo de
1: Ruiz Díaz.
0: Sí, sí.
1: Oh, y ya está, bueno, la U está contra el tiempo. La Copa de la Liga arranca ahorita. Seguramente Cooper va a querer sus jales y la verdad que lo de la U es preocupante. Pero bueno, 9:25, vamos a un corte. Ya regresamos con todo lo que es el Mundial, la Copa que arranca mañana. Seguramente este jueves 11 estaremos con más detalles en general de la Copa. Vamos a analizar el Grupo A, porque el Grupo A arranca mañana. Juegan Sudáfrica-México y en la noche juegan los otros dos equipos. Así que, pero hoy

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1: ¿Sabías que Michael Jackson grabó una canción en español? Se trata de Todo mi amor eres tú, la versión en nuestro idioma de I Just Can't Stop Loving You. La adaptación fue realizada por el cantante y compositor panameño Rubén Blades, quien además ayudó a Michael con la pronunciación, el acento y la entonación para que la interpretación sonara lo más natural posible. Cuenta Blades que Michael se mostró muy disciplinado y perfeccionista durante las sesiones de grabación. Todo mi amor eres tú. Escucha toda la...

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0: Michael Jackson Martínez, apareció también Teo Gutiérrez, Aguilar.
1: ¿Sabes Zúñiga? ¿Qué pasa? Creo que en esos torneos cortos siempre podemos tener sorpresas y no hay muchas lógicas, claro, ¿no? Porque es tan cortito que de pronto pasa la fase de grupo, de pronto ya estás en octavos y de pronto cuando estás en cuartos dices, me falta casi nada y puedo tocar la gloria. Sí hay favoritos, hay que decirlo, está Francia, Portugal,

0: salir campeón en esta Copa?
1: En general.
0: Claro, lo más realista. ¿Cuál sería la respuesta más realista bajo tu ojo profesional de fútbol?
1: Es que si hablamos de lógicas y de porcentajes, claramente, como tú bien decías, hay selecciones como Francia, como
0: pero también
1: España.
0: Está el bicho ahí.
1: No, no tanto.
0: Tiene un gran equipo.
1: No tiene historia. No mundialista, historia mundialista desde el 60 y tantos con Eusebio que llegaron
0: pero
1: a la final.
0: Pero de títulos, sí.
1: Pero de estoy hablando de mundiales. Porque
0: no
1: al,
0: tiene
1: al
0: Laura,
1: final,
0: dices. No tiene final, Laura
1: claro,
0: mundialista.
1: Y es una discusión que, por ejemplo, en Argentina, y lo escuché ayer, lo analizan muy bien. Portugal, si bien ha tenido históricamente figuras en el fútbol, títulos seguramente continentales, como son la Liga de Naciones y la Eurocopa, no tiene historia mundialista. La última gran campaña de Portugal, bueno, ha llegado a cuartos de final, fue eliminado con España en su momento.

0: Estos problemas políticos, que la organización, que el traslado. Irán está ahorita en México, en Tijuana.
1: Irán tiene todas las letras de mi nombre.
0: ¿Verdad, no? Nair, ¿es una señal?
1: ¿O no?
0: ¿O no? Qué miedo.
1: Bueno,
0: Bélgica clasificó de forma directa, tras clasificar primero con 18 puntos en su grupo. Estuvo en octavo de final de la Euro, 15 participaciones, y desde Brasil 2014 no ha faltado a ninguna cita mundialista. Rudy García, su DTA, así que vamos a ver qué pasa con Bélgica.
1: Tiene jugadores importantes, sí, claro, como Courtois, dentro de los porteros, mira, o sea, el Courtois que está en el Real Madrid, pero también tiene jugadores del United, del Sporting,
0: De Portugal,
1: CP,
0: ¿no?
1: De Brujas, del Milan, del Lille, del Girona, del Aston Villa, claro. A ver, también hay una cosa, que mira, o sea, no quiero ser exagerada ya, pero claro, a veces para los sudamericanos es más difícil poder migrar a otro continente, claro, si es que no tienen el doble pasaporte o lo que sea, pero claro, cuando tú hablas de países como Bélgica, es más sencillo, o sea, nosotros hablar de, no sé, Real Madrid, Manchester United, Brujas, Lille, porque están más cerquita.
0: Claro,
1: ¿no?
0: Ahora, también hay que decir que si bien están en los equipos, tampoco es que la rompan, o sea, no son grandes figuras.

0: de la cuna. Bueno, y está nuestro querido Chris Wood. ¿Recuerdas a Chris Wood, del platanazo ese que vino a jugar contra Perú en el 2017? Abrazo para Chris Wood, gran
1: Mira,
0: delantero.
1: Mira, chicos, nosotros somos padres de Nueva Zelanda. Uy. Ya está.
0: Bueno, siempre ganamos.
1: O sea,
0: repechaje y amistoso antes de Qatar.
1: De Australia no me hablen, no, pero de Nueva Zelanda.
0: Bueno, vamos con el grupo H rapidito, que hablamos un poquito de ellos. España, Cabo Verde, Arabia Saudita y Uruguay. El grupo H del Mundial, Nair.
1: Así está, que creo que los favoritos, bueno, es Uruguay y España.
0: Pero igual ese Arabia Saudita te saca un triunfo y te mueve toda la tabla. Ahí está, para la gente que está en el YouTube.
1: Voy a ver si me doy un salto por el Uruguay y España.
0: No, te creo, sería hermoso.
1: Voy a ver, sería un gran partido, sería, ¿no? Sería, y además juegan en México, yo voy a estar por ahí. España, bueno, es el actual campeón de la Eurocopa, el título que consiguió tras derrotar a Inglaterra por 2-1 en la final. Se ya fue campeón, obvio, en el 2010 con el recordado gol de Andrés Iniesta en el 1216, donde también recuerdo a Sarita con su
0: el beso,
1: ¿no? Que le dice a Iker, le pregunta, ¿y a quién le quieres agradecer esto? Y dice, vamos, nah, y a ti, ven para acá.
0: ¿No? Oye, pero están separados, ¿no?
1: Sí, ella le dio cáncer y se enfermó y bueno, pasaron una crisis y se separaron. Pero no, creo que es una...

0: 1998, va por la tercera. Luego también clasificó primero en su grupo. Vamos a ver qué pasa con Mbappé. Y viene de caer en la Eurocopa ante España por 2-1 en semifinales.
1: Y datos que no quieren saber, pero que las girls lo quieren escuchar.
0: Ajá.
1: Vamos a ver si Esther Expósito termina en el Mundial con la camiseta de Francia o de España, porque le preguntaron y ella dijo, ya veremos.
0: Ella dijo, hostia.
1: Tienen que nos siguen, Bombito, por favor, que
0: claro,
1: quieren saber.
0: Claro,
1: bueno,
0: saber.
1: Senegal ganó la final de la Copa Africana de Naciones, sin embargo, bueno, ya lo hemos contado por los comportamientos antideportivos.
0: Se retiró la Copa,
1: clasificó de manera invicta y como líder del Grupo B, sumó 24 puntos en 10 partidos, 7 victorias y 3 empates. Como lo decimos, invicto, nunca perdió. Su mejor participación fue en Corea-Japón 2002, cuando alcanzó los cuartos de final. Instancia en la que cayó ante Turquía y únicamente ha participado en 4

0: el
1: Ernie.
0: Exacto, hola, el que parece que no hola. Tiene sentimientos, ese hombre es una de sus figuras, también está Odegaard y bueno, muchos más destacados, solo ha participado en tres copas. Francia 1938. Francia 1998
2: y
0: ahora 2026, mira. O sea, claro, una selección con talentos actuales, pero que no tiene esa aura y ese peso y jerarquía de mundiales, ¿no?
2: No, y ahora, pero igual la figura, las torres que tiene. Ahora, yo recuerdo que en Noruega jugaba John Careu, gran jugador, John Careu, delantero del Valencia, justamente con Cooper, que llega a la final de la Champions, gran delantero. Ahí está.
0: Tiene novia. Está con una futbolista. Lo voy a decir porque esto es un dato futbolero. Está con una futbolista.
2: Ah, sí.
0: Sí.
2: Si buscas el nombre.
0: Amor entre futbolistas. ¿Quieres que lo diga?
2: Claro, dilo. No, sí, sí, futbolista, es una persona pública. Bueno,
3: apúrate, oye.
2: Ahí está. Martín.
0: No me apures, oye.

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Mendy, Barry Manilow. Un hermoso recuerdo con Barry Manilow del año 1974. Hermosísima balada que causó furor entre la gente joven. A la gente joven de los 70 le gustaba la música romántica. Impactó esta canción, este título con Barry Manilow. Vamos a continuar Discos de Oro por Radio Nacional y ahora nos vamos a España y pedimos a Rafael que nos regale uno de sus mejores éxitos. Esta canción la compuso otro español de los grandes de España dedicados a la música, el compositor Manuel Alejandro. Era el año 1981 y esta canción nos llegó a la radio, a las radios de todo el Perú y seguro de una gran parte del mundo. ¿Cómo gustó? Estar enamorado, Rafael, esta tarde en Discos de Oro por Radio Nacional. Ahí va.

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2: Perdiendo mi religión fue el éxito más importante de la agrupación R.E.M., pues llegó al cuarto puesto en el Billboard Hot 100. El sencillo permaneció en la lista durante 21 semanas.

6 y 11 en Canadá y Australia, respectivamente. Obtuvo también 7 nominaciones a los codiciados premios Grammy. El éxito y la fama del grupo se expandieron rápidamente a nivel mundial. Perdiendo mi religión con R.E.M., disco de oro en Radio Nacional.

creer en la fraternidad y en la posibilidad de construir un mundo mejor. Michael Jackson, hoy en la notidisquera del día, en Discos de Oro, por Radio Nacional.

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0: Miércoles 10 de junio, señores, mucha información parlamentaria que dar hoy, pero vamos a iniciar de inmediato con nuestros titulares.
1: La Comisión de Economía aprobó el dictamen que regula la apertura y administración de cuentas bancarias para menores de edad. La propuesta busca promover la inclusión financiera y fomentar el ahorro entre los adolescentes de 16 a 18 años mediante el acceso y manejo de productos financieros bajo condiciones especiales de protección y educación financiera.
0: La Comisión de Comercio Exterior y Turismo presentó su informe de gestión correspondiente al periodo anual de sesiones 2025-2026, en el que dio cuenta de la elaboración de 67 dictámenes y la aprobación de 10 leyes orientadas al fortalecimiento del comercio exterior, el turismo y la protección de los derechos de la comunidad peruana residente en el exterior.
1: El presidente encargado del Congreso, Fernando Rospigliosi,

0: Perú. En el encuentro dieron a conocer las problemáticas que se viven dentro de las federaciones deportivas y la necesidad de priorizar al deportista peruano mediante una nueva ley.
1: Los dirigentes de la asociación llegaron junto a su presidente Alberto Munar por iniciativa del congresista Carlos Ceballos Madariaga.
0: En la reunión participaron también Luis Salazar, presidente del Círculo de Periodistas Deportivos del Perú, y Christopher Nunura, ex deportista de la Selección Nacional de Básquetbol, quienes solicitaron se priorice en el Pleno del Congreso el dictamen de los proyectos de ley 4677, 4887 y otros, que proponen una nueva ley general del deporte.
1: Usted está escuchando Al Día con el Congreso. Vamos con más información. La Comisión de Presupuesto y Cuenta General de la República aprobó por unanimidad el predictamen del proyecto de ley 1431 que autoriza a las municipalidades a invertir con recursos del canon y regalías mineras en programas provisionales de agua potable y alcantarillado para poblaciones sin acceso a servicios de saneamiento.
2: Si no proponer un texto sustitutorio que modifica directamente la ley 32065, ley que establece medidas para asegurar el acceso universal al agua potable. Al proponer

0: Registro Nacional de Identificación y Estado Civil RENIEC, que será financiado con recursos propios de esta entidad.
1: La iniciativa tiene como finalidad fortalecer las condiciones remunerativas de los trabajadores del RENIEC, cuya escala remunerativa no ha sido actualizada de manera integral desde el año 2020. En un contexto de incremento del costo de vida y mayores exigencias técnicas e institucionales. Si bien la última escala fue actualizada en 2020, esta solo fue parcial y cuyo atraso data de 20 años atrás. Asimismo, esta situación podría incidir en la sostenibilidad del capital humano especializado requerido para el adecuado cumplimiento de las funciones del RENIEC, particularmente en áreas vinculadas a la identificación ciudadana, la gestión registral, los sistemas biométricos, las tecnologías de la información y la seguridad de datos. De acuerdo con la información del portal de transparencia económica del MEF, el RENIEC ha mantenido importantes niveles de recaudación institucional,

0: régimen laboral del decreto legislativo 1057 al decreto legislativo 728.
1: La Comisión de Economía, Banca, Finanzas e Inteligencia Financiera aprobó por mayoría el predictamen del proyecto de ley que declara de interés nacional y de necesidad pública la creación de la empresa prestadora de servicios de agua potable y saneamiento Tumbes S.A.
2: El presente dictamen tiene como objetivo declarar de necesidad pública y de interés nacional la creación de la empresa prestadora de servicio de agua potable y saneamiento en el departamento de Tumbes, teniendo en cuenta el marco normativo constitucional vigente. En la actualidad, el organismo técnico de la Administración de los Servicios de Saneamiento, OTAS, tiene a cargo de manera provisional y excepcional la prestación de los servicios de saneamiento en el marco de la 24ª disposición complementaria final de la Ley del Servicio Universal del Agua en el departamento de Tumbes. Esto se debe a que anteriormente se declaró la caducidad del contrato de concesión de aguas de Tumbes, quien era la entidad que prestaba servicio de agua y saneamiento en las municipalidades provinciales de Tumbes, Zarumilla y Contralmirante Villar, que actuaban como concedentes, mientras que la empresa Aguas de Tumbes Sociedad Anónima era la empresa concesionaria. Dado que es un encargo provisional, se requiere la creación de una empresa prestadora de los servicios de saneamiento.

0: que la Comisión de Vivienda aprobó modificar el decreto legislativo que aprueba la Ley del Servicio Universal de Agua Potable y Saneamiento respecto a la regulación económica de los servicios de agua potable y saneamiento. Vamos a escuchar la sustentación de esta ley.
1: Ley del Servicio Universal de Agua Potable y Saneamiento, con la finalidad de fortalecer el rol regulador de la Superintendencia Nacional de Servicios de Saneamiento, SUNAS. Al momento de establecer las tarifas de agua y saneamiento, se fundamenta en la necesidad de corregir los efectos negativos de los incrementos tarifarios en los servicios de agua y saneamiento, los cuales, según la SUNAS, están afectando especialmente a personas en situación de pobreza, al no exigir metas de gestión de las EPS. Por lo tanto, se propone modificar el Decreto Legislativo 280, que devolverá a la SUNAT sus competencias y herramientas necesarias para ejercer su función de regulación económica de manera técnica en línea con las recomendaciones.

0: competencia, procurando optimizar su uso y valor conforme al texto único ordenado de la Ley 29.151, Ley General del Sistema Nacional de Bienes Estatales, aprobado mediante Decreto Supremo 019-2019 Vivienda y su reglamento aprobado con el Decreto Supremo 008-2021 Vivienda. En ese contexto, con el presente dictamen, se busca restablecer la eficiencia, la coherencia institucional y la unidad de gestión en el saneamiento, administración y transferencia de bienes estatales, elementos indispensables para garantizar la ejecución oportuna de obras de infraestructura de interés público.
1: Mociones de saludo presentadas en el Congreso de la República.
2: Constituye el principal motor económico del distrito con cultivos de papa, maíz, habas y cebada. Al conmemorar en la fecha el 71 aniversario de creación política, el congresista David Jiménez Heredia de Fuerza Popular saludó a las autoridades y población del distrito, destacando su esfuerzo por construir una comunidad próspera. El distrito de Carhuamayo, provincia y departamento de Junín, es reconocido por ser el epicentro de la producción y cultivo de la maca, tubérculo andino con propiedades energéticas. En el 192 aniversario de creación política que se cumple en la fecha, el congresista Valdemar Cerrón Rojas de Perú Libre saludó a las autoridades y pobladores del distrito y resaltó su contribución al desarrollo de la región. El distrito de San Antonio, provincia de Mariscal Nieto, departamento de Moquegua, destaca por la producción de uva en viñedos centenarios y la elaboración de vinos y piscos de alta calidad en bodegas coloniales. También es un

0: productor de palta y arándanos. En el quinto aniversario de creación política, el congresista Jorge Coaila Juárez, de Juntos por el Perú, Voces del Pueblo, Bloque Magisterial, saludó a las autoridades y pobladores, augurándoles mayores logros en beneficio de toda la comunidad. Regresamos a Estudios Centrales. Adelante, compañero.
1: Muchas gracias a Eduardo Lindo por la información. Nosotros tenemos que irnos a una breve pausa, pero continuamos con más en Al Día con el Congreso.

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2: Artesanía peruana, manos creadoras.
3: En Catacaos, la plata y el oro son transformados en hilos, algunos tan finos como un cabello. Con ellos se elaboran joyas con diseños complejos y delicados que provienen de la tradición local e incluso de catálogos familiares que se fueron conservando de generación en generación. A este arte en metal precioso se le conoce como la filigrana de Catacaos.

0: años mediante el acceso y manejo de productos financieros bajo condiciones especiales de protección y educación financiera.
1: La Comisión de Comercio Exterior y Turismo presentó su informe de gestión correspondiente al periodo anual de sesiones 2025-2026, en el que dio cuenta de la elaboración de 67 dictámenes y la aprobación de 10 leyes orientadas al fortalecimiento del comercio exterior, el turismo y la protección de los derechos de la comunidad peruana residente en el exterior.
0: El presidente encargado del Congreso, Fernando Rospigliosi, otorgó un diploma de honor y una medalla de reconocimiento a la institución educativa emblemática Gran Unidad Escolar Inca Garcilaso de la Vega del Cusco en mérito a su destacada labor educativa y con ocasión de celebrarse el 75 aniversario de su creación institucional.

0: por la posible comisión del delito de colusión simple y agravada, tipificado, recordemos, en el artículo 384 del Código Penal. La denuncia fue formulada por la exfiscal de la Nación, Delia Espinosa.
1: Se acusa a Boluarte Segarra de haber influenciado cuando se desempeñó como ministra de Desarrollo e Inclusión Social en la contratación de Víctor Hugo Torres en diversos programas de dicho sector en los cuales no habría ejercido todas las prestaciones, aunque se le pagó como si las hubiera realizado.
0: Asimismo, la subcomisión desestimó otros dos informes de calificación de las denuncias constitucionales 348 y 486 contra la expresidente Dina Boluarte.
1: 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Vamos con más noticias. La Comisión Especial encargada de realizar trabajo conjunto con la Comisión Nacional para el Desarrollo y Vida sin Drogas de Vida aprobó el informe final correspondiente al trabajo del periodo legislativo 2021-2026, subrayando el seguimiento hecho a la lucha frontal contra el narcotráfico. Escuchemos a la congresista Hilda Marleni Portero, presidenta de esta comisión.
2: No sin antes darle gracias a Dios, que en mi calidad de presidente de la Comisión Especial Multipartidaria de Vida, me dirijo a ustedes para exponer formalmente la labor desarrollada.

Seguimos aquí en el día con el Congreso. La Subcomisión de Control Político que preside la congresista Carmen Patricia Juárez realizó su última reunión del periodo legislativo con la aprobación de 101 informes de control, entre ellos el recaído en el decreto legislativo 1523, decreto legislativo que modifica el Código Tributario. La parlamentaria destacó que durante este año la subcomisión logró aprobar 266 informes que corresponden a 278 normas

0: Y justamente por ello me es importante mencionar que hicimos un evento de reconocimiento a los recicladores de la región Arequipa. Fue un evento muy significativo e importante para estas personas, para estos hermanos arequipeños que se dedican a esta actividad. También hemos justamente reconocido a personas como organizaciones civiles, creo que también funcionarios de distintas municipalidades, gobierno regional, que están apoyando el cuidado de nuestro medio ambiente. En ese sentido, Arequipa es uno de los bastiones más importantes, hasta donde tengo entendido, del tema del reciclaje. Una ciudad sostenible, una ciudad limpia y una ciudad que cada vez está concientizando más a los ciudadanos en el cuidado del medio ambiente. Bueno, es importante también destacar que esta ceremonia para nosotros busca poner en relieve iniciativas que demuestran que el crecimiento económico puede avanzar de la mano con la responsabilidad ambiental cuando existe visión, cuando existe innovación, pero sobre todo compromiso en nuestras acciones.
1: Seguimos aquí en El Día con el Congreso y la congresista Katy Ugarte pidió que en el próximo pleno se priorice el debate y votación del dictamen por insistencia que busca servicios básicos para comunidades campesinas inactivas en la región.

acorde con los compromisos internacionales asumidos por el Estado peruano también. Asimismo, se ha incorporado la figura de la indemnización por error en proceso penal, dando vigencia a una normativa que había quedado desfasada. Repito, todas estas propuestas han sido siempre en el marco de la discusión que se ha llevado en el Consejo Consultivo, que esta

cerca a la policía, porque esta comisión, cuando yo inicié, le dije que iban a conocer de cerca la idiosincrasia de la policía, iban a ver de cerca todas las precariedades y costumbres de la policía. Y fue así. Hoy día mismo también participamos en una fiscalización en la comisaría de Yate Bitarte, donde conversamos con los policías, y creo que difícilmente algún otro

0: tengan muy buenas noches.
1: Chao, chao.
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3: 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El Pleno del Congreso de la República se reúne hoy jueves 11 de junio con el fin de debatir dictámenes de proyectos de ley que contribuyen al desarrollo nacional. El director de Educación de Lima Metropolitana, Marcos Tupayachi, informó que ya iniciaron las acciones correspondientes.

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peste porcina africana? Pues ese es el tema de hoy, en esta primera hora. Si bien es un problema de sanidad animal que se vive principalmente en el África, potencialmente puede viajar a cualquier país del mundo. De modo que mucho cuidado, no vaya a ser que nosotros mismos introduzcamos este mal a nuestro país. ¿Han oído hablar de la peste porcina africana? Pues ese es el tema de hoy, en esta primera hora. Si bien es un problema de sanidad animal que se vive principalmente en el África, potencialmente puede viajar a cualquier país del mundo. De modo que mucho cuidado, no vaya a ser que nosotros mismos introduzcamos este mal a nuestro país.

Y tenemos a otra invitada musical especial en Amaneceres del Perú. Se trata de nuestra hermana Soraya Nieto. Ella nos ha traído para hoy dos clásicos de la música andina. Escuchemos en primer lugar Lágrimas de Amor, cuyo autor es Ebert Álvarez.

por parte de pasajeros y tripulantes que se trasladen por aeropuertos, puertos marítimos o puestos de control fronterizos. De esta manera, no se podrá ingresar en los equipajes embutidos, jamones, preparaciones cárnicas, entre otras mercancías provenientes de cualquier país.

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Una pausita pequeñita y volveremos rapidísimo.

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Esperemos pues cada nuevo día juntos. Y para mis paisanos yactamasis surandinos, les he traído una pequeña joya musical. Don Jaime Guardia Neira nos ha dejado un tesoro musical. Y de él tomemos este tema titulado Ladrona del Alma Mía. Y esta vez con el acompañamiento de su hijo, José Guardia.

0: En esta última parte de nuestro informe respecto de la peste porcina africana, escuchemos los consejos que les da el SENASA a los criadores de cerdo peruanos.
1: Evita alimentar a tus animales con desechos alimenticios. La alimentación con desperdicios de cocina que contengan productos y subproductos de cerdos es una práctica de alto riesgo. Los cerdos y material genético deben ser adquiridos de proveedores certificados y de confianza. Toda persona se encuentra

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La música cajatambina vuelve a amaneceres del Perú. Adelante, Iván Salazar y el conjunto Horizonte Andino. Escuchemos Huambrita.

Este desfile de noticias lo comenzamos desde Huancavelica, donde se llevará adelante la octava edición de la Feria Expo Perú Los Andes 2026, que se realizará del 26 al 29 de este mes en el campo ferial de Calquichico.

de maíz, más de 30 variedades de raíces y tuberosas andinas, más de 10 variedades de granos andinos, así como de leguminosas y plantas medicinales. 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Y claro está, desde ahora.

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5: 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Adelante.
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en las localidades ubicadas sobre los 2.500 metros sobre el nivel del mar en la Sierra Norte serán entre 1 grado y 6 grados. Y si hablamos de la Sierra Centro, las temperaturas irán entre los 0 grados y menos 10 grados. Estamos hablando de localidades que se encuentran a 3.200 metros sobre el nivel del mar. ¿Y cómo están los pobladores que viven a 4.000 metros de altura de la Sierra Sur? Pues para ellos el frío llegará a menos 20 grados centígrados. Eso ya es cosa seria. Las regiones alertadas por el frío son Antártida.

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Tenemos más música de Cerro de Pasco. Están ya con nosotros los amigos del Paraíso Real. Y ellos con su canto nos cuentan esta historia. Cuando salí de mi tierra.

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En Ayacucho, el proyecto de irrigación Cachi se gestó mucho tiempo atrás. Veamos cómo está hoy. El gobierno promulgó la ley 326-32 que declara de interés nacional la ejecución del proyecto de irrigación Cachi 2 en Ayacucho. Lo que se busca es ampliar la frontera agrícola en las provincias de Huamanga, Huanta, Vilcas, Huamán y Cangallo, así como fortalecer la disponibilidad de recursos hídricos para el abastecimiento de agua potable en la bella Huamanga. La ejecución de esta obra permitiría

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1: El Jurado Nacional de Elecciones exhortó a la ciudadanía, organizaciones políticas y actores públicos a mantener la calma y esperar con responsabilidad la culminación de las etapas previstas.

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de la mañana, 05 minutos. Muy buenos días, amigos. Bienvenidos. Ya estamos juntos otra vez. Comenzamos una nueva jornada.

0: lo que más cuestionan es que hayan dado conocimiento de esta situación de vulnerabilidad desde hace más de 2 años tras perder parte del enrocado que justamente los protegía de estas condiciones. Y la respuesta que han obtenido por parte de las autoridades es que no pueden intervenir porque no tienen competencia en ese sentido, que el responsable de atención por erosión costera y emergencias es el Ministerio de Transportes y Comunicaciones. Y en ese sentido es que las municipalidades y gobierno regional no pueden intervenir con financiamiento. Sin embargo, se ha abierto una puerta, digamos, para poder proteger justamente a estas familias, el mantenimiento de enrocado con recursos propios, y se va a ampliar un enrocado, ya está definido esto, a un alcance de 150 metros, con obras que, de acuerdo a las autoridades, se han iniciado ya en Huanchaco y en Buenos Aires. Se espera que esto ocurra y se dé inicio precisamente en los próximos días, considerando precisamente que esta condición, si bien la alerta está registrada hasta este 11 de junio, se puede extender en lo que va del año. Información desde Trujillo, Radio Nacional en la noticia. Adelante.
1: Chávez desde Trujillo. Amigos, recuerden, ya viene nuestra secuencia, el ABC de la salud, como todos los martes y jueves, 5:17. Despierta con Nacional.

0: 5 de la mañana, 21 minutos. 5 y 21. 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

es lo que nosotros llamamos un exantema. Exantema significa lesiones, ¿no? Lesiones tipo manchitas, pero que van desde la cabeza hasta los pies, como si nos hubieran echado un balde de agua, céfalo caudal, desde arriba hasta abajo. El coxsackie, a diferencia del sarampión, va a causar lesiones muy dolorosas, pero que no van a ir necesariamente de la cabeza a los pies, y sobre todo que afectan dentro de la boca, las palmas y las plantas, que el sarampión no tiende o no frecuentemente afecta. Y además el coxsackie va a afectar principalmente a los pequeñitos que están en las guarderías, ¿no? Los que van a los colegios. Y va a causar también malestar general, fiebre, pero la fiebre del sarampión es mucho más alta. El sarampión también va a causar ojos rojos,

0: que no va a causar en la mayoría de casos, digamos, riesgos como hospitalización o muerte, cosa que sí el sarampión puede causar. Quédense tranquilos. Lo más importante es la prevención. Si bien no hay una vacuna uh-huh. y tampoco hay un tratamiento antiviral específico, lo más importante es la prevención, ¿no es cierto? Uh-huh. Limpiar los objetos y también mantener a nuestros niños bien nutridos.
1: Exacto, la alimentación, vitamina O. Bien, muchísimas gracias a la doctora Natalia Vargas, médica infectóloga del Instituto Nacional de Salud del MINSA. Fue nuestra secuencia, el ABC de la salud aquí en Despierta con Nacional. 5:26 en Radio Nacional.

reconocemos nuestra identidad como peruanos. Día Nacional del Vino Peruano, creado con el objetivo de fortalecer la promoción, difusión y valoración cultural de la industria vitivinícola nacional. Fue oficializado mediante resolución del Ministerio de la Producción y se busca reconocer el aporte histórico, económico y cultural del vino peruano, así como impulsar su desarrollo tecnológico y comercial. En el año 2007 falleció el cantante de salsa Tito Gómez. Desde niño comprendió que tenía que trabajar para ayudar en casa. Comenzó lustrando zapatos en las calles y con el tiempo realizó tareas agrícolas. Aunque las circunstancias de su niñez fueron difíciles,

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2: Los simulacros son ensayos que permiten identificar qué hacer y cómo actuar.

5:39, buen momento para adentrarnos ya en el corazón mismo del gran mercado mayorista de Lima. Ahí está nuestro colaborador de todos los días con importante información acerca de...

0: oportunas, optimizar recursos y proteger a la población ante cualquier eventualidad. En ese sentido, se exhortó a los responsables de la plataforma de defensa civil y gobiernos locales a participar activamente en estos espacios de formación considerados esenciales para fortalecer la gestión del riesgo de desastres en beneficio de la ciudadanía. Cabe precisar también que Indeci en Tumbes cuenta con 2 almacenes de ayuda humanitaria debidamente abastecidos tanto en la provincia de Tumbes como Zarumilla, los mismos que serán repartidos la ayuda humanitaria a las municipalidades que requieran ante cualquier eventualidad que pueda ocurrir en adelante. Esta es la información a esta hora de la mañana, compañeros, regreso con ustedes a estudios.
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2: 5:47 PM. El Jurado Nacional de Elecciones reitera su invocación.

0: 5:51 en Radio Nacional. Momento de hacer contacto con la Central de Noticias del Instituto Nacional de Innovación Agraria, INIA. Como siempre, muy buenos días. Ulises Peña, adelante.
1: Buenos días, Socorro, muchas gracias.

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que en el Congreso ya está, ya llegó el pedido, la solicitud del Palacio de Gobierno para autorizar el viaje del presidente de la República a Roma, Italia, a fin de concretar la invitación al Papa León XIV para visitar el Perú en noviembre próximo. Hay fecha, solo que falta, lo único que falta es que el Papa diga, perfecto, ahí estoy en Lima.

0: El material custodiado por el Consulado General de Buenos Aires fue entregado en la Oficina Descentralizada de Procesos Electorales Lima Centro 1, completando así el retorno de los paquetes electorales desde 119 oficinas consulares alrededor del mundo.
1: El traslado se realizó bajo una estricta cadena de custodia para garantizar la seguridad e intangibilidad de los votos. En total, 90 cónsules generales acompañaron permanentemente el material hasta su entrega a la OMPE. Para esta segunda elección presidencial, se habilitaron 219 locales de votación en 73 países para cerca de 1.9 millones de peruanos residentes en el exterior. Esto dijo el embajador Carlos Pareja, canciller de la República.
2: La Cancillería cumplió. Nuestra campaña Tu Voto Cruza Fronteras fue efectiva y eficiente. Todos los votos emitidos en el exterior llegaron al Perú conforme al cronograma establecido, custodiados por funcionarios consulares, lo que aseguró su protección. La jornada en el exterior se desarrolló con total normalidad. Se logró la instalación y el escrutinio de 100% de las mesas de sufragio en 219 locales de votación, distribuidos en

0: Y como diría esta frase muy directa, dato mata relato. Más allá de los comentarios que puedan tener, acá lo importante es lo que señalan las actas, que la voluntad popular se respete.
1: 6 de la mañana, 16 minutos, 6 y 16. Por su parte, el candidato presidencial de Juntos por el Perú, Roberto Sánchez, aseguró que su agrupación mantiene la esperanza y el optimismo ante el respaldo obtenido en las urnas mientras continúa el proceso para la proclamación oficial de los resultados de la segunda vuelta electoral. Las declaraciones fueron brindadas tras participar en la firma del compromiso con la infancia y adolescencia organizado por la UNICEF.
2: Sánchez indicó que su partido seguirá atento al desarrollo de las etapas pendientes del proceso electoral y reiteró que esperará los resultados oficiales emitidos por las autoridades competentes. Asimismo, sostuvo que corresponde a todos los actores políticos respetar los mecanismos de fiscalización establecidos. El candidato también afirmó que el cómputo final permitirá ratificar la decisión expresada por la población en las urnas. Lo escuchamos.
3: Invoco con energía a que se respete la voluntad del pueblo. Convoco para que los organismos de observación electoral vean también lo que está ocurriendo. Y llamo a todas las fuerzas democráticas a respetar lo que significa...

0: Radio Nacional, la primera radio en el Perú a través de los 103.9 de la FM, también nos está siguiendo en el 7.2 en Televisión Digital Terrestre y en nuestras plataformas de YouTube. También ya nos puedes encontrar a esa hora desde muy temprano como Radio Nacional. El Ministerio Público ha informado que ejecutó 18.407 acciones preventivas en todo el país entre el 28 de mayo y el 8 de junio para garantizar el normal desarrollo de la segunda vuelta electoral. Cerca de 7.000 fiscales de prevención del delito y otros subsistemas supervisaron la jornada y atendieron de manera inmediata las incidencias que estuvieron registradas durante los comicios.
1: Como resultado de esta labor, se reportaron 116 hechos de relevancia penal, de los cuales 86 estuvieron vinculados a presuntas irregularidades en actas de sufragio y 19 a posibles casos de suplantación de identidad. Además, se registraron 72 personas detenidas por presuntos delitos electorales.

Febres se entregó a la justicia tras ser sindicada en el crimen del alcalde del distrito 26 de octubre, Víctor Hugo Febres, ocurrido el pasado 21 de mayo. Ella llegó acompañada de su abogado a la sede de flagrancia de la Policía Nacional y desde este lugar partió hasta la sede de la Divincri Piura, donde al ser consultada por los medios de comunicación señaló que es inocente. Ella ingresó en medio de pedido de justicia por parte de ciudadanos que se congregaron en los exteriores de la sede de la Divincri. Su abogado señaló a los medios de comunicación también que ella se entrega a la justicia porque se entera a través de los medios de prensa que había una orden de detención preliminar en su contra. Es por ello que decide ponerse a disposición de las autoridades. También señaló o se refirió al video donde un

0: quienes el detenido habría cumplido funciones de reglaje y marcaje a las víctimas, además de facilitar el desplazamiento del presunto sicario que ejecutó este atentado. Según fuentes policiales, la captura se concretó luego de 3 días de vigilancia permanente. Los investigadores consideran que su participación habría sido determinante para la ejecución del ataque ocurrido el pasado 21 de mayo. Esta es la información que nosotros le podemos compartir desde la región Piura. Regresamos a Estudios Centrales Nacional en la noticia.
1: Muchas gracias, Alexander. Muy completo tu despacho. Estaremos nuevamente en contacto contigo cuando se actualice esta información desde la región de Piura. 6:26. Vamos hasta otro punto, hasta otra región de nuestro país. Huaraz en la noticia a esta hora de la mañana. Y está nuestro corresponsal Luis Hermosa y nos va a informar sobre la municipalidad, un convenio que ha desarrollado la Municipalidad de Migraciones para instalar una oficina de migraciones precisamente en 15 días. Luis, ¿qué tal? ¿Cómo estás? Buenos días. Nacional en la noticia, te escuchamos.
2: ¿Qué tal? Buenos días. Nacional en la noticia. Efectivamente, el superintendente nacional de migraciones, Juan Alvarado Gómez, ha visitado la ciudad de Huaraz con la finalidad de suscribir un importante convenio interinstitucional con la Municipalidad Provincial de Huaraz con la finalidad

A partir de 15 días recién va a iniciar ya su funcionamiento. Luego de varios años de gestiones, por fin Huaraz podrá contar con esta oficina, teniendo en cuenta que es una de las ciudades de la zona sierra que cuenta con un gran movimiento de turistas extranjeros en esta temporada del año, pero no contaba con este tipo de servicios. En tal sentido, ya se ha hecho las coordinaciones para, inclusive ya se ha dispuesto de unos ambientes en el Centro Cultural de Huaraz que ha sido supervisada gracias a este convenio. Entonces, en 15 días ya va a entrar en funcionamiento para atender una serie de trámites, al igual como se hace en la capital de la República. Todos esos trámites están siendo transferidos también para esta ciudad, y eso también no solamente va a beneficiar a extranjeros, sino también

0: sin viajar hacia la capital de la República, en tu caso a Chimbote, donde estaba funcionando otra oficina, para hacer las gestiones respectivas. Debemos indicar que también se ha hecho unas coordinaciones con la Policía Nacional, especialmente el turismo, para también de manera coordinada trabajar para dar las facilidades a quienes inician ya con los trámites correspondientes. Es la información que damos cuenta a esta hora de la mañana. Reportó Luis Hermosa, Radio Nacional del Perú.
1: Muchas gracias a nuestros amigos en la ciudad de Huaraz, que a esta hora de la mañana, desde muy temprano, también se informan con la señal de Radio Nacional. 6:29 es la hora en todo el Perú, pero queremos comentarte que a las 8:00 de la mañana Ricardo Alba desarrolla la entrevista en Radio Nacional. ¿De qué cosa se va a conversar el día de hoy?

0: 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La hora es importante, 6:30. Nos apartamos solamente unos minutos para regresar con más información. Pausa, volvemos.
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0: de salsa Tito Gómez. Desde niño comprendió que tenía que trabajar para ayudar en casa. Comenzó lustrando zapatos en las calles y con el tiempo realizó tareas agrícolas. Aunque las circunstancias de su niñez fueron difíciles, Tito Gómez encontró consuelo y alegría en la música. Su talento y voz le permitieron incursionar en la salsa, destacando en agrupaciones como la Sonora Ponceña, el conjunto clásico La Terrífica y el grupo Niche. 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
2: 6:34.
1: 6:34.
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1: Hoy es jueves 11 de junio 2026.
2: Con el 98,21% de actas contabilizadas por la OMPE para la segunda elección presidencial, Keiko Fujimori cuenta.

0: El tema de la cautela, inclusive esta vez habló de optimismo mediante los resultados por la expectativa que crecía justo por estos resultados que venían desde el extranjero. De esta manera, entonces, continúa la vigilancia a la candidata de Fuerza Popular. El día de hoy no observamos por el momento, hasta esta hora de la mañana, lo que es la presencia de seguridad. Han estado también este trabajo articulado con la Policía de Serenazgo por algunos momentos en la zona y todavía no se ha dado a conocer la agenda o las actividades que tendría la lideresa de Fuerza Popular. Usualmente estos días ha salido siempre a declarar unos breves minutos y luego se dirige a su centro partidario, donde también está ubicado cerca de San Isidro y San Borja, para mantener reuniones con su grupo técnico. De esta manera, entonces, es el panorama aparentemente tranquilo en los alrededores de la casa de la lideresa de Fuerza Popular, Keiko Fujimori. Adelante, compañero.
1: Gracias a nuestra compañera Silvia González. 6:40, ahora sí, 6:40, atención, vamos con el último reporte.

mientras en la pantalla del canal de YouTube y del canal 7.2 siga apareciendo los resultados. Queremos agradecer a esa familia digital, a esa familia de Radio Nacional que crece en el mundo. Ayer saludábamos a compatriotas que están siguiendo nuestra señal desde diferentes puntos. A esta hora tenemos 320 conectados y queremos agradecer, vamos a mencionarlos a alguno de ellos. A José Gregorio, que nos escribe también, ha sido el primero en escribirnos. A Leo el Teniente, así tiene el nombre en YouTube. Buenos días, y aquí queremos resaltar esto. Buenos días, compatriotas, saludos desde Bruselas, Bélgica. Recién descubrí que Radio Nacional tiene un canal en YouTube también y se ven muy profesionales. Bueno, por lo último, muchas gracias. Muchas gracias. El trabajo es profesional de todo el equipo, técnico, periodístico, administrativo, de todo. Ahora

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1: El Jurado Nacional de Elecciones puso a disposición de la ciudadanía una plataforma digital que permite seguir el avance en el procesamiento de las actas observadas de la segunda elección presidencial. A través de esta herramienta, los ciudadanos pueden conocer cuántas actas han sido recibidas por los jurados electorales especiales, el número de expedientes generados y los pronunciamientos emitidos durante su evaluación. Para acceder, solo debes ingresar al portal oficial del Jurado Nacional de Elecciones, www.jne.gob.pe, y seleccionar la opción Calificación de Actas Observadas que aparece en la página principal. El Jurado Nacional de Elecciones exhorta a la ciudadanía a mantener la calma y esperar la comunicación.

0: al Vaticano, Francia e Italia del 15 al 19 de junio con el fin de sostener una audiencia privada con el Papa León XIV. Según el documento remitido al Parlamento, el encuentro con el Sumo Pontífice está programado para el día 18 de junio y forma parte de la estrategia para fortalecer las relaciones con la Santa Sede y promover una futura visita apostólica del Papa a nuestro país.
1: La agenda oficial del mandatario incluye reuniones con el secretario general de la Organización para la Cooperación y Desarrollo Económico, OCDE, Matías Corman, a fin de realizar el compromiso que tiene el Perú con el proceso de adhesión a ese organismo, y con el director general de la FAO, Ku Dong-ju, para abordar programas de cooperación orientados a combatir el hambre y la malnutrición. El Ejecutivo precisó que el mandatario continuará a cargo del despacho presidencial mediante el uso de tecnologías digitales durante su permanencia en el exterior. A propósito, el presidente Balcázar declaró sobre

0: es que el país se encuentra en ese rango de edad y que 7 de cada 10 ahorran actualmente de manera informal.
1: Es interesante esta propuesta, luego la iremos desarrollando porque tenemos novedades, son las 6:55.
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0: Bueno, y como es habitual a esta hora de la mañana, tenemos ya a Diana Valero en nuestra mesa de conducción.
1: Diana, ¿cómo estás? Muy buenos días.
3: ¿Cómo están, compañeros? 6:55 y realmente las plataformas digitales son un escenario de infarto, más aún con el hashtag OMPE, porque están siguiendo minuto a minuto las actualizaciones respectivas. Sabemos que hasta

0: Balón oficial Trionda, el trofeo de la Copa del Mundo, la bandera de los países participantes de México, ¿no? Y Sudáfrica, y como también el logo oficial de este evento, que sin duda los muchachos de deportes nos van a dar mayor detalle. 6:59, cerramos tendencias.
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0: Sánchez alcanza el 49,99%.
1: Un padre de familia fue asesinado cuando salió de su vivienda en San Martín de Porres. La policía señala que sería un presunto ajuste de cuentas entre barristas.
0: Un ciudadano venezolano que permanecía secuestrado en Los Olivos fue rescatado por agentes del orden. En el operativo también se capturó a 4 presuntos integrantes de una organización criminal.
1: Arequipa será sede del primer terminal marítimo especializado para hidrógeno y amoníaco verde del país.
0: El Ministerio Público oficializó la conclusión de la designación de José Domingo Pérez Gómez como integrante de la Fiscalía.
1: La Junta Nacional de Justicia aprobó la suspensión preventiva del juez Richard Concepción Carguancho por 6 meses en el marco del procedimiento disciplinario que se sigue en su contra.
0: La Autoridad de Transporte Urbano presentó a la Municipalidad Provincial del Callao una propuesta técnica del Plan de Movilidad Urbana para reducir tiempos de viaje.
1: El Instituto Nacional de Estadística

La 1 se manifestaba un avance de erosión y la afectación en una losa deportiva. En Las Delicias la afectación llegó al enrocado, mientras que en la vía costanera la afectación también directamente sobre esta zona de tránsito. Mientras tanto, en el sector Buenos Aires Norte es donde se presenta probablemente la condición más sensible, y es que cerca de 50 familias se han visto afectadas por estos oleajes ya por tercera ocasión en el año, y llegando a inundarse las calles y la afectación con aguas en sus techos, paredes y toda esta zona. Sin embargo, lo más sensible que ellos señalan, o lo que más cuestionan, es que han dado conocimiento de esta situación de vulnerabilidad desde hace más de 2 años, tras perder parte del enrocado que justamente los protegía de estas condiciones. Y la respuesta que han obtenido por parte de las autoridades es que no pueden intervenir.

Minutos 7 y 11 es la hora en el Perú. Vamos rápidamente a darle una mirada a la página oficial de la OMPE. ¿Cómo va el conteo a esa hora de la mañana? Última actualización, 7 y 5 de la mañana, va al 98.21%. ¿Cuál es el resultado? Keiko Fujimori alcanza el 50% con 9.032.651 votos, seguido por Roberto Sánchez, que alcanza 49.99%. 9.032.000 votos son los que le corresponde al candidato Roberto Sánchez. Se mantiene la diferencia desde el día de ayer en la noche, esos 651 votos. Pero Ricardo, vamos a mirar también cómo va el avance de la votación en el extranjero. A ver, rápidamente ingresamos a la página del extranjero para saber

0: sector que tal vez no se vea directamente representado por el candidato o candidata que termine ganando, ¿no? Ajá. Eso es lo que me llama la atención. Es una clasificación económica, cultural, espacial, incluso hasta podría decir mental, ¿no? Unas cosmovisiones del mundo y de perspectivas de transformaciones del país totalmente distintas.
1: Sí, don Jerjes, ¿cómo está? Buenos días. A ver, si apuntamos al voto de las dos principales ciudades del país, Lima y Arequipa, tienen el mismo voto, ¿eh? Pero en sentido contrario. Mientras en Arequipa, Sánchez obtiene el 63.5 y Fujimori el 36.5, la misma cantidad ocurre en Lima, pero al revés. Aquí gana Keiko Fujimori y en el segundo lugar está el señor Sánchez. Como igual, 63.5 y 36.5. Uh-huh. ¿Cómo entender esas dos realidades, entre Lima y Arequipa?
0: Bueno, vivimos los tiempos de la Confederación Peruano-Boliviana, pareciera, ¿no? O sea, el Perú se divide entre el sector, la región norperuana y la región surperuana. O sea, esa división, en todo caso, esa distancia que existe entre el surperuano y la costa es muy grande, ¿no? Salvo algunas excepciones como se

0: Claro, ahora, señor Loaiza, si vamos a hacer esa diferenciación de voto urbano y voto rural, también hay que hacer esa diferenciación, por ejemplo, de los grupos etarios, ¿no? Hablamos de personas adultas que en esa oportunidad los hemos visto también acudiendo a las urnas, pero hay una importante cantidad de jóvenes que de alguna manera han sido gravitantes en esa elección que hoy en día la estamos viviendo casi casi de película. Estamos con este conteo voto a voto.
1: Sí, sí, también hay podemos hacer esa diferenciación etaria, diferenciación incluso espacial. Los que han migrado a América tienen una decisión de voto mayor fujimorista, los que han migrado a Europa, que es principalmente por Sánchez, ¿no? Y lo mismo pasa con el sector etario y así sucesivamente. O sea, creo que la manera en la que se vota, como lo dije hace un rato, cuánto ganas y me contó por quién votas, también tiene que ver con

0: pasa en el resto del país, ¿no?
1: Claro, señor Loaiza, le vamos a rogar que nos acompañe unos minutos porque tenemos contacto con nuestro colega Michael Oropesa, está siguiendo las actividades del candidato Roberto Sánchez. Michael, adelante, Nacional en la Noticia.
2: Gracias, buenos días. Nacional en la Noticia, el candidato presidencial de Juntos por el Perú, Roberto Sánchez Palomino, ha salido ya de su vivienda ubicada en el distrito limeño de San Borja. Él abandonó su residencia ubicada en la cuadra 9 de la calle Franz Liszt, en esta jurisdicción, a bordo de una camioneta color dorada que salió del portón por donde salen los vehículos de los propietarios de este edificio. Debemos indicar que él no declaró a la prensa y estamos siguiendo el vehículo color dorado en la que usualmente se movió.

0: algunos incluso de manera febril, o sea, apostándolo todo, diciendo si no gana él o no gana ella, pues entonces al país le va a ir muy mal. O sea, se toman en serio estas elecciones como algo que va a dictaminar su futuro, su vida, ¿no? Es algo muy claro eso también.
1: Don Jerjes, sea Keiko Fujimori o sea Roberto Sánchez, presidente de la República, ¿cómo tiene que gobernar para poder acercarse a las zonas del país que le son adversas? Ejemplos más claros. ¿Cómo Keiko Fujimori, de ser presidenta, tendría que hacer o qué acciones debería determinar, por ejemplo, para llegar a Puno, para hablar en una plaza pública de Puno o de Cusco, de Arequipa? Y lo contrario, ¿qué tendría que hacer o cómo debería actuar Roberto Sánchez para hablar en una plaza importante del norte del país?
0: Bueno, lo más importante es evitar los conflictos y los enfrentamientos, los adjetivos, evitar estas confrontaciones entre grupos. Veía como el día, bueno, no sé si fue ayer o hace dos días, los simpatizantes de Sánchez pues les echaban agua como si no valieran nada.
1: Ayer por la tarde.
0: Ayer por la tarde. Algo denigrante, totalmente denigrante. Esas escenas deben evitarse, ¿no? Y como diría Paulo Freire, ¿no? Es importante tener la suficiente humildad para conversar. El diálogo empieza por la humildad. Entonces, yo creo que si se percibe la humildad por parte de

0: de la persona que gane, ¿no? El partido que gane finalmente, yo creo que va a ser un muy buen paso adelante. Percibir esa humildad y pensar principalmente esos sectores que no han votado por uno o por una, pero tener una mirada de apertura completa, ¿no? Y también a los sectores que no han ganado, esos adversarios políticos, tener una apertura para saber gobernar para con estos grupos también.
1: La zona
0: y
1: sur.
0: Yo creo que es lo que no tenemos en el Perú, eso, ¿no? Mucha humildad.
1: La zona sur que todavía está fracturada por las personas que fueron, que resultaron fallecidas como consecuencia de las protestas sociales. Allí la fractura sigue todavía muy, muy, muy, muy, muy, muy fuerte. ¿Qué tendría que hacer el gobernante que salga electo para justamente lograr enfrentar, más que nada para apaciguar sus ánimos?
0: Bueno, lo que se espera hace mucho tiempo, que se procese eso judicialmente, que se establezca quiénes son los culpables, que haya responsabilidades políticas en torno a quienes estaban justamente en el poder o quienes tenían responsabilidad directa o indirecta. Creo que si se hace eso, obviamente va a ser también una lección más de justicia social, ¿no? Pero veo muy difícil que eso ocurra. Han pasado muchos años de tantas matanzas que han habido desde el Estado, hace 50

0: 7:30 de la mañana. Rápidamente tomamos contacto con la Oficina de Comunicaciones de la Policía Nacional del Perú.
1: La Policía Nacional de todos los peruanos, en el marco del Plan de Seguridad 2026-2028, les presenta la síntesis informativa del accionar policial ocurrido en las últimas horas. Comenzamos con el reporte policial

logró la captura de un sujeto quien figuraba en el programa de recompensas Los Más Buscados del Ministerio del Interior y era requerido por la justicia por el delito de tráfico ilícito de drogas. La requisitoria vigente era solicitada por el Segundo Tribunal Penal de Tarapoto. Finalizamos la información. La Policía Nacional cumplió en todo el Perú con garantizar la seguridad durante el desarrollo de la segunda vuelta electoral por las elecciones presidenciales 2026. Más de 53.000 efectivos policiales fueron desplegados en labores de seguridad, apoyo y orientación a los ciudadanos en los diferentes locales, priorizando la atención de adultos mayores y personas vulnerables durante el desarrollo del proceso de votación. La Policía Nacional de todos los peruanos continúa con un trabajo comprometido para garantizar la tranquilidad de toda la población. Tu seguridad es nuestra prioridad. Hasta aquí hemos presentado el reporte policial. Les informó el suboficial Anthony Vega desde la Dirección de Comunicación e Imagen.

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0: El presidente de la Confederación General de Trabajadores, Luis Villanueva Carvajal, afirmó que debemos convivir con la inteligencia artificial y aprovecharla para promover el trabajo decente.
1: El Pleno del Congreso se reunirá hoy jueves 11 a las 10 horas con el fin de debatir dictámenes de proyecto de ley que contribuyan al desarrollo nacional.
0: El Ministerio de Defensa aprobó el Plan Operativo Institucional 2020.

0: y su impacto en nuestra economía. ¿Cuáles son los retos del nuevo gobierno para generar crecimiento y atraer inversiones? Estará con nosotros el decano del Colegio de Economistas de Lima, pero también la Sociedad de Comercio Exterior Comex Perú se pronuncia sobre los resultados electorales, que en un segundo se los vamos a poner en pantalla, y también se los vamos a dar a conocer cómo va la votación en la página oficial de los procesos electorales. Pero a esta hora también tenemos contacto con nuestros colegas en diferentes regiones del país. Nos vamos hasta la ciudad de Tumbes, donde el INDECI viene fortaleciendo las capacidades de respuesta de las autoridades locales ante posibles emergencias. Johnny Girón es nuestro corresponsal en Tumbes y nos da mayores detalles. Johnny, ¿cómo estás? Buenos días. 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
1: 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Muy buenos días, compañeros. Así es, con el objetivo de mejorar la preparación y respuesta frente a emergencias y desastres naturales, el Instituto

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2: 7 de la mañana con 44 minutos, 7:44 en Radio Nacional, lo habíamos comentado antes, Ricardo, vamos a la página oficial de la OMP a esa hora de la mañana. Última actualización que se hizo fue a las 7:35 de la mañana, lo que representa el 98.21%. ¿Cuáles son los resultados? Keiko Sofía Fujimori tiene el 50% de los votos y 9.032.653 votos que lo respaldan. Mientras tanto, sigue en la segunda ubicación Roberto Sánchez con 49.99%, con 9.032.092 votos a esa hora de la mañana. Pero vamos a darle una mirada rapidito cómo va la votación en el extranjero para saber cuánto es lo que se está avanzando.

0: hora peruana a las 9, se va a estar jugando el partido entre Corea del Sur y Chequia, o como se conocía antes, República Checa, para estos primeros encuentros.
1: Jaime, novedades respecto al tema futbolístico nos trae el balón. En este caso, ¿qué?
0: El Trionda.
1: El Trionda, claro, que está conectado con más de 19 cámaras en todo el estadio.
0: Y también con un par de chips para el tema de si la pelota sale, si el tema del el ojo de halcón, como

0: En un partido con, que tuvo amistoso contra Islandia, 3-0 ganó Argentina. Volvió al fútbol, recordemos que tuvo una lesión terminando la MLS y ahora ya está al 100% para lo que va a ser la Copa del Mundo. Así que vamos a ver cómo va este Mundial. Reiteramos, al mediodía arranca la inauguración y a las 2 de la tarde inicia el partido entre México y Sudáfrica y por la noche Corea del Sur juega contra República Checa. Prácticamente serán ya a partir del día sábado 4 partidos al día. Uh-huh. 4 partidos al día en esta Copa del Mundo.
1: 4 al día. Caramba. ¿Y habrán partidos en horarios similares, simultáneos?
0: No. Bueno. Arranca normalmente a las 2 de la tarde o 11 de la mañana y el último partido puede ir incluso hasta las 11 de la noche.
1: Correcto.
0: Hora peruana, ¿no? Hora peruana.
1: 4 al día, qué importante, ¿eh? Bastante, bastante nutrida va a estar la agenda.
2: Claro, y además vamos a tener importante participación, sí. Jaime, con la actualización de todo lo que venga sucediendo en esos grupos, ¿no? Y cómo es que se va a ir moviendo finalmente

0: expectativa por el Mundial y expectativa por el León de la Esperanza. Más todavía, Socorro, porque se ha ampliado la inscripción.
1: Definitivamente, se lo recordamos con alegría, con bombos, con platillos, con todo el entusiasmo que caracteriza a esta convocatoria.
0: Y hoy vamos a responder más preguntas de nuestros oyentes, seguidores que están enviando... saber más sobre los requisitos del fonograma, porque seguro alguien se está preguntando, ¿y mi canción podrá participar?
1: Así es, y mira, nos escribe Ana desde Ayacucho. Saludos, Ana, gracias por la sintonía. ¿Qué dice Ana? ¿Mi canción puede estar basada en otra melodía?
0: Ah, muy importante, Ana. La letra y música deben ser originales e inéditas, creadas por ustedes y no difundidas antes por

0: 32.653 votos para Keiko Sofía y 9.032.092 votos para Roberto Sánchez. La diferencia entre un candidato y otro son de 561 votos. Empate estadístico hasta el momento es lo que se conoce a través de esas cifras oficiales de la OMPE, y nosotros se los estamos dando a conocer con este minuto a minuto en Nacional en la Noticia, y por supuesto agradeciendo a todas las personas que se siguen conectando a través de nuestra plataforma de YouTube. Nos encuentras como Radio Nacional. Toda la información nacional e internacional te los hacemos llegar todas las mañanas. Así que sigue conectado con la señal de Radio Nacional. En los próximos minutos ya viene la entrevista con Ricardo Alba y por supuesto también los titulares con Manuel y Socorro. Por mi parte, muchas gracias. Mi nombre es Michael Reyes y nos encontramos el día de mañana muy temprano. Sigue con nosotros. 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
2: Ocho en punto.
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2: Hoy es jueves 11 de junio del 2026.
1: Con el 98,215% de actas contabilizadas por la OMPE para la segunda elección presidencial, Keiko Fujimori cuenta.

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Último, con lo que está publicando la OMPE a esta hora de la mañana respecto a los resultados electorales. Así que vamos a ir a nuestro cómputo para observar justamente cuál es el resultado en este momento. Tenemos ya al 98.216%. Keiko Fujimori, 50.002%. Y el candidato Roberto Sánchez, 49.998%. Son poco más de 500 votos los que separan a Fujimori de Sánchez. Tendencia que se revirtió, recordemos, a las 10:45 de anoche, cuando ingresaron al sistema de la OMPE ya los votos provenientes del exterior, entre ellos básicamente de Argentina, que son los que han, digamos, cambiado el nivel de la balanza hasta lo que teníamos horas antes. ¿Qué va a ocurrir? Bueno, estábamos revisando justamente la data de OMPE, ya estamos a poco más del 90.

0: se han trasladado. Otro grupo también hizo lo propio en los exteriores del local partidario para estar atentos a sus declaraciones. Sin embargo, hasta el momento el paradero de Roberto Sánchez aún es desconocido. Nosotros estamos por corroborar si él se encuentra precisamente en el distrito limeño de San Isidro. Lo que hemos también podido conocer por parte de sus allegados de comunicaciones es que el día de hoy no tendría actividades públicas. Sin embargo, estamos siguiendo el recorrido que viene haciendo el vehículo que transporta, es cierto, a Roberto Sánchez y que ya salió de su vivienda esta mañana. Contigo en estudios, Ricardo.
1: Gracias, gracias, Michael. Son 560 votos los que separan a esta hora de la mañana a Keiko Fujimori de

0: Central de Reserva, de la cual también ya se moderó bastante el candidato de Juntos por el Perú, pero ¿cuál es la perspectiva económica hacia los próximos 5 años?
1: Bueno, hagamos una pequeña reflexión, ¿no?
0: Correcto.
1: Yo creo que hay que hacer un llamado a la población, a la sociedad en general, a entender de que de nada sirve que en estos momentos se generen estos conflictos sociales por rechazar el veredicto que emita la OMPE. No estamos hablando de proyecciones estadísticas, estamos hablando de conteo. Uh-huh. Y entendemos de que la ganadora o el ganador lo va a hacer por una ajustada diferencia. Y por consiguiente, la mitad del país en general posiblemente vea que otra opción ha ganado, no ha ganado la que ella votó, porque estamos hablando que casi al 50% está muy reñido el tema. Por consiguiente, creo que primero tiene que haber en la población el convencimiento de que vivimos en democracia.

0: desarrollo económico enfocado hacia la exportación. ¿Por qué? Porque Perú, al poder consolidar el TPM de Chancay, el terminal multipropósito, y volverse, ojalá, el hub portuario más importante de Latinoamérica, apoyado evidentemente, apoyando la línea comercial que tiene China, entonces forma parte de un eje muy poderoso. Pero no solamente es la cabeza para ingresar o para recibir el comercio del Asia, ¿no? Que es el 80% de todo el comercio uh-huh. del mundo, sino también tiene otro factor muy importante, el mercado brasileño. Brasil, el sueño de Brasil, claro, es el ingreso por el Pacífico. Brasil exporta, o sea, la potencia de Brasil es la octava potencia del mundo, pero el comercio que se genera es casi 300 millones, o sea, es casi el PBI del Perú. Y eso es por eso que es muy importante entender de que nuestro vecino requiere, claro, entrar por el Perú para ingresar al Pacífico, evitar la vuelta por el Atlántico, evitar el canal de uh-huh. Panamá y evitar una ruta que le demora, que podría ahorrar más o menos unos 20 días. Eso es muchísimo presupuesto para Brasil.
1: ¿Cómo hacemos, cómo hace el nuevo gobierno? ¿Qué tendría que hacer, para ser más claro, el nuevo gobierno para lograr justamente...

plan de gobierno tiene que ir de acuerdo a la posición geopolítica que tiene el país. Y en este caso, hablando de Perú, la agenda que tendría que tener el presidente o la presidente del Perú es, primero, entender claramente la gran oportunidad que crecer al 3.5% es absolutamente insuficiente y no solamente eso, es realmente ir en automático. Ya. Perú casi sin presidentes, porque este es el noveno o décimo presidente, ¿no? En 10 años es... O sea, ¿qué significa eso? Significa que el modelo está resistiendo estos cambios políticos, ¿no? Y hasta antes de eso, la Constitución prohibía que el Congreso tenga iniciativa de gasto. Alguien torpemente abrió una interpretación para indicar que podía afectarse, sí, pero en gastos futuros, para no recortar la labor legislativa, lo cual...

activos en las zonas amazónicas y en las zonas andinas y en todos aquellos territorios que tienen un potencial tremendo para exportar, y unirlos al terminal de Chancay bajo corredores económicos, que hay que acelerar en los procesos de la generación de corredores, la infraestructura vial que los una, y las zonas económicas especiales privadas son un modelo que ha dado resultado en otros países. Acá en el Perú, vamos a llamarle, hay unas 9 zonas francas, para que entienda la gente. Todas son un fracaso. De esos funcionan 4, y las 4 funcionan realmente con resultados que dan risa. Ese modelo está siendo cambiado por las zonas económicas especiales privadas. Uh-huh. Se dice privadas porque el operador sería una empresa privada internacional que tiene la capacidad para realmente generar y aprovechar ventanas exportadoras. Ahora, los dos candidatos...

0: cobertura de pensión 65, ¿no? Hasta de duplicar, han dicho, de mayor capacidad para los comedores populares. ¿Es posible con la actual situación, digamos, si logramos lograr un crecimiento de 5%, podemos darnos, digamos, contamos con los recursos para justamente atender más necesidades de gente que está actualmente enfrentando una crisis muy severa?
1: Yo creo que sería, no solamente es posible, sino es obligatorio.
0: Correcto.
1: Pensar en el Perú, que el Perú es un país que está en estos momentos socialmente quebrado por una cantidad de mentiras políticas que se le dice al país y que no se desmienten. Que es importante, entonces, que haya más concertación. Es importante que haya más apoyo, porque hay que hacer un tránsito. Hay que hacer un tránsito hacia la productividad. Un 5%, yo diría...

0: simples bonos de ayuda. Uh-huh. Lo que la gente no quiere es que le regalen.
1: Y que deben ser temporales.
0: Y son temporales. Lo que la gente quiere es que se activen sus zonas. Uh-huh. Si nosotros tenemos un tremendo potencial agroexportador, por ejemplo, hablemos de la agroexportación, entonces podríamos, todo lo que hemos hecho, fíjese, reflexionemos en esto, todo lo que ha hecho Perú para ser el número uno, o entre los primeros lugares, número uno, dos o tres, en paltas, en cítricos, en arándanos, etcétera, lo ha hecho con empresa privada. Y lo ha hecho en las zonas que lo ha hecho, dando mucho trabajo, sacando de la pobreza a mucha gente del agro. Y eso podría repetirse, replicarse, por ejemplo, en el turismo, replicarse en la reforestación agroexportadora y en otros modelos que podemos tener. Pero lo que requiere el Perú, sinceramente, es uh-huh. modernizar la gestión pública. No se puede manejar al Perú desde Lima. El concepto uh-huh. de desarrollo económico territorial es endógeno. La visión endógena es una visión localista. Hay que desarrollar el capital social de la zona. Porque cuando la gente está insatisfecha, no sabe a qué hacer, no sabe a quién recurrir.
1: ¿Cómo vemos esa cancha? ¿Para que los gobiernos regionales? Uh-huh. O cómo, porque, a ver, el otro tema es quién supervisa las acciones de los gobiernos regionales, en donde el tema de la corrupción también sigue siendo claro. un gran problema.
0: Pues si tenemos el otro problema de un... Perú ha vencido... con mucho esfuerzo.

0: ser una actividad nefasta, pero ya no tan importante como el tráfico ilegal, porque las mafias se han asociado. Y eso va a percolar en destruir la sociedad. Hoy día hay sociólogos que hablan de que esto ya percoló al Congreso. Y entonces Perú creo que tiene que necesariamente poner prioridades. Hay que destruir la corrupción, hay que denunciar. Perú también es un país que tiene muchas esperanzas. Casi todos sus presidentes están en procesos judiciales, ¿no? Y eso no, en Latinoamérica no existe eso. O sea, yo sí tengo fe en mi país, porque yo creo que la corrupción, bajo este sistema democrático, sí puede generar la justicia necesaria para enrumbar al país fuera de la corrupción y hacia el desarrollo que el destino le puede permitir.
1: Correcto. Decano, muchísimas gracias. El tiempo es corto y todavía tenemos que hablar sobre formalización de empresas. Hay varios temas, pero vayamos conversando poco a poco, porque el aporte de los colegios profesionales va a ser fundamental en el gobierno, ya sea de uno o de otro lado. Y eso es fundamental. Hay que, no solo necesitamos políticos, sino técnicos que ayuden justamente. Más que colores, lo que el país necesita es una ayuda para esta reactivación de la economía. Muchísimas gracias.
0: Muchas gracias.
1: Muy amable. Muy amable por su entrevista. El doctor José Manuel Mesía, decano del Colegio de Economistas de Lima, dándonos a conocer su punto de vista en cuanto justamente a materia económica, de cómo tiene que actuar el gobierno que asuma el poder el 28 de julio, sobre todo en el tema fiscal, que es tan, pero tan importante para lograr un crecimiento mucho mayor.

0: externo de hasta 26 millones de dólares con el Fondo Internacional de Desarrollo Agrícola para el mejoramiento de la comercialización de productos a través del proyecto Mercado.
1: El Ministerio de Defensa aprobó un plan operativo institucional 2026 actualizado que incluye 852 actividades alineadas al Plan Estratégico 2025-2030.
0: El gobierno dispuso la prórroga del estado de emergencia por 60 días en 9 distritos de Cajamarca, con el objetivo de reforzar la seguridad y combatir la criminalidad.
1: La Municipalidad Metropolitana de Lima ejecuta desde la madrugada un operativo de recuperación de espacios públicos en la Alameda Chabuca Granda, zona clave del centro histórico de Lima.
0: 16 escolares peruanos representarán al país en 4 Olimpiadas Internacionales de Inteligencia Artificial.
1: En noticias internacionales, el Papa León XIV realizó una ofrenda floral en Gran Canaria.

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1: 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Se trata de Todo mi amor eres tú, la versión en nuestro idioma de I Just Can't Stop Loving You. La adaptación fue realizada por el cantante y compositor panameño Rubén Blades, quien además ayudó a Michael con la pronunciación, el acento y la entonación para que la interpretación sonara lo más natural posible. Cuenta Blades que Michael se mostró muy disciplinado y perfeccionista durante las sesiones de grabación. Todo mi amor eres tú. 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

0: políticos reconozcan los resultados y desde ese día hay que comenzar a trabajar por lo que se necesita en el país, ¿no? Ese es un poco lo que decíamos en el comunicado. Quien salga ganador no tiene una mayoría, y eso es claro. Entonces, tiene que gobernar no solamente por los que votaron por ellos, sino por los que no votaron por ellos. Va a ser el gobierno de todos los peruanos. Ajá. Y por eso tiene que haber mucho trabajo de madurez y de buscar acuerdos y consensos con todas las agrupaciones políticas para poner al país por delante.
1: Claro, y eso va justamente como lo que indican ustedes en el concentrar esfuerzos, en recuperar la seguridad.
0: No te estoy escuchando.
1: Sí, y eso va justamente con lo que ustedes indicaban también en el comunicado, ¿no? En concentrar esfuerzos para recuperar la seguridad, impulsar la inversión, generar empleo formal y acabar

nivel de viceministros, directores, tiene que ser gente súper técnica. Ahí estamos pensando en que tiene que haber una gran reforma del servicio civil, donde haya meritocracia, competencia, etcétera. Pero a nivel de ministros sí creo que tiene que haber un mix entre la parte política y la parte técnica. Un primer ministro es distinto. Yo creo que sí el perfil político debiera ser más importante, pensando que es el centro de gobierno y que en estas condiciones en las que estamos,

permanentemente COMEX. Hemos tenido cifras sin duda históricas, trascendentales, hemos roto varios récords en exportaciones, en muchos casos por los buenos precios, ¿no? Por los buenos precios. Entonces, ¿cómo tenemos ahora que alentar a incrementar la producción más que apuntar? Porque los precios son un tiempo, no nos va a durar siempre. ¿Cómo incrementar la producción en agroexportación, en minerales y en

0: una vez que el corto, mediano y largo plazo comiencen en el mismo día. Y ese es el día número uno del gobierno, y el nuevo gobierno.
1: Y para este shock de inversiones, que es una nueva frase, una frase que volvemos a escuchar después de hace mucho tiempo, señor Dupuy, cuando, bueno, durante el gobierno de García, del segundo gobierno de Alan García, esa era una frase bastante, ¿no?, impregnada en su gestión, un shock de inversiones en diferentes sectores. ¿Cómo puede contribuir o cómo está dispuesto a contribuir el sector privado, los gremios, para lograr justamente el éxito?
0: Mira, desde un momento, a nivel de los gremios, sí, lo que te puedo decir es que hay mucho compromiso por parte de nosotros para ayudar al gobierno justamente a mejorar algunas cosas. Hay mucha investigación, mucho trabajo, muchas propuestas que desarrollamos. A nivel de empresas tienes una figura importantísima que es una de las pocas en el mundo que existen, que son obras por impuestos. Hay mucho trabajo que desde el sector privado se está realizando justamente para ayudar a este cierre de brechas en materia de inversiones que se necesiten para mejorar conectividad, salud, educación. Entonces, al final yo creo que la clave del asunto es esta alianza público-privada.
1: Así es.
0: No pueden estar separados. El Estado tiene que estar consciente de que el privado es su aliado. Al Estado le conviene que la empresa, otra vez repito, de todo tamaño, no estoy hablando solamente de gran empresa, sino el 99% del tejido empresarial,

0: este hotel y no brindó declaraciones a la prensa. Michael Oropesa, Nacional en la Noticia.
1: Gracias, Michael. Seguimiento permanente de nuestros periodistas a lo largo del día. Vamos ya con lo último del programa, que es los resultados oficiales de la OMPE. Último reporte, 8:50 de la mañana, al 98.216%. Keiko Fujimori, 50.002%. Votos, 9.032.653. Roberto Sánchez, 49.998%. Votos, 9.032.092 votos. Diferencia, 561 votos para ser exactos. Eso le lleva a Fujimori.

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Hoy arranca la Copa del Mundo. Tremendo con México, Sudáfrica, partido inicial a partir de las 2 de la tarde. A partir de las 2 de la tarde estaremos en vivo con lo que será el partido de México ante la selección sudafricana. Un nuevo inicio. Se repite la inauguración de Sudáfrica 2010. No fue Sudáfrica contra México en aquel entonces. A ver si atenta a su cámara. Sí, por favor, el cámara. Gracias. Está aquí que reniegue el señor.

0: quiere que nos dé suerte.
1: No, ¿sabes por qué lo sé? Porque me salió un evento el 27 de junio en Ica. Justo para poder aceptar el evento estaba viendo la hora.
0: ¿Y aceptaste o no?
1: Acepté porque se juega hasta las, el evento hasta las 6 y el partido se juega a las 7.
0: ¿Y vas a transmitirlo por YouTube, el partido?
1: No. Ese no nos toca. Nos vamos, me voy con mi señora madre, porque el 28 de junio es cumpleaños de mi madre. Oh. A ver si la voy a llevar de viaje a...
0: Bueno, mi suegrita que está facturando como loca. Ayer le vi tus historias.

0: y que ustedes mencionaban también el inicio de la Liga Caliente, de barcos, Mosquera. Habló el representante de Mileño.
1: Fortísimo.
0: Y eso también es fuerte.
1: Fortísimo.
0: Porque
1: fortísimo.
0: Dijo que hay dos jugadores que arman la alineación.
1: Mira, más allá.
0: Es fuerte lo que dijo.
1: Fortísimo lo que dijo. Mejor, igual yo le diría al representante de Mileño que cambie de futbolista, ¿no? Porque la verdad, Mileño, más allá que
0: creo que, claro.

0: Lima.
1: ¿Y qué dijo?
0: ¿Lo quieres escuchar?
1: A ver.
0: Vamos con la declaración de Hernán Barcos en conferencia de prensa.
2: Me encantó.
0: Vamos.
3: Sí, mira, el fútbol es muy, muy dinámico. Yo cuando salí de Alianza me fui a Cajamarca pensando, juego un año más acá, me retiro, es lo que había pensado. Además, me había pensado retirar el año pasado. Pero bueno, así son las cosas de la vida. En Cajamarca las cosas no se dieron como uno pensaba. Y la familia, y cuando me llama Sporting Cristal, dije, volver a Lima era un objetivo, y más en un club como Cristal. No lo dudé, sinceramente no lo dudé. Pero eso, como te digo, el fútbol es muy dinámico. A veces uno es preso de sus palabras, pero no trato de no mentir nunca o de no...

0: Ah, digo, vienen varios. O sea, pensé que han traído a todos. No falta uno solo.
1: ¿Qué pasó?
0: No, una colección de zánganos. El chino Rubén Izagawa por acá también.
2: Pase mi chinito, por favor, mi chinito. Escúchame. Que pase.
0: A ver, eso estamos totalmente de acuerdo. Alianza tenía una postura, que era tener solamente uno de los dos. Uh-huh. Como Barcos le dijo, me voy a retirar a fin de año, llevó a Herrero. Uh-huh. Ahora, si Barcos cambió de opinión, Alianza está en el derecho de no querer renovarle. Hablando de Alianza, no ha hecho tanto ruido en Alianza, pero ha dejado de pertenecer al cuadro blanqueazul Flores, que era el coordinador técnico, uh-huh, el coordinador de menores. Un chico que
2: no hablaba mucho de él, pero que había mucho, hecho perfil bajo, buenas cosas.
0: Trabajo de scouting, muy buen trabajo de él, muy buen trabajo de su parte. Así que nada, así que desde acá un abrazo y el mejor de los éxitos para él, porque ha sido una muy buena chamba. Por otro lado, le quiero mandar un abrazo. Volvieron a aparecer en Twitter algunos, a pegarnos. Después de estar dos semanitas escondidos o tres semanitas escondidos.
2: ¿Ah, sí?
0: Claro, volvieron a aparecer. No a nosotros, no a mí. A mí me pegaron un par de palitos. Porque, claro, esto es... ¿cómo se llama el álbum? Panini, ¿no?
2: Ajá.
0: Ah, el otro es Paganini, perdón. Sigamos. No. Continuando con el programa.
1: De gratis le pegó a la gente.
0: No, está bien. Imagínate.
2: Pero después me cuentas el chisme completo, porque yo acá escucho
0: a salir a hablar
2: Paganini,
0: de gratis salen a hablar.
2: Y yo quiero saber, la verdad.

0: Siempre la inauguración del Mundial. Hay que tener dos dedos de frente también, ¿ah? ¿Eh? Pero bueno, así son las cosas en nuestro hermoso país, Valderrama. Bueno, cerremos el tema de jugadores. Antes, dígame. Ayer habló Sergio Peña.
1: Sí, en un podcast.
0: En el podcast de Horacio. Muy centrado. A mí lo que me gustó de Peña.
2: Sí, tú sabes.
0: Peña. A ver, yo lo valoro. Peña, acá futbolísticamente hemos hablado muy bien de Peña, me refiero respecto a la crítica, respecto a su buen momento, al mal momento, cuando jugó bien, cuando jugó mal. Pero yo sí tengo que rescatar dos cosas de Peña. La primera es que cuando salió la denuncia fue el primero en defenderse. Clarísimo. Uh-huh. Y lo segundo es que ayer fue muy claro en decir algo que es cierto. A los jugadores de Alianza no los sacaron por la denuncia. A los jugadores sacaron por indisciplina. La denuncia sigue su curso, ¿no? Alianza la denuncia le importa. Es la indisciplina. La indisciplina que marca que tres jugadores. Y él es consciente de ello.
1: O sea, por lo menos lo acepta, ¿no? Que
0: claro.
1: Es lo

0: para que...
1: Bueno.
0: Para que pucha.
2: Y a la gente de Puno les cuento que el día sábado a las 6:30 de la tarde, Binacional va a estar jugando con Cienciano en el estadio Guillermo Briceño Rosa Medina. Termino rapidito. El domingo, Ayacucho Los Chancas a las 11 de la mañana en el estadio de las Américas. Alianza Universidad Sport Huancayo en el Heraclio Tapia. Este es increíble, ¿no? A la misma hora del Países Bajos Japón van a jugar César Vallejo con Alianza Lima.

0: juntamente exigir coimas a choferes en la carretera central a cambio de evitar papeletas.
1: El gobierno autorizó la transferencia financiera de hasta 1 millón de soles a favor del gobierno regional de Loreto a fin de velar por la salud pública en dicha jurisdicción de la selva norte peruana. Mariela Ludeña tiene información a esta hora.
2: Gracias, buenos días. Nacional en la noticia. El congresista José Cueto ha pedido calma a los candidatos presidenciales, esperar con mucha mesura esos resultados oficiales de este proceso electoral de segunda vuelta para las elecciones generales. Vamos a escuchar parte de sus declaraciones del congresista José Cueto al ingreso aquí al Parlamento Nacional.
3: Que tengan calma. Ya falta poco para que se sepa el resultado. Espero que el Jurado Nacional de Elecciones termine máximo este fin de semana y se pueda saber primero formalmente todas las personas que han ingresado al Congreso.

0: cuando sale el reporte de senadores y diputados para empezar a trabajar la parte administrativa que deben tener lista para antes del 28 de julio. Y segundo, que esperen los resultados finales de esta segunda vuelta. No vale la pena ni que por un lado estén ya colocándose la banda presidencial cuando no la tienen y por otro lado azuzando a la gente.
1: Muy bien, declaraciones del congresista José Cueto aquí del Parlamento Nacional, cuando a partir de las 10 de la mañana se dará inicio a una nueva sesión plenaria, con la que retornamos Mariela Ludeña Nacional en la noticia.
2: El Poder Ejecutivo dictó 12 meses de prisión preventiva para 9 policías de la comisaría de Vitarte, investigados por presuntamente exigir coimas a choferes en la carretera central a cambio de evitar papeletas.
3: La Municipalidad de San Isidro inauguró la tercera edición de la Expo Embajadas 2026 Feria Internacional.

0: Noticias internacionales. El Tribunal de Tailandia condenó a muerte a dos hombres por el atentado del 2015 en Bangkok, que dejó 20 personas fallecidas y más de 120 heridas. El país no ejecuta condenas desde el año 2018.
1: En deportes, el árbitro somalí Omar Artan, a quien se le negó el ingreso a Estados Unidos para el Mundial, fue designado para dirigir la Supercopa de la UEFA.
0: 9 de la mañana, 29 minutos.
1: 9 y 29.
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1: Continuamos aquí en Radio Nacional con
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1: y Giancarlo Granda.
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0: no sé.
1: Bueno, pero
2: ¿y qué pasó con usted?
1: Bien,
2: familiar
1: acá,
2: el talento de Chabuca.
1: Yo no me reúno tanto con la familia. Pero bueno, ¿qué pasó con qué? ¿Con mi talento espectacular? ¿O con...?
0: No, bueno, no. Al mediodía...
2: Me gusta cómo le quedan las chompitas.
1: Bien, ¿no? Sí, esta está bonita. Está bonita. Ayer saqué la chompa, la ropa de invierno, quiero que sepa. Ayer ya abrí la maleta y dije, bueno, it's winter time.
2: Yo pensé que era canje.
1: No, este es mía, me la compré en los...
3: ¡Ya Europa. Nos exhibiste!
1: Me fui de viaje.
2: ¿Cuándo me llevo a Europa?
1: Es otro precio, dice la verdad. Ahí sí nada, ¿eh?

0: Y aparte, calladito, más tranquilo. ¿Te molesta, Nair?
1: ¿Cómo
2: está
1: enojada,
2: creo, no?
3: No.
2: Y ya se va, mira.
0: Y no trae.
3: No me molesten.
1: Vaya, Julito, te invitamos para la próxima semana. Si quieres venir, porque va a haber un espacio.
2: Se va y no es un espacio importante.
0: Depende si
2: te. Escúchame, estamos tratando de hacer un cross.
0: Si te gustaba el tenis, doy fe que sí te gustaba.
2: Sí, sí, me encantaba.
0: Puedes venir, porque el 19 y 20 tenemos el máster en el Terrazas. 19 y 20 de julio.
3: No sé si está solo bien. Sea porque perfecto. Le gusta el
2: no,
3: tenis.
2: Sí, ahí hay, no, hay una ficha.
0: No, no lo vendas.
2: ¿Cuándo podemos hacer un crossover ahí arriba con el noticiero? Me avisa ese.
0: A la una te espero.
2: El gran Julito Travesaño, por supuesto, integrante aquí del equipo de TV Perú.
3: Tengo que hacer mi informe de TV Perú. Ahora mismo me voy volando.
2: Ah, ok. Saliendo de acá te vas para allá.

0: Rangel ya. En el arco.
1: El tal Rangel.
2: Que ya no es ya el titular ya no es el Paco Memo, ¿no?
1: No, ya no.
2: Está Israel Reyes, César Montes, Vázquez y Gallardo.
1: Va Eric Lira en la zona de volantes junto a Álvaro Fidalgo.
2: Álvaro Fidalgo es español, ¿no? Es español Fidalgo, sí. Tengo entendido que es español, Raíces nacionalizado españoles. Mexicano.
1: Brian Gutiérrez en la zona de volantes, Julián Quiñones, Roberto El Piojo Alvarado y Raúl Jiménez. Sería el equipo de México para esta inauguración, partido inaugural. En el caso de
2: Raúl
1: Sudáfrica,
2: Jiménez, el fanático de
1: las figuritas de Marvel.
2: De Marvel, sí.
1: Loquito Marvel.
2: Atento es todo su...
1: Sí.
2: Gracias.
1: También hay que mencionar que en el caso de Sudáfrica, su plantel es mayoritariamente de la Liga Sudafricana, no tiene muchos jugadores afuera.

0: No para este partido, sino para lo que viene, ¿no? Paraguay tiene a, ¿sabe? A, tiene un delanterazo que, es más, hasta Alfaro está viendo la posibilidad de poner dos nueves porque quiere poner a Arce, que es el delantero de Independiente Rivadavia Mendoza, que ha hecho muchos goles, el ex delantero de la Liga Deportiva Universitaria de Quito. Uh-huh. Así que muy bien, o muy atentos con eso. ¿Qué pasó? ¿Qué buscaban?
1: Acá chequeando los partidos para decirle a la gente más o menos las horas en las que tienen que estar atentos. Bombito.
0: A ver.
2: Dímelo.
0: ¿Son 2 de la tarde un partido?
1: No. Por ejemplo, claro, hay partidos. 2 de la tarde, 9 de la noche, 2 de la tarde, 8 de la noche. O sea, para ver más o menos a qué hora tienen que estar. A las 5 de la tarde también hay partidos. Por ejemplo, el Brasil-Marruecos es 5 de la tarde.
0: Por ejemplo,
1: creo que lo más tarde es 9 de la noche.

0: es el panorama? Porque en México siempre se ha, por distintas situaciones, recuerdo que la más dolorosa contra Holanda, en aquel penal que no fue de Rafa Márquez contra Robben, que luego cambia por gol Huntelaar, que era partido que ganaba además México, siempre se habló de la imposibilidad de llegar a ese quinto partido, ¿no?
1: Sí, la expectativa es llegar a ese partido, quinto partido, que se nos ha negado, como tú bien dices, pero pues bueno, la realidad de la selección mexicana hoy por hoy es complicada. Estamos, o atravesamos más bien, un cambio generacional que, para ser verdad, hay muy pocas expectativas. Los más jóvenes, por decir, la Miguel González, Gilberto Mora, son los chicos que llenan de

0: digamos, el padre de todos los chicos, y eso ha logrado pues que hay un mayor índice de confianza en los resultados que se pueda obtener con esta selección mexicana.
1: Manuel, a ver, en cuanto a los futbolistas nacionalizados en México, está Julián Quiñones. Fidalgo es español, ¿no?
0: Sí, Fidalgo es español.
1: ¿Son los únicos dos?
0: Sí, porque Berterame no fue convocado para esta Copa del Mundo.
1: Ok, y si tú me dices, Flaco Granda, hay que seguir a este jugador en México, ¿quién es la estrellita del póster?
0: ¿De los nacionalizados o...?
1: No, de general, de la selección. ¿Cuál es el jugador que es la,

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1: Buenos días, Nacional en la noticia. Se refuerza la seguridad particular de la lideresa de Fuerza Popular, Keiko Fujimori, en los exteriores de su vivienda. Nos han señalado que en breve la lideresa de Fuerza Popular va a salir a brindar algunas declaraciones para luego dirigirse a su local partidario. De esta manera, observamos ya a 3 o 4 personas de seguridad personal que se han instalado a comparación de otros días en la puerta principal de su casa, en el distrito de San Borja. Silvia González, Nacional en la noticia.
2: El Poder Judicial dictó 12 meses de prisión preventiva para 9 policías de la comisaría de Vitarte, investigados por presuntamente exigir coimas a choferes en la carretera central a cambio de evitar papeletas.
0: La Comisión de Justicia del Congreso presentó

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988-713-935. 988-713-935. Tenemos más adelante, qué lindo, nos visita el día de hoy Wendy Zulca. Por supuesto que tú la quieres, que la has acompañado durante todo su crecimiento. Ya fue un fenómeno que nació en YouTube, ¿no? La princesa pop, una historia de lucha y de triunfos. Y sigue acumulando triunfos aquí en el extranjero. Está hermosa. La última vez que la entrevisté fue como hace un año y medio más o menos. Y quiero volver a verla para conocer un poquito más de cómo va avanzando en su carrera y en sus sueños. Luego vamos... ¡Ay, no puede ir! Y yo le digo a Freddy... Yo soy recontra panera, Dios mío, quítame todo, menos el pan. Me encanta, y el pan peruano

0: de programas direccionados a apoyar la educación en muchos países de Latinoamérica. Así que eso me parece que le da un sentido maravilloso al deporte rey, ¿no? Y al mundial. Vamos, vamos, vamos, vamos, mi querido Freddy.
1: Un mensaje llega al WhatsApp de Radio Nacional. Angie Milagros desde Arequipa. Hola, ¿qué tal, Angie? ¿Cómo estás? Así es, hoy día empieza el mundial y mi esposo es fanático del fútbol y yo no tanto, pero aprovecho el mundial para acompañarlo. Terminamos comentando los partidos y hasta aprendiendo juntos sobre otros países. Lo que parecía una diferencia, al final se va a convertir en una actividad compartida y yo recomiendo que sea así.
0: ¡Ay, qué bonito! Claro, al final comparte, mi hijito también está con la emoción. Yo creo que de eso se trata, ¿no? El fanatismo, los excesos nos pueden perjudicar como relación. Pero si uno le gusta y disfruta, yo también podría soplar ahí bien. A mí no me gusta tanto el fútbol, ¿no? Pero me podría soplar. Aparte, claro, es la alegría que se vive en la casa. Cuéntame, por favor, acá, casos de la vida real. La Rosa de Guadalupe se queda chico. Te escuchamos.
2: Hola, Angisita, ¿Cómo estás?
0: Bueno,
2: te voy a contar que ni el fútbol arruina mi relación. Ya, eso ya está arruinada y hace mucho tiempo. Ya estamos para terminar. Ya. Así que si llega el fútbol, mejor todavía.
0: ¡Oh, pero por qué! Dios mío.

0: a buen puerto. Vamos a escuchar un audio más. Ya no más, porque tenemos una invitada muy linda que vamos a presentar el día de hoy, además muy talentosa. 10:15 a.m, 10:15, soy Angie Palomino y estás aquí en Escápate por tu Radio Nacional. Y vamos a recibirla con un súper fuerte aplauso. Wendy Zulca está con nosotros.
1: ¿Cómo estás?

0: Kira, por ejemplo, es una de mis artistas favoritas, de gran influencia en mi carrera, porque desde chiquita la vi fusionando ritmos, alcanzando la internacionalización, llegando a donde la gente no creía que podía llegar, tal vez, a pesar del hate, a pesar de que al principio le dijeron que no, que su voz que no era la adecuada, ¿no? Para ser tan comercial.
1: Y ahí hay una historia muy linda que sí. Tú mencionas, y estoy segura que les ha pasado también a ustedes que han empezado desde niñas, y ya cuenta la historia del profesor de coro, ¿no? Del colegio, donde ella cantaba en el colegio como cualquier niño, de repente ya mostrando su talento, y el profesor en una la quiso anular, porque no la anuló, y le dijo: tu voz no va a funcionar.

0: verdad es que cuando me rechazaron de esta productora, de la disquera, es que mi mamá dijo, bueno, no nos están paseando, voy a sacar un préstamo del banco y vamos a grabar ese disco, sea como sea. O sea, sea como sea. Imagínate que no firmamos ningún contrato porque mi mamá lo pagó todo. Y al final ese disco fue el que hasta ahorita suena, imagínate. ¿Sí?
1: Mira cómo es la vida, porque hay una madre que creyó en su hija. Qué maravilloso lo que me cuentas. ¿Cuántos añitos tenías cuando eso sucedió?
0: Yo tenía 8 años, 8 entre 9, sí.
1: Mira,
0: sí.
1: Tan chiquita, pero claro, con esa fuerza y ese espíritu que tu mamá lo hizo, ¿no? Yo, bueno, sabes que me dedico al tema de siempre de emprendimiento, de empoderamiento de mujeres, y yo cuento muchas historias de mi mamá, justamente. La mamá, en esos momentos cuando uno ya piensa que todo está perdido, sale esa mujer que te dice, no, con ajos y cebolla, pero esto va a funcionar, ¿no? Con
0: sí, a veces fuerza. Cuando ni uno mismo cree. Totalmente. La verdad, hasta a lo largo de mi carrera, ya en estos años también, muchas veces he querido tirar la toalla, claro. Porque no todo es color de rosa.
1: Así es
0: una montaña rusa de emociones, la carrera artística. A veces puedes estar acá, pues puedes estar muy abajo. Entonces, ahí está, ¿no? Ahí está mi mamá, mi equipo, para alentarme, para afianzar esa confianza en mí, que a veces también se cae un poquito.
1: ¿Y estás enamorada?
0: Sí, sí.

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6: 10 de la mañana, 29 minutos.
7: 10 y 29.
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7: Con una diferencia aproximada de 561 votos, Keiko Fujimori alcanza el 50,002%. Por su parte, Roberto Sánchez obtiene el 49,998%. Según el último reporte de la OMPE, al 98,21% de actas contabilizadas.
6: Los jurados electorales especiales de Bagua, Lambayeque, Chanchamayo y Tambopata

0: Sanciona hasta con 10 años de cárcel la creación y difusión de contenido con inteligencia artificial sin consentimiento.
1: El OEFA advierte que el botadero El Porvenir, ubicado en el distrito de El Tambo, en Huancayo, se encuentra en situación crítica y tendría una capacidad remanente de solo 2 meses.
0: La embajada de Estados Unidos denunció la desaparición del turista Jan Thomas Dregues, de 29 años, en Cusco, quien fue visto por última vez el 13 de mayo cuando se dirigía a Choquequirao.
1: Informa a esta hora nuestra periodista Mariela Ludeña. Buenos días, Mariela, Nacional en la Noticia.
2: Hola, Socorro, buenos días, Nacional en la Noticia. Con el quórum reglamentario se tiene el pleno del Congreso, donde la representación nacional va a debatir proyectos de ley declarativos, insistencias autógrafas observadas.

0: esperemos de que la salida del presidente Balcaza traigan actos fructíferos para el país.
1: Hoy hay que tener en cuenta también, compañeros, que el encuentro con el sumo pontífice está programado para la mañana del jueves 18 de junio. Información, mañana en Milenio Nacional en la noticia.
2: ICA celebra el Día Nacional del Vino Peruano hoy jueves 11 de junio con catas, maridajes y ponencias sobre vinos tintos, blancos, rosados y espumosos.
3: En noticias internacionales, el Tribunal de Tailandia condenó a muerte a dos hombres por el atentado del 2015 en Bangkok, que dejó 20 personas fallecidas y más de 120 heridas. El país no ejecuta condenas desde el año 2018.
2: En deportes, Cusco Fútbol Club inició una nueva etapa con el entrenador español Javier Rabanal tras la salida de Alejandro

34 minutos, me encanta poder conectar contigo todos los días aquí desde tu Radio Nacional del Perú. Escápate conmigo, te cuento, 103.9 de la FM en radio, y es maravilloso, porque además no solamente

0: éxito acostado. Pero por otro lado, es, ¿sabes qué? El saber a casa, el que el pan te abraza, el acordarte de las reuniones familiares, desayuno, lonche, comida, almuerzos, qué sé yo, ¿no?
1: La panadería entonces, de la esquina de tu barrio, no, siempre.
0: Y ellos
1: ¿no?
0: empiezan muy claro. temprano, entonces a las 4 de la mañana sale el olor, a las 5 otra vez el olor, y entonces tú que, así como los dibujos animados, ¿no? Como que sigues el olor, ¿no? Claro. Entonces,

0: Grandazo de Oropesa, de la ciudad del pan en el Cusco.
1: ¿Cuántas clases de panes crees tú que haya en el Perú?
0: Yo creo que más de 400.
1: ¡Wow! Y uno se queda en el francés, chabata, maíz, ¿qué y más? Es, yema.
0: Yema, ¿no? Tenemos...
1: Bueno, el integral, que ahora también...
0: Lo que pasa es que ahora ya está la moda de la comida saludable, entonces tienes posibilidades, tenemos la kiwicha, la cañigua, no, la avena, las siete semillas, todos los
1: anillos. ¿Y este qué es?
0: Ese es un pancito de brioche, es buenazo.
1: Me está quiñando el ojo hace rato.
0: Es buenazo el pan.
1: ¿De qué? ¡Qué rico!
0: Brioche, mantequilla, eso es una técnica francesa. E incluso el pan francés que nosotros lo comemos no es el pan hecho en Francia, pero sí utilizando la técnica del pan francés. Es el baguette hecho con esa forma.
1: Además, muchos de estos pancitos, disculpen que hablo con la... trabajo ocupada, pero hay que trabajar y uno no puede dejar de disfrutar. Estos pancitos, muchos son hechos realmente para comerlos.

0: Hervitas, ajicito ahí al horno.
1: Pan al ajo.
0: Mantequilla, tú haces tu pan al ajo. Uy, ya me dio hambre.
1: No eres la única.
0: Ahora, si quieres, le echas tu ajicito en polvo, más rico todavía.
1: Ah, Dios mío.
0: Tu pan con palta en la mañana, ya, pan con chicharrón. Para mí el pan con chicharrón se come con pan francés, pero también con chabata. No
1: claro,
0: sé.
1: Claro, no también.
0: Y con la marraqueta también. Claro, no, no, con chabata la marraqueta también.

0: San Borja Sur con el cruce de la avenida Aviación. Es facilísimo, San Borja Sur con Aviación. Y ahí vamos a estar ofreciendo toda la variedad de los panes y los postres peruanos.
1: ¡Qué rico! Muchas gracias.
0: De
1: gracias
0: nada. Por estar aquí, gracias Miriam. Gracias a ti por invitarme.
1: Lindo tenerte. 10 de la mañana con 46 minutos. Bueno, les voy a ir contando. Atención, músicos, compositores y cantautores de todo el Perú. Esta es tu oportunidad. Hasta este lunes 15 de junio, puedes participar de este concurso maravilloso. ¡Chao, Miriam León de la Esperanza! Una convocatoria nacional que puede llevar tu música a ser escuchada, reconocida por miles de personas. Si tienes una canción inédita, este es el momento de mostrar tu talento. Ahí estamos viendo las imágenes también. Y puedes escanear, creo que también por la pantalla, me imagino, del...

0: Escápate conmigo y cerramos el programa con el orgullo trujillano, los hermanos Silva. ¿Cómo están, chicos? Bienvenidos.
1: Un placer estar en tu programa. Gracias por la invitación. Contentos, congratulados de formar parte y de acompañarte en ese bonito día, pues, para dar a conocer todos los detalles de la orquesta Hermano Silva, el orgullo trujillano, desde la capital de la primavera, Trujillo.
0: Muy bien, está ahí todo formalito. ¿Cómo están, chicos? A ver, cuéntenme un poquito qué éxito nos traen el día de hoy.
2: Bueno, el saludo para toda la linda gente, saludos para ti, Angie. Bueno, te traemos el último trabajo musical de Hermano Silva es la canción que estás escuchando, que es Muñeca, que es, bueno, una actualización de la canción que ya se había posicionado anteriormente en una temporada de

0: Estaba, pero lo siento, tengo que sentirlo, tengo que recordarlo para que la gente pase poco a poco.
1: Es una canción que llega al corazón.
2: Poco a poco lo vas a superar, tranquilo, no te preocupes. Todos hemos sufrido
3: en algún momento. ¿Quién ha sufrido por amor?
2: ¿Y quién ha gozado por amor?
1: Como derecho, chicos.
2: Vamos a recordar primero dónde van a presentarse, todo el cherry, por favor, y luego ya con una presentación hacemos algo bonito.
1: Muy bien, genial. Este fin de semana estamos celebrando aniversarios. El día viernes estamos en el Colegio de Ingenieros de la Libertad. El día sábado regresamos a la capital para celebrar el 17º aniversario también de una radio conocida acá en Perú, en el local Yoquiyupanqui, claro, en Los Olivos. Y el día domingo nos vamos para Chimbote a celebrar también el aniversario del Colegio de Ingenieros y Arquitectos de Santa, en el local Altamirano, así en Altamirano.
2: ¡Ah, cuánta chamba!
1: Y nos vamos al Oriente Peruano a celebrar la fiesta de San Juan, desde el 19 hasta el 26. Vamos a tener

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0: Europea Alexander Grey llamó a mantener la calma y a evitar subir las tensiones en el marco del conteo de actas que realiza la Oficina Nacional de Procesos Electorales sobre la segunda elección presidencial. Escuchemos.
1: Así que tenemos que esperar que los resultados oficiales se desarrollen. Ahora, tenemos un empate técnico. Si tuviéramos un sistema de resultados preliminares, no nos ayudaría en este momento. Como que hay una diferencia tan pequeña entre los dos candidatos. Lo único que se puede hacer es mantener la calma, intentar de no subir las tensiones.
0: El jefe adjunto de la misión de observación electoral de la Unión Europea remarcó que esta institución no ha detectado nada fuera de lo normal en la gestión de los resultados oficiales.

11 y 10 de la mañana, señores, ¿cómo están? Bienvenidos a su programa favorito, el programa más criollo, más divertido y más ameno.

0: De clubes, pues de clubes. También te pasa tú, ya te pasa. Bueno, tú te ríes.
1: Ya no hablo nada, doctorita.
0: Bueno, en fin, ya, ya no quiero hablar nada. Hay una inauguración bien bonita en México y Canadá.
1: Que la vean los que pueden hablar de la Copa, yo no.
0: Que lo vea el que tiene también el canal este que pasa también.
1: Olvídate. No, yo voy a hablar de goles.
0: Los comentarios se van a hacer aquí en Deportes de Radio Nacional. Sí, van a ver los comentarios, pero no se puede hablar de la Copa del Mundo. Porque la Copa del Mundo empieza a la 1:30.
1: Voy a hablar de la música, Bartolita, ya, que hablemos. Es lo que me gusta mucho y me empapa. En verdad, el tráfico cambia todo. Porque todos los locales y todas las... Y todas las los

0: su 52 aniversario y reconoce sus aportes al desarrollo científico del país.
1: Y ahora información con Silvia González. Buenos días.
2: Nacional en la noticia, la lideresa de Fuerza Popular Keiko Fujimori toma con serenidad, prudencia y calma los últimos resultados dados a conocer oficialmente por la OMP. Escuchemos.
3: Más esperanza, con profunda gratitud, y quiero aprovechar para agradecer los tantos mensajes que hemos recibido en las últimas horas. Gracias a todos los amigos que además con tanta creatividad nos han expresado todo su respaldo y su cariño. En estas últimas horas que quedan del conteo.
2: En estos momentos la directora de Fuerza Popular se ha dirigido ya a su local partidario para mantener una reunión con su grupo técnico a la espera también de más resultados. Silvia González, Nacional en Noticias.
0: En el Perú, 8 niñas y adolescentes son víctimas de algún tipo de violencia durante los 90 minutos que dura un partido de fútbol, según el programa nacional Warmiñan del Ministerio de la Mujer y Poblaciones Vulnerables.
1: Los límites de diversos distritos de la provincia de Huancabamba en Piura serán saneados según ley publicada en el Diario Oficial del Peruano.
0: En noticias internacionales, Washington y Teherán protagonizaron una nueva jornada de hostilidades directas en distintos puntos de Medio Oriente. Se esperan avances en negociaciones de paz entre Irán y Estados Unidos.

0: partidos.
1: En deportes, hoy a las 2 de la tarde, hora peruana, México y Sudáfrica inaugurarán la Copa del Mundo 2026, torneo que reunirá a 48 selecciones en tres países.
0: 11 de la mañana, 29 minutos.
1: 11 y 29.
0: Quédese con nosotros.
1: Porque sigue
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7: Artesanía peruana, manos creadoras.
8: En Huamanga existe una piedra blanca, muy parecida al mármol, pero más blanda y translúcida. La llaman piedra de Huamanga y desde los tiempos de la colonia es transformada por las pacientes manos de los maestros talladores. ¿Y qué esculpen? Lo que mande la piedra y su imaginación. Imaginación que se alimenta de la vida en el campo, las

0: poemas que la IA los ha ayudado a hacer canción.
1: Sí, justamente ahí en Abdai tenemos el lunes una conversación porque había una conferencia de las sociedades de gestión colectiva en Europa, justamente en Francia, donde ha estado nuestro querido Stanis Mogollón. Y se ha tratado y trabajado muchísimo el tema de la IA. El lunes nos lo van a comentar, así que lo traeré para comentarles aquí a la gente la próxima semana.
0: Y para explicarle también a la gente que se está inscribiendo para este gran concurso,

0: De noche yo vengo a verte porque de día no puedo.
1: Nada más.
0: Tengo el las medias rotas y se me salen los dedos.
1: Óigame, no me diga. Que salgan todas las mediecillas.
0: Ay, felizmente que son las medias y no es otra cosa. Ya,
1: nada bueno. Más. Se vieron unos paquetitos que están abriendo acá al costado.
0: ¿Ah, sí?
1: Sí, que suelte para todos.
0: Ay, ¿no?
1: Claro, bueno, el muro al toque se apuntó.
0: Qué bonito que canta Manuel Donaire.
1: Ah, por acá se escuchó que es un paquetón de eso. Oye, estás juntando figuritas.

0: Sí.
1: Lo dibujo y le hago una calca ahí.
0: Sí. Le echa pues una purpurita dorada al costado.
1: Me queda, pero buenísimo.
0: Lindo te queda.
1: Cinco mangos, ¿no? Lindo. Claro, 2500 y le pongo la foto de Messi ahí todos los días, que repita todo el rato la foto de Messi. Claro, con diferentes ropas, atuendos.
0: Total.
1: Y sin también. Claro, como quieras.
0: ¿Con música? Y, como a ti no te gusta el tema de paquetones tampoco, porque
1: no,
0: son caros, ¿no?
1: No,
0: son caros.
1: Mi productor, son no. Caros, así él es el que ha pedido.
0: Él es el que ha pedido, pero sí. A ti no te gusta.
1: Con dos álbumes, ¿quién?
0: Quiere varios paquetones, oye.
1: Ha comprado a doble hoja. Y pasta dura.
0: Ya.
1: De todas maneras,
0: Pitú,
1: me va a votar, Bartolita, me va a votar. Me va a votar, Bartolita. Me va a votar, por
0: pero,
1: favor.
0: No estamos hablando del álbum.
1: Sí, pero ya. Vamos a la música. No se puede mencionar la Copa del Mundo. Por favor. ¿Qué música viene? ¿Qué canción?
0: ¿Cómo cantan y cómo bailan canción. Los negros de Freddy, Teddy, Huevito Lobatón? Lo canta Marco Campos.
1: Marco Campos. Esta canción es de Marco, creo. No. Es de Marco con... ¿Cómo se llama?
0: No, es de Huevito.
1: No, como sigo.
0: Sí, con Carlos Bocigo.
1: Y la canta Marco con Fiesta Negra en esta oportunidad.
0: Yo estoy confundida, está bueno.
1: ¿Solo una canción?
0: Solo una, sí.
1: Vamos con esa canción, Bartolita.
0: ¿Aquí una?
1: Y mil voces.
0: Sí,
1: ¿cómo se ha quedado la gente?

0: Titulares en Nacional. 11 horas 55 minutos.
1: 11 y 55.
0: Nacional en la noticia.
1: Con una diferencia aproximada de 669 votos, Keiko Fujimori alcanza el 50,002%. Por su parte, Roberto Sánchez obtiene el 49,998%, según reciente reporte de la UNPE, al 98,22% de actas contabilizadas.
0: El INPE y el Ministerio Público descartaron un presunto envenenamiento de 3 internos en el penal de Piura vinculados al caso del asesinato del alcalde de 26 de octubre, Víctor Hugo Febre.
1: El Poder Judicial continúa con la primera reunión preparatoria de la 23ª Cumbre Judicial Iberoamericana, donde se debaten y aprueban proyectos que serán evaluados en el evento internacional.
0: El Ministerio de Transportes y Comunicaciones atendió 257 emergencias en 14 corredores viales alimentadores de 12 regiones.

La Marina de Guerra del Perú y la Dirección de Metrología del Instituto Nacional de Calidad le dan la hora oficial peruana. El término de la señal indicará las 12:00 horas. Hora oficial peruana. 12:00 horas. Hora oficial peruana. Proporcionada por la Dirección de Metrología del Instituto Nacional de Calidad y transmitida por la Marina de Guerra del Perú. Próxima señal horaria.

0: cabina con gente importantísima de nuestra música peruana. Las damas primero y vamos a presentar a Sonia Valderrama.
1: Bien. Maravillosa. Extraordinaria hincha de Alianza Lima.
2: No, pues. Ahí empezamos
1: pero
2: mal.
1: Si estamos,
2: empezamos
1: si estamos
2: mal.
1: Bien.
2: Hasta aquí estábamos bien.
1: Ya está bueno, ya está bien. ¿Qué pasó? Repitamos entonces. Sonia Valderrama, extraordinaria. Artista, cantado.
2: Hincha de la U.
1: ¡No!
2: Buenas tardes, amigos de Uni Mil Voces, Bartola, Marquito, oye, muchísimas gracias por este
3: espacio. Ay, qué pena.
1: Un abrazo a todos.
2: No existe la perfección, yo también los quiero.

0: a que siguiera haciendo música peruana y quisiera música peruana, porque lo hace con mucho gusto, con mucha fe, con mucha tradición en su voz.
1: Bueno, el tema sobre todo de difundir nuestra música criolla, lo amplio de nuestro repertorio, nuestra marinera limeña que nos encanta tanto, venimos trabajando. Tengo una página de YouTube en la que, bueno, lugar donde yo voy, grabo, hago videos y tengo más de 5.200 videos de puras jaranas en vivo. Pero todo justamente por el simple hecho, primero era como un contenido para mí, pero ahora es un contenido compartido.
2: Y es Sonia Valderrama.
1: Sonia Valderrama, solamente. Puro criollismo.
2: Ya lo saben. Sonia Valderrama, puro criollismo.
0: O sea que
2: eso está buenísimo, para que la gente sepa, para que la gente viva, porque yo a veces soy con algunos chicos.

0: Uno de los tesoros más valiosos, porque es uno de los compositores a quien más se ha admirado.
1: Y este año es su centenario.
0: ¿Centenario de Rafael Otero? Tenemos varios centenarios.
2: Nicolás Seclén
0: en agosto. También está al Seclén. Nicolás Seclén Sanpén.
3: Correcto.

0: silencio, sí, maravilloso. Qué bonito que ustedes se acuerden. Esas son las peñas que necesitamos que se logren ahora.
1: Y que sobre todo la gente nueva las conozca. Porque yo solamente creo que es cuestión de conocerlas.
2: ¿Sabes qué?
1: Nada más.
2: Claro, y para que esto suceda, la transmisión oral es muy importante.
1: Totalmente.
2: Entonces tienes
1: totalmente.
2: Que acercarte a la juventud.
1: Sí, y entonces, que la gente que vaya grave, sí, publique, ponga muchos videos de
2: yo
1: lo que pasa ahí.
2: Una comunidad de jóvenes muy apasionados por la música, por el baile, puede aprender el canto de jarana, o sea, me encanta y comparto mucho con ellos porque además son muy unidos y siempre están ahí viendo dónde hay una reunión, una jarana y son así, a pesar de su juventud, están ya, ¿y de aquí a dónde nos vamos? ¿Y de aquí a dónde nos vamos?
0: Sí. Mira, Sonia, yo quisiera encanta. Que pase lo que sucede ahora en Chile con la música criolla.
2: Está jóvenes, muy fuerte la movida.
0: Jóvenes, no son las personas mayores, son jóvenes que tienen una movida impresionante de lo que es nuestra música criolla. Están grupos que se unen para hacer música criolla y todos chilenos. Y a mí me da pena porque cuando va, por ejemplo, va Lucy, va Willy, va ahorita ha ido
2: Tito. Yo también
0: Tito,
2: he ido, sí.
0: Tú has ido. Se hacen 10, 12 presentaciones porque la música está, pero sí, en su mejor efervescencia. Sí.

0: Internacional.
1: El Ministerio de Transportes y Comunicaciones atendió 257 emergencias en 14 corredores viales alimentadores de 12 regiones del país en lo que va del año, mediante el programa ProRegión.
0: El Ministerio de Relaciones Exteriores saludó a la Agencia Espacial del Perú por su 52 aniversario y reconoce sus aportes al desarrollo científico del país.
1: En noticias internacionales, Washington y Teherán protagonizaron una nueva jornada de hostilidades directas en distintos puntos de Medio Oriente. Se esperan avances en negociaciones de paz entre Irán y Estados Unidos.
0: En deportes, hoy a las 2 de la tarde, hora peruana, México y Sudáfrica inaugurarán la Copa del Mundo 2026, torneo que reunirá a 48 selecciones en tres países.
1: 12 del mediodía con 27 minutos.
0: 12 y 27.
1: Continuamos con
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0: Qué valse más antiguo. Ya me estaba acurrucando y me quería martelar ahí.
1: No, y el acompañamiento, las guitarras sabrosísimas y el cajón. Sin ese. O sea, yo respeto a todos mis amigos percusionistas, me encantan, todos tocan muy bien, pero.

0: Y tú, qué bacán que la gente en Chile comience a tener las cosas claras también y de buscar los referentes de la de música real, de donde viene, de donde es la raíz, de donde ellos se están nutriendo para aprender cada vez más, ¿no?
1: Bueno, de hecho, hace poco vinieron Las Joyas del Pacífico, que es un dúo de hermanas de Valparaíso, y también van a lanzar una producción. Y han grabado temas con Willy Terry y con Lucy Avilés también.
2: Han venido acá
1: y acá han hecho su grabación.
3: Qué, bueno. Qué maravilla. Qué ustedes, Joel y tú, Roberto, no se vistan que no van. No van a ningún lado ustedes.
1: No, la verdad que yo sí quisiera llevarlos a todos lados.
0: Sí,
1: pero los voy a llevar en mi corazón.
3: Ahí está.
1: Los voy a llevar en mi corazón.
0: Los va a llevar el domingo a Lureña. Ya, eso ya.
1: Sí, bastante,
0: ya está, ya. Fue bastante. Ya,

0: que viene.
1: Anoche te lo pedí. No me lo quisiste dar. Ojalá que se te oxide para que no lo vuelvas a usar.
2: ¡No!
3: Si hubiera insistido un poquito más seguro.
2: Hasta para llevar.
4: Acuérdate del rabo, no te acuerdes del rabo.
0: Mi mamita me pegaba con el rabo de una oveja. Guarda. Y ahora quiero ser honrada. Pero el rabo no me deja.
3: ¡No! ¡No! Pero a mí me pegaron igual.
2: ¡No! ¡Vamos, Iris!

0: Está Jorge Luis Jasso, está Jorge Pardo, está Carlos Jorge Mosquera.
1: Pardo también,
0: Carlos
1: Mosquera, sí, Jorge Pardo, sí.
0: ¡No! ¡Qué sí, bueno! Carlitos Mosquera, siempre todos los viernes, variada cartelera.
2: Una jarana muy
0: además,
2: linda.
0: No solamente escuchas a los anunciados, sino
2: la
0: siempre llegan, siempre llegan. Está como invitado también Thaís Egusquiza, anoten ese nombre, a esta joven que está cantando recién, además es súper talentosa.
2: Thaís.
0: 20 años, imagínense. Sí.
3: Thaís Egusquiza.
0: Muy bien, Thaís Egusquiza.
2: Sí,
0: buena voz.
2: Lo conocemos, creo que sí. Sí. Si la vemos, sabemos quién es. A veces sí es. Los nombres se pasan, pero sí sabemos que.
0: Siempre dando el espacio también a la juventud en el Breña, claro, eso lo tenemos claro, muy claro como junta directiva.
3: Nosotros acá también hacemos lo propio para con todos los jóvenes que vienen acá y nosotros nos sentimos más que halagados de que haya mucha juventud haciendo música peruana, porque hay mucha juventud haciendo música peruana.
2: Sí, hay que visibilizarlos, hay mucha, sí, nada cierto, más. Visibilizarlos y que los espacios, canales de difusión sí estén ahí todo el rato, ¿no? Los que se puedan.
0: Lo bueno es que tenemos todas las plataformas
2: ahora sí, libres,
0: a nuestra disposición.
3: Total. Y ahora tenemos un lindo programa Mediodía Criollo
2: también,
3: que está apoyando todos los domingos, apoyando a todos.
0: Hemos recuperado el espacio, sí.
3: Bueno, ya no.

Cada día del mes de mayo se venera una cruz diferente. Es decir, en mayo se festejan 31 cruces distintas. Desde la Cruz del Tambo hasta la Cruz Samaritana. Entre las más famosas se encuentran la del Cerrito Libertad y la de Chonta. Pero sin duda, es la de Chilca la de mayor acogida. El madero de 2 metros y medio de alto reúne a cientos

Noticia, segunda edición. Buenas tardes. Hoy es jueves 11 de junio del año 2026. Con una diferencia aproximada de 922 votos, Keiko Fujimori alcanza el 50.003%. Por su parte, Roberto Sánchez obtiene el 49.997%, según el último reporte de la ONP. El Pleno del Congreso sesiona desde las 10 de la mañana y debate diversos dictámenes y proyectos de ley orientados al desarrollo nacional. El Poder Ejecutivo aprobó el reglamento de la ley que establece un crédito tributario para incentivar la inversión en producciones cinematográficas y audiovisuales en el país. El Ejecutivo aprobó un préstamo extremo de hasta

0: selecciones en tres países. Es la segunda emisión de Nacional en la Noticia por Radio Televisión Nacional del Perú. 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
1: Muy buenas tardes, bienvenidos a la segunda edición de Nacional en la Noticia. Como cada jornada informativa, vamos a comentarles esta continuación de la contabilización de actas de la OMPE. En este caso, vamos ya al 98.23% de actas contabilizadas, actualizado esto a la 1:00 p.m.
2: En consecuencia, hay una diferencia de votos de
1: aproximadamente 906 votos de diferencia. Tenemos a Keiko Fujimori Iguchi con 50.003% y en el caso de Roberto Sánchez con 49.997%. Está todavía bastante ajustado este conteo de votos por parte de la Oficina Nacional de Procesos Electorales.
2: Keiko Fujimori, de Fuerza Popular, tiene 9.033.680 votos, mientras que Roberto Sánchez, de Juntos por Perú, tiene 9.032.774 votos. Información oficial de la OMPE que estamos

0: ahora tenemos un empate técnico. Si tuviéramos un sistema de resultados preliminares, no nos ayudaría en este momento. Como que hay una diferencia tan pequeña entre los dos candidatos. Lo único que se puede hacer es mantener la calma, intentar de no subir las tensiones y esperar que las autoridades y las instituciones hagan su trabajo.
1: Debemos informar que en estos momentos el candidato presidencial del partido Juntos por el Perú, Roberto Sánchez Palomino, permanece en su local partidario ubicado en el Cercado de Lima, donde se mantiene en reunión con su equipo de trabajo. Michael Oropesa, Nacional en la Noticia.
2: Gracias, Michael Oropesa, por la información de parte de las actividades que ha realizado el candidato de Juntos por el Perú, Roberto Sánchez. Vamos ahora con Silvia González. Ella nos tiene información de las actividades realizadas, en este caso por Keiko Fujimori de Fuerza Popular.
3: Gracias, Nacional. En la noticia nos encontramos en los exteriores del local partidario de Fuerza Popular, ubicado en la cuadra 9 de Guardia Civil en San Isidro. Hasta aquí ha llegado la dirección.

0: José Mesía.
1: Se necesita que el Ejecutivo se presente, inicie, por ejemplo, presente una iniciativa anticonstitucional de varias leyes que son totalmente injustas, uh-huh, ilegales.
2: Ante el TC.
1: Así es, y que el TC corrija de una vez por todas. Uh-huh. Ahora, yo no digo que se le corte derechos a nadie. Yo creo que todos tienen derechos a mejores remuneraciones, que es importante, pero esos derechos están en proporción a cómo crece el Perú.
2: ¿Cómo logramos un crecimiento económico superior al 3.5, que es lo que ha proyectado el BCR para este año?
1: Así es, vamos ahí. Primero ponemos, uh-huh, en orden las cuentas fiscales.
2: Correcto.
1: Segundo, tenemos que consolidar al hub portuario de Chancay como hub portuario, no como un TPM nada más.
2: Ya.
1: Y consolidar al hub portuario es entender de que Chancay puede ser, convertirlo en una herramienta del desarrollo. Por ahora es solo

0: políticamente. En democracia, lo que ocurre es que se cuentan los...
1: Eran las declaraciones del congresista Alejandro Cavero. En esa misma línea, el parlamentario José Gerí, él pidió a los dos candidatos presidenciales mantener la calma, esperar el pronunciamiento oficial de los organismos electorales. Ha recordado que ambos aspirantes manifestaron previamente que respetarían estos resultados del proceso. El congresista José Gerí mencionó que en democracia hay que saber ganar y también saber perder, haciendo llamado a preservar la tranquilidad y el respeto al proceso electoral. Escuchemos al congresista José Gerí.
2: Ambos candidatos dijeron públicamente que iban a respetar los resultados electorales. Los resultados electorales los dice la OMPE, no una encuestadora, en principio. Y segundo, he visto comportamientos.

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0: Alves e Iván Franciscovich.
1: Amigos, seguimos con más información aquí en Radio Nacional del Perú. Hay un comunicado que emitió hace instantes el Jurado Nacional de Elecciones, máximo organismo electoral.
2: Da cuenta de lo siguiente: el Jurado Nacional de Elecciones informa a la ciudadanía que a la fecha no se ha emitido el acta general de proclamación ni existen resultados oficiales de la segunda elección presidencial 2026.
1: Conforme a la legislación electoral vigente, la proclamación de resultados únicamente podrá realizarse una vez culminadas las etapas previstas por ley, incluida la resolución de las actas observadas, pedidos de nulidad y consolidación del cómputo general de votos a cargo de la OMPE, Oficina Nacional de Procesos Electorales.
2: Al tomar conocimiento de las imágenes y videos que vienen circulando en redes sociales, el Jurado Nacional de Elecciones analizó el material difundido y verificó que las resoluciones que allí se observan corresponden a procesos electorales anteriores, específicamente a las elecciones generales del 2021 y a la primera vuelta de las elecciones generales 2026, por lo que no guardan relación con la proclamación de resultados de la presente segunda elección presidencial.
1: Finaliza el comunicado del Jurado Nacional de Elecciones diciendo lo siguiente: reiteramos a la ciudadanía y a las organizaciones políticas que los únicos resultados y actos oficiales

0: oficiales del proceso electoral son aquellos que se comunican a través de los canales institucionales y conforme a los procedimientos establecidos por la Constitución y la ley, fechado el día de hoy. Así que es muy importante, vamos a reiterar un extracto de este comunicado en el sentido que se ven en algunas redes sociales videos donde se aprecia proclamación de resultados oficiales. El máximo organismo electoral aclara que no hay nada al respecto, porque todavía continúa el proceso electoral y, por supuesto, las apelaciones que se ven, en algunos casos, en primera instancia, el jurado electoral especial. Si es que se apela, va al máximo organismo electoral, última y definitiva instancia, Jurado Nacional de Elecciones. En consecuencia, reitera la ciudadanía y todos los partidos políticos que los únicos resultados oficiales del proceso electoral son aquellos que se comunican a través de los canales institucionales del Jurado Nacional de Elecciones.
1: 1:32 PM. Vamos a comentar ahora una información importante respecto a las actas observadas. Porque

0: ¿cuál es el trámite que siguen estos documentos? Esta información nos la precisa Jorge Jáuregui, él es analista político. Muy buenas tardes, bienvenido a Radio Nacional.
1: Sí, buenas tardes, un placer saludarle, gracias por la invitación. Para sus órdenes, con mucho gusto.
0: Gracias por el contacto. Para comenzar y que todos nuestros oyentes lo tengan bastante claro, ¿qué son estas actas observadas y por qué se generan dentro de este proceso electoral?
1: Correcto, en principio hay que tener en cuenta que el sistema de procesamiento de las votaciones, ¿no?, en el Perú es un sistema bastante seguro, es un sistema bastante interesante, que funciona a partir de actas electorales, es decir, la voluntad popular, la voluntad política de los ciudadanos.

digamos que el procedimiento, del punto de vista físico, si se quiere, ¿no?, es que las actas se generan en las mesas de sufragio, y de las mesas de sufragio se van a trasladar a los centros de acopio de los centros de votación, y de ahí, con un dispositivo de seguridad que establece la OPI, que está a cargo de la Policía Nacional, son derivados, las actas electorales son derivadas, perdón, a los centros de cómputo de las oficinas descentralizadas de procesos electorales, es decir, de los órganos temporales de la OMP, que tiene la función, la OMP, de hacer el cómputo de resultados a través de los órganos temporales. Allí existe un personal de la OMP que se denominan los digitadores. Esas son las personas, el personal de la OMP que tiene a cargo, digamos, teniendo a la vista las actas electorales, cargar la información en el sistema de cómputo de la OMP. Uh-huh. Y entonces ahí viene la situación que puede darse el caso de que las actas que han sido hechas por los miembros de mesa, en su mayoría,

se puede leer, no se puede entender, ¿no? Hay alguna, no, alguna cifra que no se entiende. El otro supuesto es que de repente falte algún dato, ¿no? Uh-huh. Y luego tenemos supuestos como, por ejemplo, de que las sumatorias no calcen de todos los votos, ¿no? Entonces, este conjunto de posibilidades que no tienen que ver con que haya, digamos, alguna voluntad de alterar el resultado, sino básicamente producto del cansancio de los miembros de mesa, genera que la, digamos, el personal de la Oficina Descentralizada de Procesos Electorales, que hace la carga de la información, genere una observación a esa acta. Entonces, en principio, un acta observada significa un acta que tiene algunas deficiencias materiales, ¿no?

0: digamos, las actas a la Oficina Descentralizada de Procesos Electorales para que proceda, digamos, a la carga de la información. Ahora, una vez que se carga la información, estas actas ingresan a un sistema y además quedan escaneadas y se pueden observar, ¿no? En el sistema, ¿no? Se puede apreciar la información que tienen las actas, ¿no?
1: Johari, ¿nos escucha?
0: Sí.
1: Correcto. Sí. En palabras sencillas, para que los amigos oyentes que estén escuchando la radio en todo el Perú, Radio Nacional llega a los lugares más recónditos, si en estos instantes estamos en actas contabilizadas a 98.2% y faltan aún muchos días, hasta la quincena de julio aproximadamente, ha dicho el jurado en Ciudad de Elecciones, que se conocerán resultados oficiales, significa que ese porcentaje de 1.7%, 1.8% en los siguientes días y horas que van avanzando, se va a ir apelando, primero en primera instancia, jurado electoral especial. Eso demora días, y de ahí, si alguna de las partes, ya sea Juntos por el Perú o Fuerza

como miembro de mesa durante la jornada electoral, ¿no? Y luego, una vez producida la jornada electoral y recogida la voluntad política de los electores en las actas, ¿no? De las cédulas a las actas, se repliega y es la OMP la que hace directamente el cómputo de resultados. Y en el interín de todo ese tracto, tenemos la presencia del Jurado Nacional de Elecciones con fiscalizadores, valga la redundancia, fiscalizando cada etapa del acto de la jornada electoral, incluso el despliegue y el repliegue del material electoral. En el repliegue ya del material electoral contiene la voluntad popular, la voluntad política expresada en las urnas, ¿no? Entonces, toda esta dinámica, digamos, no la tenemos en el extranjero, porque en el extranjero no hacen las elecciones la OMP, para decirlo de un modo sencillo, ¿no? Claro, sino que las elecciones son

0: afectando a muchos peruanos. Y Mentalízate Perú nace en este año justamente para prevenir y sostener a muchas familias, ¿no? En medio de toda...
1: Pasaban situaciones muy complejas por la misma pandemia, ¿verdad? Había confinamiento en casa.
0: Sí, y gracias a especialistas también como la doctora Vanessa Herrera, Martín Zurita, quienes fueron los pilares también de este programa y que estuvimos por muchos años en Radio Nacional y también a través de las redes sociales, ¿no? Recibiendo también llamadas, porque eso era un programa en vivo donde recibíamos las llamadas de las personas quienes también nos contaban sus cosas, y de cierta forma Radio Nacional fue un pilar para pandemia y para poder ayudar y sostener a muchas familias peruanas.
1: Hoy por hoy, Noelia, desde tu perspectiva, ¿continúa también esta importante promoción del cuidado de la salud mental en diversos espacios que produces acá en Radio Nacional?
0: Sí, a través de los noticieros, también de Nacional en la Noticia, también hemos hablado de salud mental. Actualmente, ¿no? En esta situación, ¿cómo vive el peruano, no? Entonces, sí, tratamos de siempre colocar estos espacios porque es importante, porque no hay salud sin salud mental.
1: Ok, muchísimas gracias a nuestra colega Noelia.

0: sector.
1: Asimismo, contempla exoneración de derechos arancelarios para el ingreso de determinados bienes utilizados en producciones cinematográficas y audiovisuales, previa calificación del Ministerio de Cultura.
0: La producción de energía solar ha crecido
1: 151%. El Ministerio de Energía y Minas informó que la producción de energía solar en el Perú aumentó 151% en marzo de este año, respecto al mismo mes del año anterior, alcanzando los 288 gigavatios por hora.
0: El crecimiento de esta tecnología impulsó la generación eléctrica nacional, fortaleció la diversificación de la matriz energética y, junto con otras fuentes renovables no convencionales, aportó el 12% de la producción total del país.
1: Durante el mes de marzo, la generación eléctrica nacional llegó a 5.790 gigavatios por hora, mientras que en el primer trimestre acumuló un crecimiento de 3.2%, respaldado por el desarrollo de infraestructura y proyectos de energía renovable.
0: 1:51 PM. Vamos ahora a continuar con información desde Huancayo, porque alertan que botadero colapsaría.
1: Atención, la ciudad incontrastable. OEFA advirtió que el botadero El Porvenir, ubicado en el distrito del Tambo, en Huancayo, atraviesa una situación crítica y tendría capacidad disponible para recibir residuos sólidos únicamente durante los próximos 2 meses.
0: Ante este escenario, la entidad exhortó a la municipalidad distrital a adoptar medidas urgentes para garantizar el manejo adecuado de los desechos y evitar impactos ambientales.

ingreso a los colegios. Esto según la situación que enfrente cada provincia. Hay localidades de la región Junín como Yanacancha, en la provincia de Chupaca, donde se prevé que las temperaturas este fin de semana alcancen los menos 9 grados centígrados. Lo mismo va a suceder en localidades como Junín y también en La Oroya. Por ello mismo, en estas jurisdicciones se está poniendo más énfasis y van a tener que retrasar el horario de ingreso

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para esta cita, la FIFA ha determinado entregar 655 millones de dólares. Sí, la cifra de 655 millones. El campeón asegura 50, el subcampeón asegura 33 y la selección que va a participar únicamente tiene ya asegurado 11.5 millones de dólares. La pregunta también se impone, ¿y cuándo debutan los sudamericanos? ¿Cuándo debutan los representantes de la Conmebol? Atención, el día viernes Paraguay será la primera selección de Sudamérica que va a enfrentar a los Estados Unidos.

0: El visado está designado para ir al Mundial, a esta Copa del Mundo. Se le negó el visado, en consecuencia lo han premiado vía la UEFA para ser uno de los árbitros en las próximas competencias, en las próximas competencias europeas. Nos vamos, compañeros, abrazo bien grande. Recuerden que esta noche en los 103.9 para todo el país y las 72 emisoras estamos con Goles en Acción en Nacional Deportes, con todo el Mundial, con todo lo que es en la Copa del Mundo y también con el anuncio, porque prácticamente se va encaminando, faltan detalles, para que Gianluca Lapadula se convierta en nuevo jugador de Universitario para el campeonato clausura. Abrazo grande, compañero, cuídense mucho, ya nos vemos pronto.
1: Julio, brevemente, ¿nos escucha?
0: Dígame.
1: Sí, bueno, es la primera vez en la historia que un país tiene a su cargo tres mundiales de fútbol, México 70, México 86.

0: tardes, bienvenida a Radio Nacional.
1: ¿Qué tal? Muy buenas tardes. En primer lugar, quiero hacerle llegar el saludo de nuestro director general de la DIRIS Lima Centro, el doctor Hernán, pues quien gustosamente está participando como DIRIS Lima Centro en esta campaña nacional de Observatorio de Precios de Medicamentos.
0: Importante, ¿se está lanzando entonces el día de hoy esta campaña?
1: No, se ha lanzado la primera semana de junio. El día 5 de junio justamente nosotros hicimos un lanzamiento de campaña en el Hospital Loaiza, donde el cual transmitimos a la población de lo importante que es esta plataforma Observatorio de Precios, donde ahora pueden ubicar sus medicamentos, tanto de marca como genérico, ¿no? Sobre todo, al encontrar el medicamento y dar en el buscador, pueden ubicar el qué establecimiento farmacéutico, o sea, qué botica o farmacia lo tiene a un menor costo. Esta plataforma está creado justamente

de ello, porque en esta plataforma reportan todos los establecimientos farmacéuticos, tanto privados como públicos a nivel nacional. Entonces, yo como usuario necesito una botica o farmacia que esté lo más cerca a mi domicilio. Por ello, filtro el departamento, en este caso estamos en Lima, provincia de Lima, y el distrito también, Lima, Breña, Jesús María, ¿no? etcétera, dependiendo de donde yo me encuentro. Una vez que filtran ello, solo le van a la lupita a buscar y de inmediato la plataforma le va a lanzar en la parte inferior la lista de qué establecimientos tienen ese producto farmacéutico que está buscando, con la fecha de actualización y al costado la botica. Al costado de la botica dice ver detalles para yo poder ubicar dónde queda mi establecimiento, a dónde yo quiero ir. Si, por ejemplo, voy a hacer un ejemplo, el paracetamol, suspensión, 2 soles, es un ejemplo. Le va a aparecer como primera opción 2 soles, botica Pepito.

0: como la casa de jabonero, ¿no? Que no caiga resbala, así que todos siempre vamos a en algún momento a estar mal, los seres queridos, familia, en casa, amigos, compañeros de trabajo. Una recomendación importante antes de comprar un medicamento, ¿cuál sería?
1: Definitivamente les recomiendo siempre a la población, esta plataforma les va a permitir también poder filtrar el establecimiento si tiene autorización sanitaria. ¿Qué sucede? Que hay muchos establecimientos, por ejemplo, en nuestra jurisdicción tenemos San Juan del Lurigancho, donde hay establecimientos clandestinos, ¿no?, que funcionan sin una autorización sanitaria. Entonces, la recomendación es que vaya a un establecimiento que tenga autorización sanitaria, porque de esa manera la población se va a asegurar que van a comprar un medicamento de calidad, seguro y eficaz. No se va a dejar engañar, porque pues un establecimiento que no tiene autorización sanitaria, pues corren el riesgo de encontrar un producto vencido, bamba, borrado.

0: minutos. Vamos a una pausa y regresamos con más información.
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Estados Unidos de una nueva violación flagrante del alto al fuego con su agresión generalizada contra el país asiático. Temperaturas en el mundo: Santiago, 17 grados, Buenos Aires, 17, La Paz, 14, Ciudad de México, 24, Washington, D.C., 35, Madrid, 31 grados.

0: Celsius. 14 horas 30, 2 de la tarde 30 minutos. 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
1: Gracias, Ricardo Arteaga, por los principales titulares. A esta hora continuamos con información. Más de 1,000 personas han fallecido en accidentes de tránsito. Eso es lo que nos indica Eduardo Chávez, el gerente legal de la Asociación Peruana de Empresas de Seguros. Escuchemos.
2: Más allá de que el día de ayer se haya celebrado el Día de la Seguridad Vial, es una constante preocupación al interior del gremio de seguros de hacer campañas de educación financiera con diversas autoridades, medios de comunicación, justamente para que la gente tome conciencia de la responsabilidad de conducir un vehículo. Entre enero y la quincena de mayo, que es la última cifra que estaba registrada, estábamos hablando de 1.215 personas que lamentablemente habían fallecido al interior de un accidente de tránsito. Es conveniente destacar que el año pasado, cifras oficiales, fallecieron 3.455 personas. Nosotros, de acuerdo a la información que registramos y tenemos, solamente el 70%, Alex, del parque automotor tiene SOAT. Dicho de otra forma, el día de hoy, luego de 24 años desde creación del SOAT, todavía hay un 30% o 3 de cada 10 vehículos que transitan sin SOAT, ¿no? Más allá.

0: seguimos con más noticias aquí en Radio Nacional de Perú. Ministerio de Transportes y Comunicaciones fortalece sistemas de identificación vehicular. Escuchamos en el detalle y explicación a Yuchara Saxa, especialista legal del MTC.
1: En el mes de febrero salió una norma, que es el Decreto Legislativo 1717. Esta norma se trabajó en conjunto con Mininter. Fue aprobada y identificaron muchos casos donde para sacar un duplicado estaban falsificando documentos, ¿no? Entonces la placa de un vehículo que no era tuyo, falsificabas el documento, ibas y pedías un duplicado. ¿Por qué? Porque no había una verificación del vehículo en el mismo lugar. Entonces, como no iban a verificar, no había un peritaje vehicular, lo que sucedía es que te daban la placa y tú lo utilizabas en otro vehículo robado. Ante este problema, la policía inició a hacer que las denuncias, cuando te roban, cuando pierdes tu placa, tienes que llevar tu vehículo. Tiene que pasar un peritaje vehicular que verifique que tú eres el dueño, verifique que ese es el vehículo, que ya recién ahí te van a dar el duplicado. Lo que sea

0: hecho es que nuestra norma LMTC adecúa esta disposición e incorpora, ¿no? Cualquier caso de robo o pérdida, el propietario tiene que ir a la dependencia policial que corresponde para que pase el peritaje vehicular y ahí le van a dar recién la placa. Esta norma está mucha coordinación con el Mininter. El Mininter tiene que sacar otro decreto supremo. Entonces, la norma ahorita no está vigente. Entra en vigencia el mismo día que salga la norma de Mininter.
1: 2:33 PM, la Municipalidad de Lima, en conjunto con la Policía Nacional, han realizado un operativo integral de recuperación de espacios públicos en la Alameda Chabuca Granda. El objetivo ha sido reforzar el orden, la seguridad y el adecuado uso de dichos espacios. A continuación, el coronel de la Policía Nacional, Marcial Flores, jefe de la Región Policial Este 1.
2: El día de hoy se ha ejecutado el operativo de recuperación de espacios públicos acá en la Alameda Chabuca Granda, previa planificación y coordinación con la Municipalidad Metropolitana de Lima. ¿Esto se ha debido a qué? Que en esta zona populaban personas de mal vivir, se cometían diversos pequeños latrocinios, hasta el cobro de cupos incurriendo en el delito de extorsión. Policía Nacional del Perú, en coordinación con la Municipalidad de Lima Metropolitana, ha efectuado diversos trabajos de inteligencia, una previa planificación, y el día de hoy, en horas de la madrugada, 04 horas aproximadamente, se ha efectuado este operativo con la recuperación de espacios públicos de toda la Alameda Chabuca Granda. Existía la

no se descarta su participación, delitos contra patrimonio, sicariato también, porque como usted comprenderá, teníamos esa información de las armas de fuego que ustedes pueden apreciar. Entonces, esta banda criminal sí está vinculada al sicariato, al homicidio. Antes de la intervención, inclusive, ya las motocicletas estaban haciendo el delivery. Pero también voy a hacer mención que hubo una fiesta infantil. Entonces, como comprenderán ustedes, los menores requieren un tratamiento muy cuidadoso. Hemos tenido que esperar que concluya la fiesta infantil para luego intervenir. En ese momento mismo, cuando se desarrollaba la fiesta, estaba el delivery moviéndose allí. No podíamos intervenir todavía.

0: Consejo de Ministros.
1: El espacio protegido abarca más de 98 mil hectáreas en las provincias de Ucayali y Requena y busca conservar ecosistemas amazónicos claves y además beneficiar a más de 31 mil pobladores de comunidades nativas.
0: Importante información, esto es impulsado por el gobierno regional de Loreto con apoyo del Ministerio del Ambiente y el CERNAMP. El área protege biodiversidad amazónica y fortalece un corredor ecológico con el Parque Nacional Sierra del Divisor.
1: Reiteramos la información, la noticia, atención, región Loreto, el gobierno oficializa creación de área de conservación regional Aguas Calientes Maquia en esta parte del país, región Loreto.
0: 2:39 PM. Vamos de inmediato a comentarles sobre un encuentro afrojuvenil 2026. Tenemos ya como invitada a Natalie Medrano y es coordinadora general de Ashanti Perú. Muy buenas tardes, bienvenida.
2: Muchísimas gracias, Antonella y Iván, por invitarnos el día de hoy para hablarles un poquito más sobre esta actividad.
0: Una actividad bastante importante.

0: años hasta los 29, contando todo pues los requisitos de etarios de juventudes según SENAJU. Y pues justo ayer se ha cerrado la convocatoria y estamos muy contentos por el recibimiento de las juventudes.
1: Natalie, imagino que tú eres investigadora propiamente, el gremio que representas, y te has preguntado, y muchos se preguntan, ¿por qué obviamente afrodescendientes tienen ese talento musical, creativo, fuerza en el baile? ¿Has investigado? ¿Qué nos puedes compartir? A ver.
0: Más allá de investigarlo, es una reflexión que nosotros traemos, que nosotros como afrodescendientes nos sentimos súper orgullosos de todo el aporte cultural que hemos dado. Sin embargo, también creemos que es importante poder hablar de otros temas más allá de danzas, artes, cocina, que evidentemente es producto de nuestro legado, de esta mezcla, de esta incorporación de la afrodescendencia con las diferentes culturas que ya se manifestaban aquí. Nosotros queremos verlo desde una visión que necesitamos hablar sobre acceso a educación. Necesitábamos hablar de acceso a políticas públicas, representación. Entonces, es una conversación mucho más amplia que solamente hablar de cultura, del cual estamos orgullosos de todos nuestros exponentes y sabemos muy bien que han sido parte muy importante para empezar la construcción de todos estos procesos del movimiento, en este caso afroperuano.
1: Bueno, solo en el mundo, por una muestra, Martin Luther King, Barack Obama, hasta Fernando Monteagudo, que fue un personaje importante en la vida de San Martín.

0: que en el Perú se producen buenos vinos. Y esta actividad está siendo posible a los señores alcaldes del Pueblo Libre, de La Punta, de la empresa privada. Trabajar siempre unidos con ellos y en especial por esta industria que anónimamente genera más de 26.000 empleos. Hay más de 368 empresas y ha logrado silenciosamente aumentar su producción a más de 22 millones de litros de producción de vino.
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3: 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Cualquier ritmo, huayno, salsa, criollo, merengue, lo que ustedes consideran, lo importante es que usted se inspire en esta canción que va a resumir el primer año.

0: jugó fútbol. Sí, el mismo confiesa. Obviamente, de repente, por ahí un videíto, una fotografía donde su santo padre hoy está jugando, quizás de corto, el deporte rey, cuya Copa del Mundo empezó el día de hoy. Así que, sí, aunque no lo crean, sí, yo tengo oportunidad de conocer a Antonella Párroco, sacerdote, que practican deporte, ¿eh? Algunos natación. He tenido oportunidad de jugar hasta un par de veces con un sacerdote, con un párroco también fulvito. Es normal, porque, bueno, se trata de hacer deporte, ¿no? Y todos somos seres humanos, finalmente.
1: Así es. Y bueno, es la pregunta también aquí en el país queremos hacerle, hincha, ¿de qué equipo será? Adicional a eso, en esta nota de Carlos Chávez hemos visto unas fotos bastante, bastante bonitas de su momento y del paso por nuestro país. El actual Papa Robert Francis Prevost ha generado también bastante curiosidad en lo que es el mundo del fútbol. Y él mismo ha dicho recientemente que es hincha del Real Madrid. En este caso, cuando

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0: 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Al aire le gusta el aroma de las flores. ¿Cómo no le va a gustar si con tanta dulzura él mismo lleva las semillas a la tierra? 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

0: delitos de extorsión y robo agravado, y la intervención se realizó en cumplimiento de una orden de detención preliminar emitida por el noveno juzgado de investigación preparatoria permanente de San Juan de Lurigancho. Las investigaciones, además, iniciaron tras la denuncia de un empresario del rubro de maquinaria pesada, quien había estado envuelto en diversas denuncias, en diversas amenazas en su contra, y además también había sido víctima de un secuestro exprés entre el 30 de abril y el 1 de mayo del presente año. Según la policía, los delincuentes exigieron el pago de 50,000 soles para su liberación y finalmente lograron recibir un depósito de 7,000 soles antes de dejar en libertad a la víctima. Durante la captura, entonces, los agentes han incautado diversos objetos que van a servir para las investigaciones. De hecho, tenemos el contacto con nuestro compañero Julio Caiguare, porque también nos tiene mayores detalles y además las voces de parte de representantes de la Policía Nacional del Perú en torno a este caso. Julio, adelante, buenas tardes.
1: Nos encontramos en la sede de la Erincri, aquí en el cercado de Lima, porque la Policía Nacional de Perú brinda detalles sobre la captura de alias Filo, un sujeto quien estaría implicado en el secuestro express a un empresario dedicado al rubro de maquinaria pesada en el distrito de San Juan de Lurigancho. Y justamente estamos con el

marco de los operativos Impacto 2026 y Cordillera Blanca, ejecutados por agentes de la de Pincri Barranco Chorrillos. Según las investigaciones, el último 9 de junio se registraron dos ataques armados en distintos puntos de este distrito al Lima Sur, con apenas 20 minutos de diferencia. Las víctimas fueron un ciudadano venezolano conocido como Choco, aún en proceso de identificación, y en Yerber, Alejandro Perales Bogado, de 23 años de edad, de quienes fallecieron tras recibir múltiples disparos de arma de fuego. La policía presume que ambos crímenes fueron perpetrados por los mismos sicarios y estarían relacionados con un ajuste de cuentas y además buscando liderar el crimen en esta zona de Chorrillos. Las diligencias han permitido establecer que las víctimas estuvieron previamente

poco más de 2 años. Ya el detenido ha sido puesto a disposición de las autoridades competentes mientras continúan las investigaciones para determinar su participación también en otros hechos delictivos. 3:14, 3:14, usted está escuchando y viendo Aliados por la Seguridad a través de la señal de Radio Nacional. Bien, atención también porque hay importante información en cuanto a prevención. El Ministerio del Interior ha liderado una nueva sesión de la Comisión Multisectorial para el Fortalecimiento del Sistema de Búsqueda de Personas Desaparecidas, donde se han evaluado las acciones de difusión de la alerta AMBER y los avances del Plan de Trabajo 2026 orientado a mejorar la respuesta ante la desaparición de menores de edad. Durante la sesión, entonces, se ha reafirmado el compromiso de fortalecer la alerta AMBER como una herramienta clave para la ubicación inmediata de niñas, niños y adolescentes desaparecidos. De hecho, también durante la sesión se revisó el avance de 30 actividades enfocadas en la prevención, también detección temprana de casos, capacitación de servidores públicos y la articulación entre instituciones. Entonces se vienen impulsando acciones conjuntas para poder reforzar el sistema de búsqueda de personas desaparecidas. 3:15, 3:15.

0: ¿Cómo estás, Luis? Buenas tardes.
1: Gracias por el pase. Para dar cuenta que en Huaraz, la Superintendencia Nacional de Migraciones desarrolló un operativo de verificación y fiscalización a la situación migratoria en esta zona, donde se visitó bares y discotecas de Huaraz como parte del Plan Nacional de Seguridad Ciudadana y Lucha contra la Criminalidad. La intervención se realizó en coordinación con la Policía Nacional y se procedió a identificar ciudadanos extranjeros, verificar la autenticidad y vigencia de sus documentos para su permanencia en esta zona. Como resultado de la intervención fueron fiscalizados 14 ciudadanos de nacionalidades venezolanos, argentinos, belgas, mexicanos y colombianos. Tras la intervención, 4 de ellos fueron puestos a disposición de la Policía Nacional del Perú por encontrarse en situación irregular, uno de ellos por exceso de permanencia y el resto con ingreso ilegal al país. Según ha manifestado el intendente nacional de la Superintendencia de Migraciones, Juan Alvarado Gómez, quien encabezó esta intervención en coordinación con el jefe de la región policial de Ancash, el general Eduan Díaz Díaz. Estos operativos van a continuar con la finalidad de seguir fiscalizando la presencia de extranjeros en esta zona, debido a que

0: de buena condición, trabajadores honestos. Pero en este caso no, es todo lo contrario. Estos cuatro sujetos es una organización de microcomercializadores donde personal del grupo Terna, utilizando nuestras cámaras, todo nuestro apoyo logístico, han venido haciendo un seguimiento durante 30 días para poder ubicar la zona, el lugar, la vestimenta, los horarios de la microcomercialización y poder organizar un buen operativo con estos resultados positivos.
1: Claro, correcto. Importante, la, como bien lo mencionaba, la coordinación, el trabajo en conjunto con el grupo Terna de la policía. Esto se viene repitiendo constantemente gracias al apoyo de las cámaras de seguridad.
0: Efectivamente, tenemos 292 cámaras distribuidas en todo nuestro distrito. Huaycán, Santa Clara, Vitarte, Mayorazgo y Salamanca. Este caso ha sido en Salamanca, donde personal policial nos pide apoyo de todas nuestras imágenes y ellos hacen el operativo con estos resultados positivos y liberamos de la vía pública personas inescrupulosas, personas de mal vivir, que no les interesa la juventud. A 100 metros tenemos un colegio, por medida de seguridad no vamos a dar el nombre, pero no es posible que ellos le intenten solamente lucrar económicamente, más no poner en riesgo la integridad de los niños y de los jóvenes que estudian cerca de ese lugar.
1: Correcto, subgerente. Y ahora vamos a pasar al siguiente caso, que es con respecto a los llamados mochileros. Aprovechan que hay abundante afluencia de pasajeros en los paraderos para robar las pertenencias a los que vienen subiendo este transporte público. Coméntenos, ¿cómo trabajan estos malhechores para robar las

que son realizados en el espacio digital a través de las redes informáticas y diversos dispositivos electrónicos, pueden ser tramitados y sancionados a través de las unidades de flagrancia. El Jurado Nacional de Elecciones emitió un comunicado en donde informa a la ciudadanía que la institución no ha emitido a la fecha el acta general de proclamación de la segunda vuelta electoral. En ese sentido, el organismo constitucional autónomo precisó que no existen resultados oficiales de la contienda electoral entre los aspirantes Keiko Fujimori y Roberto Sánchez. En tanto, la candidata presidencial de Fuerza Popular, Keiko Fujimori, hizo un llamado a la reflexión y a la calma mientras se esperan los resultados oficiales de esta segunda elección. Por su parte, el candidato a la presidencia por Juntos por el Perú, Roberto Sánchez, sostuvo hoy reuniones con los representantes de las misiones de observación electoral.

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servidora, por supuesto en la producción y conducción de este programa valioso. Y también agradecerles de verdad infinitamente a todos nuestros queridos oyentes en Tumbes, en Piura, especialmente a la familia Briceño. Gracias por esa cordial acogida y siempre estar atentos a la voz del consumidor. En Moquegua, a la familia Pinto. En Huánuco, a la familia Aranda. Y así a todos los oyentes de nuestro querido Perú y también en el mundo, porque nos escriben también de Estados Unidos recordando los buenos momentos gracias a Radio Nacional. Agradecer también al equipo de profesionales que hace posible que la voz del consumidor llegue a todos los rincones del Perú. Va en los controles, va a dar sus buenos deseos hoy día.

0: al otro sin esperar nada a cambio. En el switcher, el siempre atento Miguel Silva y sus buenos deseos. Mucha salud, salud, por supuesto que sí, sin salud no se logra absolutamente nada. Y un privilegio, aquí nuestra conductora también está apoyándonos en la producción, la querida Milagro Campos Humita.
1: ¿Cómo estás? Feliz de estar hoy en La Voz del Consumidor y hoy les deseo a todos entretenimiento y un poquito de relajo.
0: ¡Bravo, bravo! ¡Claro que sí! Por salud mental, ¿sí o no, Humita? Por salud mental. Obvio, obvio, muy bien. Ahí estamos. Y un saludo especial para Araceli Centeno, que se encuentra en las redes sociales, y otro para Manuel López en las cámaras, y un abrazote para nuestra querida Mari Achuy. Gracias.

Muy buenas tardes, amigos de La Voz del Consumidor. Hoy les contamos que Locibtel informó que en mayo del 2026, 544.837 líneas móviles se portaron, marcando el récord del año. Lo más relevante es que el 78% de estos cambios corresponden a la modalidad postpago, más de 425.000 líneas, lo que evidencia una tendencia creciente de los usuarios por buscar planes con mayor valor, mejor cobertura y costos optimizados. Esta migración masiva no es casualidad. El consumidor peruano hoy es mucho más activo y no duda en cambiar de empresa si su actual operador no le ofrece el servicio o el precio que espera. Por su parte, la portabilidad fija también registró un salto importante, creciendo más de 700% respecto al mes anterior. Este dinamismo obliga a las operadoras a mejorar constantemente sus ofertas para retener a sus clientes. Recuerde, consumidor, usted es dueño de su número. La portabilidad es un derecho gratuito y eficiente para presionar por mejores servicios. Y en otras noticias, la comisión del Indecopi en Arequipa confirmó que LATAM Airlines vulneró el deber de idoneidad al retrasar injustificadamente un vuelo nacional por más de 5 horas. Este hecho provocó que un pasajero perdiera su condición.

0: 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Adelante, soy La Guzmán.
1: Muchas gracias, Milagritos Campos, querido Humita. Ya saben qué buenas noticias nos ha traído Humita. Así que tienen tiempo hasta el 21 para presentar. Haz que tu música deje huella. No te preocupes, de repente estás pensando cómo puedo mejorarla. Ponle corazón y

0: consumen mucho YouTube. O sea, los papás cuando quieren estar tranquilos, ¿no? Y esto lo he visto también por si acaso y nadie me va a contar, cuando están cenando en la calle, le ponen el aparato al niño adelante para que no moleste, ¿no? Ya no hay un compromiso del padre que el niño esté nutrido, sino que no moleste, ¿no? Que eso también es agresión, creo, ¿ya? Y y el niño comienza a ver videos, los papás conversando, la familia conversando, y ellos ni siquiera ven qué cosa está viendo la criatura.
1: Claro, y a veces vemos niños pequeñitos, ¿no? 3, 4 años que manejan el celular
0: como si nada. Yo he visto de 6 meses.
1: Sí, o sea, y no controlan el contenido, ¿no? Uh-huh. Inclusive en la televisión regular siempre ponen actos para todos, uh-huh, mayores, pero ya no le hacen caso.
0: Pero ese semáforo también, pero es una pena porque el horario de protección al menor es de 6 de la mañana a 10 de la noche, donde se prohíben los contenidos violentos, obscenos y demás, ¿no? Pero también vemos que ahí hay otra conversación. Gary, ¿qué síntomas yo veo en el niño que ya me tienen que causar alarma para yo cambiarle y protegerlo de estos medios de comunicación que solamente transmiten programas con violencia?
1: Claro, en los videojuegos, en lo que ven en las pantallas.

0: es algo que les reconforta, que les genera placer. Entonces los niños y los jóvenes siguen esos juegos y por eso que pueden pasar horas.
1: Sí. ¿No? Acá tenemos a Sonia y dice, ¿no? Desde que mi hijo juega, acá puso un nombre, pero no puedo repetir la marca, ya se ha vuelto irritable, agresivo, inclusive tiene respuestas impulsivas y ha bajado en sus notas. Me gustaría que le haga la consulta al psicólogo, cómo ayudar a mi hijo. Quien le compró esta tablet fue su papá. Lamentablemente estamos separados. Yo trato de conversar con él para poder llevarlo a un especialista, pero me dijo que su hijo no es ningún loco. Un favorcito, ¿qué edad tiene tu hijito, por favor? Porque no nos has puesto.
0: Pero un poco partiendo ya en forma general, efectivamente. Hay casos, voy a partir de lo último.
1: Ya.
0: Hay, por ejemplo,
1: tiene 10 años. 10 años tiene.

0: en casa. Por ejemplo, el uso del celular es un privilegio que tienen los jóvenes. Como consecuencia, digámoslo así, si son responsables, si cumplen con sus deberes, entonces uno sabe que le puede dar y que lo va a saber usar. Pero si yo veo que mi hijo, sus notas están bajando, no cumple con sus deberes en casa, me responde, entonces pierde derecho, o sea, pierde su el privilegio de usar, en este caso, el celular, y yo lo guardo hasta que aprenda a respetar.
1: Perfecto. Entonces, él tiene que organizarse, Carlos, y poner las reglas conversando, tampoco con agresividad, porque la agresividad no va a llegar a ningún lado.
0: No, va a aumentar más la conducta de su hijo.
1: Muy bien, me dice Milagritos que hay más guasapitos.

0: ¿no? Sí, porque están enganchados en los aparatos electrónicos.
1: Exactamente, ajá, porque ahí se aíslan. Entonces necesitamos generar ambientes donde los niños y jóvenes puedan sociabilizar y puedan desarrollar esas habilidades sociales. Uh-huh. Inclusive puede partir de los mismos padres.
0: Ya.
1: ¿No? Por ejemplo,
0: ahí hay un papel muy importante de los padres.
1: Claro, por ejemplo, que trabajan duro.
0: Salvar a sus hijos de la adicción.
1: Exacto, porque salir, oye, vamos a jugar fútbol afuera, vamos
0: pero
1: a compartir.
0: También los papitos vienen cada vez más cansaditos, ¿no? A veces ellos tienen dos trabajos. Uh-huh. ¿No?
1: Claro, es que
0: el espacio, dar el tiempo es lo que tú estás diciendo.
1: Uh-huh, claro, uh-huh, pero ahí también es algo muy importante que mencionas, y eso ya es un tema ya más social, uh-huh, inclusive hasta podría decirlo hasta político, por decirlo, claro, ahora que estamos en toda esta coyuntura, que es que en los trabajos, si bien cierto, buscan productividad.

Buenas tardes, Nacional. En la noticia y hace instantes en el Pleno del Congreso se ha aprobado una resolución legislativa que amplía hasta el 15 de julio del presente año las facultades de la Comisión Permanente para legislar en el marco del cierre de la actual legislatura ordinaria. Esta permitirá que la Comisión Permanente continúe ejerciendo funciones legislativas una vez culminadas las actividades del Parlamento.

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Amigos, ¿cómo están? Son las 4 de la tarde con 6 minutos y ya empezó Discos de Oro. Aquí no perdemos tiempo, rapidito con la música, con la mejor música de todos los tiempos. Camilo Sesto abría este programa con Vivir Así es Morir de Amor. Sean todos bienvenidos, están invitados a comunicarse con nosotros a través

de la República aprobó el proyecto de ley que propone disponer la deducción de la base imponible del impuesto predial en favor de las personas con discapacidad severa. Las exportaciones peruanas de arándanos superaron los 2.400 millones de dólares en el 2025, según cifras del Ministerio de Desarrollo Agrario y Riego. Mediante decreto supremo, el Ministerio del Ambiente dispuso la creación del Área de Conservación Regional Chontabamba-Huancabamba en la provincia de Oxapampa del departamento de Pasco. El Pleno del Congreso de la República aprobó declarar el 14 de marzo de cada año como Día Nacional de la Cumbia Peruana. El gobierno de Irán ha acusado a los Estados Unidos de una nueva violación flagrante del alto al fuego con su agresión generalizada contra el país asiático. En el partido inaugural de la Copa del Mundo, la selección anfitriona México venció al combinado de Sudáfrica por 2-0.

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La música romántica de Graham Russell sigue vigente hasta la actualidad. Lejos de retirarse, Air Supply continúa grabando y presentándose en escenarios internacionales.

mayo, el dúo se presentó en nuestro país, celebrando su 50 aniversario, evidenciando que el grupo mantiene intacta la esencia melódica que lo convirtió en un referente mundial.

y de Demis Roussos es Morir al lado de mi amor, por favor. Su nombre, Roxana, desde Trujillo. Gracias, Roxana, por estar en la sintonía. Demis Roussos se prepara para ingresar al escenario y en cualquier momento estará con tu canción favorita aquí en Discos de Oro por Radio Nacional. Vamos con más música y viene de México Lucero a recordarnos Ya No, Disco de Oro en Nacional.

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2: 4:56. Tenemos despacho con nuestra reportera Diana Díaz. Buenas tardes.
3: Buenas tardes, Nacional en la noticia. Y el Pleno del Congreso aprobó por mayoría el dictamen que amplía por 10 años la vigencia de la gestión descentralizada de la Superintendencia Nacional de Fiscalización Laboral, SUNAFIL. La medida busca fortalecer el trabajo de la entidad encargada de fiscalizar que las empresas cumplan con las normas laborales y protejan los derechos de los trabajadores. Así lo explicó el presidente de dicha comisión de trabajo, Alex Paredes. Escuchemos.
4: La norma propuesta

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de diversos distritos de la provincia de Huancabamba, en Piura, serán saneados, de acuerdo a lo dispuesto en una ley publicada hoy en el Diario Oficial. El Poder Judicial continuó hoy con la primera reunión preparatoria de la 23 Cumbre Judicial Iberoamericana, en donde se debatirán y aprobarán proyectos que serán vistos durante el mencionado evento. El Ministerio del Ambiente dispuso la creación del Área de Conservación Regional Aguas Calientes Maquía en el departamento de Loreto a fin de proteger sus ecosistemas y aprovecharlos de manera sostenible. El Perú fue elegido sede de la 128 reunión del Consejo Ejecutivo de la Organización de las Naciones Unidas Turismo a realizarse durante el primer semestre del 2027, informó el Ministerio de Comercio Exterior y Turismo. El Ministerio de Relaciones Exteriores saludó a la Agencia Espacial del Perú, CONIDA, con ocasión de su 52 aniversario institucional y reconoció sus aportes al desarrollo científico del Perú. La Universidad Nacional de Ingeniería abrió las inscripciones para su examen de admisión 2026-2, con más de 1.600 vacantes disponibles en las distintas carreras y modalidades de ingreso que ofrece esta casa de estudios superiores.

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para que la grabe Yvonne Elliman. Pero cuando el productor del film escuchó la muestra hecha por los Bee Gees, quedó tan impresionado que prohibió que la grabara la cantante, exigiendo a los hermanos Gibb que incluyeran su versión al soundtrack. ¿Cuán profundo es tu amor? Con los Bee Gees, disco de oro en Radio Nacional.

Project, una iniciativa mundial que rendirá homenaje al rey del pop a través de una reproducción simultánea de su emblemática canción Heal the World, Sana el Mundo. Ustedes saben que el 25 de junio se conmemora el día en que el mundo recibió la noticia de la partida de Michael, y el homenaje se realizará exactamente a la misma hora en que ocurrió aquel doloroso

Su talento también brilló en la creación de éxitos para otros artistas y agrupaciones de enorme popularidad. Fue el autor de temas emblemáticos de Fórmula Quinta como Cuéntame y Eva María, canciones que definieron una época en la música española.

campaña del 2025, esto impulsadas por una mayor demanda en cevicherías, chifas, pollerías y establecimientos orientados a experiencias familiares. Esto según el sector gastronomía de la Cámara de Comercio de Lima. Matías, un niño chiclayano que enfrenta una dura batalla contra el cáncer, recibió la bendición del Papa León XIV durante una multitudinaria actividad realizada en el Estadio Santiago Bernabéu de Madrid, España. El presidente de los Estados Unidos, Donald Trump, ha anunciado próximos ataques contra Irán en plena escalada de las tensiones en Oriente Próximo. El Real Madrid anunció el nombramiento del Papa León XIV como socio de honor, la máxima distinción que concede el Club Español de Fútbol. Temperatura

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2: 6:25. Durante su intervención en la Conferencia Internacional del Trabajo de la Organización Internacional del Trabajo en Suiza, el presidente de la Confederación General de Trabajadores del Perú, Luis Villanueva Carvajal, afirmó que debemos convivir con la inteligencia artificial y aprovecharla para promover el trabajo decente. El gobierno dispuso la prórroga del Estado

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